0: Jesús el Salvador. La tradición cristiana recuerda que María nació de Santa Ana y San Joaquín. En este día también se celebran diferentes advocaciones de la Virgen María en distintos países y pueblos, como Nuestra Señora de Guadalupe, la Virgen de la Caridad del Cobre y la Virgen del Valle, entre muchas otras. Aunque recibe diferente nombre y es venerada mediante distintas tradiciones, se trata de la misma Madre María. Bendito y alabado sea el nombre de Dios. Hermanos, es tiempo de abrir nuestro corazón y venerar a nuestra Madre, porque ella intercede. Cuando uno le pide de corazón, ella intercede ante a su Hijo Jesús y él trabaja más rápido porque él obedece a su madre. Cada situación que tengamos en este mundo, vamos a ponerlo a los pies de ella, porque a través de ella nos sirve de canal para llegar a donde está su Hijo. Y escucha nuestras oraciones cuando las hacemos con fe. Que nuestra Madre María nos dé la fuerza para continuar y enseñar el rosario a más niños, a más jóvenes. Es tiempo de abrir los ojos, mis queridos hermanos. Muchísimas gracias por su amable sintonía. Sigan en sinodalidad recorriendo el camino que Dios espera de nosotros en
1: Estimados
0: este
1: amigos
0: tercer
1: y
0: milenio.
1: amigas de la estación de la gran familia unida por la fe. Reciban el cordial saludo de quien les habla, su hermana en Cristo Jesús, María Teresa Acosta, quien les acompañará en este breve tema de reflexión que está tomado del portal informativo de Neus Vaticano. Hoy celebramos la Natividad de la Santísima Virgen María, el nacimiento de María, la niña elegida por Dios para ser la madre de Jesucristo. Bendito y alabado sea su nombre. El 8 de septiembre la Iglesia celebra la Natividad de la Virgen María, es decir, el nacimiento de María, la mujer elegida por Dios para ser la madre de Jesucristo. Su nacimiento representa una gran alegría para la Iglesia, porque María es vista como el comienzo de la aurora de nuestra salvación. A través de ella llegaría al mundo Jesús el Salvador. La tradición cristiana recuerda que María nació de Santa Ana y San Joaquín. En este día también se celebran diferentes advocaciones de la Virgen María en distintos países y pueblos, como Nuestra Señora de Guadalupe, la Virgen de la Caridad del Cobre y la Virgen del Valle, entre muchas otras. Aunque recibe diferente nombre y es venerada mediante distintas tradiciones, se trata de la misma Madre María. Bendito y alabado sea el nombre de Dios. Hermanos, es tiempo de abrir nuestro corazón y venerar a nuestra madre, porque ella intercede cuando uno le pide de corazón, ella intercede ante a su Hijo Jesús y él trabaja más rápido porque él obedece a su madre. Cada situación que tengamos en este mundo, vamos a ponerlo a los pies de ella, porque a través de ella nos sirve de canal para llegar a donde está su Hijo. Y escucha nuestras oraciones cuando las hacemos con fe. Que nuestra Madre María nos dé la fuerza para continuar y enseñar el rosario a más niños, a más jóvenes. Es tiempo de abrir los ojos, mis queridos hermanos. Muchísimas gracias por su amable sintonía. Sigan en sinodalidad recorriendo el camino que Dios espera de nosotros en este tercer

Ricas bendiciones para toda la comunidad de cibernautas de Estela Maris 90.6 FM, la estación de la diócesis Estela Maris en Santo Domingo Este. Con ustedes, por la divina misericordia, en este domingo 24, el tiempo ordinario, una vez más, Semana en Cristo y María, Arezzo Adames, para compartirle el manjar de la palabra. La liturgia de la iglesia para este domingo enfatiza a través de todos los textos que están incluidos en este manojo de palabra de vida eterna, el tema del perdón. De eso se trata en este domingo, que todos miremos hacia la gran propuesta de la divina misericordia, de que sepamos perdonar como hemos sido perdonados por el Padre. De esta enseñanza del día de hoy, el buen Dios espera, por supuesto, de nosotros un cambio de actitud, un cambio de vida que nos saque de la mazmorra del rencor y nos lleve a caminos llanos, frescos, agradables, de abrazo con Dios, con el prójimo, con el hermano, aún nos haya ofendido o hayamos cometido error. El Señor nos invita a clausurar el pasado oscuro y abrir puerta a lo nuevo, porque en el amor todo reverdece, todo nace de nuevo. Y es posible gracias al sacrificio de nuestro Salvador Jesucristo. Jesucristo, de quien leemos preciosas enseñanzas en los evangelios. Por ejemplo, Juan capítulo 13, verso primero, nos dice la palabra que habiendo amado a los suyos que estaban en el mundo, los amó hasta el extremo. Jesús nos ha amado hasta el extremo. Y de esto aprendió San Pablo, como leemos en Gálatas 2:20, cuando dice, Cristo me amó y se entregó por mí. Las enseñanzas, por en tanto, bíblicas, todas concurren hacia entender, asumir y transparentar la vida reconciliada con Dios y con el hermano, perdonando al que nos ha ofendido. No olvidar nunca jamás lo que Jesús nos enseñó en relación al modo de orar de un cristiano. Cuando nos enseñó la oración del Padre Nuestro, Jesucristo nos dice en uno de los puntos que hemos de meditar a diario, perdona nuestros pecados, nuestras faltas, como nosotros también perdonamos a los que nos ofenden. Queridos cibernautas todos, Dios les bendiga ricamente y gracias por estar con nosotros en esta nueva oportunidad de reflexionar la palabra en este mes de septiembre, mes de la Biblia. Entramos en materia seguida, leyendo textualmente los textos bíblicos y sumando la meditación que la revista Rayo de Luz nos regala para esta oportunidad. Primera lectura, sacada del libro del Eclesiástico, capítulo 27, 28. El furor y la cólera son odiosos. El pecador los posee. Del vengativo se vengará el Señor y llevará estrecha cuenta de sus culpas. Perdona la ofensa a tu prójimo y se te perdonarán los pecados cuando lo pidas. ¿Cómo puede un hombre guardar rencor a otro y pedir la salud al Señor? No tiene compasión de su semejante y pide perdón de sus pecados. Si él, que es carne, conserva la ira, ¿quién espiará por sus pecados? Piensa en tu fin y cesa en tu enojo. Piensa en tu fin y cesa en tu enojo, en la muerte y corrupción, y guarda los mandamientos. Recuerda los mandamientos y no te enojes con tu prójimo. La alianza del Señor
y perdona el error. Palabra de Dios. Salmo responsorial, Salmo 102. El Señor es compasivo y misericordioso, lento a la ira y rico en clemencia. Bendice, alma mía, al Señor, y todo mi ser a su santo nombre. Bendice, alma mía, al Señor, y no olvides sus beneficios. Él perdona todas tus culpas y cura todas tus enfermedades. Él rescata tu vida de la fosa y te colma de gracia y de ternura. No está siempre acusando ni guarda rencor perpetuo. No nos trata como merecen nuestros pecados, ni nos paga según nuestras culpas. Como se levanta el cielo sobre la tierra, se levanta la bondad del Señor sobre sus fieles. Como se levanta el cielo sobre la tierra, se levanta su bondad sobre sus fieles. Como dista el oriente del ocaso, así aleja de nosotros nuestros delitos. El Señor es compasivo y misericordioso, lento a la ira y rico en clemencia. Segunda lectura para este domingo 24 del tiempo ordinario, de la carta de San Pablo a los Romanos, capítulo 14, versos del 7 al 9. Hermanos, ninguno de nosotros vive para sí mismo y ninguno muere para sí mismo. Si vivimos, vivimos para el Señor. Si morimos, morimos para el Señor. En la vida y en la muerte somos del Señor. Para esto murió y resucitó Cristo, para ser Señor de vivos y muertos. Proclamación del Santo Evangelio según San Mateo. En aquel tiempo se adelantó Pedro y preguntó a Jesús: Señor, si mi hermano me ofende, ¿cuántas veces le tengo que perdonar? Hasta siete veces. Jesús le contesta: no te digo hasta siete veces, sino hasta 70 veces 7. Y a propósito de esto, el reino de los cielos se parece a un rey que quiso ajustar las cuentas con sus empleados. Al empezar a ajustarlas, le presentaron uno que debía 10,000 talentos. Como no tenía con qué pagar, el Señor mandó que lo vendieran a él con su mujer y sus hijos y todas sus posesiones, y que pagara así. El empleado, arrojándose a sus pies, le suplicaba diciendo: ten paciencia conmigo y te lo pagaré todo. El Señor tuvo lástima de aquel empleado y lo dejó marchar, perdonándole la deuda. Pero al salir, el empleado aquel encontró a uno de sus compañeros que le debía 100 denarios y, agarrándolo, lo estrangulaba diciendo: págame lo que me debes. El compañero, arrojándose a sus pies, le rogaba diciendo: ten paciencia conmigo y te lo pagaré. Pero él se negó y fue y lo metió en la cárcel hasta que pagara lo que debía. Sus compañeros, al ver lo ocurrido, quedaron consternados y fueron a contarle a su señor todo lo sucedido. Entonces el señor lo llamó y le dijo: siervo malvado, toda aquella deuda te la perdoné porque me lo pediste. ¿No debías tú también tener compasión de tu compañero como yo tuve compasión de ti? Y el Señor, indignado, lo entregó a los verdugos hasta que pagara toda la deuda. Lo mismo hará con ustedes mi Padre del cielo, si cada cual no perdona de corazón a su hermano. Palabra del Señor. Gloria a ti, Señor Jesús. Que por la proclamación de este Santo Evangelio nuestras vidas sean restauradas en el nombre que está sobre todo otro nombre,
En el nombre glorioso de nuestro Señor Jesucristo, que vino no para condenar, sino para salvar. Amén. Meditación. Perdonar es una de las experiencias más exigentes del Evangelio. Hay heridas que dejan una huella profunda en el alma. Algunas palabras, silencios o traiciones permanecen durante años en nuestra memoria y sin darnos cuenta se convierten en una carga silenciosa que endurece el corazón. Podemos continuar con nuestras actividades, rezar e incluso sonreír, pero en lo más íntimo seguimos reteniendo una deuda que no queremos cancelar. Pedro, con sinceridad, pregunta hasta dónde debe llegar el perdón. Tal vez esperaba una medida razonable, un límite humano. Pero Jesús responde desbordando toda lógica. El perdón no se puede contar. Quien ha experimentado la misericordia de Dios está llamado a convertir su vida en un cauce inagotable de esa misma misericordia. Cuando contemplo mi propia historia, descubro cuánto me ha perdonado el Señor. Él ha tenido paciencia con mis fragilidades, con mis caídas repetidas, con mis resistencias y temores. Nunca se ha cansado de levantarme. Nunca me ha tratado según mis faltas, sino según la inmensidad de su amor. Y entonces comprendo que el perdón que se me pide ofrecer a los demás, por difícil que sea, siempre será pequeño en comparación con el que yo recibo cada día. Perdonar no significa negar el dolor ni justificar la injusticia. Tampoco implica olvidar de inmediato. Perdonar es, ante todo, entregar al Señor la herida y renunciar a hacer del resentimiento nuestra morada. Es dejar que Dios sea el juez y permitir que nuestro corazón vuelva a respirar en libertad. He pasado por momentos en los que aferrarme al rencor parecía una forma de protegerme. Sin embargo, el tiempo me enseñó que el resentimiento encierra más al que lo conserva que al que lo provocó. En cambio, cuando uno perdona, aunque aún duela, el alma comienza a descansar y la gracia abre caminos de paz. San Pablo nos recuerda que pertenecemos al Señor. Nuestra vida no nos pertenece. Está en sus manos. Y si somos suyos, también nuestras heridas, nuestras historias y nuestras relaciones deben quedar bajo su señorío. Cristo murió y resucitó para reinar sobre todo, incluso sobre aquello que todavía no logramos perdonar. El perdón es uno de los actos más parecidos al corazón de Dios. Cada vez que perdonamos de verdad, el reino de los cielos se hace presente silenciosamente en nuestra vida. Alabado sea nuestro Señor Jesucristo.

0: Oración conclusiva. Señor Jesús, tú que me has perdonado tantas veces con infinita paciencia, sana las heridas de mi corazón y arranca de mí todo resentimiento. Dame la gracia de perdonar de corazón como tú me perdonas cada día. Amén. Y que la bendición de buen Dios, Padre rico en misericordia, cariñoso con todas sus criaturas, esté contigo, querido hermano, querida hermana, cibernauta fiel de Estela Maris 90.6 FM. Que esta bendición del Dios bueno, del Dios altísimo, esté contigo y los tuyos, hoy, mañana y siempre, y alcance su misericordia al mundo entero, a los cinco continentes, Europa, África, Asia, Oceanía y América, y que sea bendición del Padre y del Hijo y del Espíritu Santo.
1: Saludos,
0: Amén.
1: saludos, estimados amigos y amigas de la estación de la Gran Familia. Reciban un cordial saludo de quien les acompaña en esta breve reflexión en este día con ustedes, su mierda hermana Miguelina Reynoso. Pues bien, hoy vamos a tratar el tema de los cinco datos que no sabía sobre la cruz de Jesús. Aunque era Dios, Cristo se humilló haciéndose siervo. Esta es la gloria de Jesús. Este 14 de septiembre se celebra la fiesta de la exaltación de la cruz. En este día no se exalta la crueldad de la cruz, sino el amor que Dios manifestó a los hombres al aceptar morir en ella. Aunque era Dios, Cristo se humilló haciéndose siervo. Esta es la gloria de la cruz de Jesús. Así lo comunica el Papa Francisco. La cruz era para nosotros, los cristianos, símbolo de entrega y amor hasta el extremo. Por eso lo exaltamos, pues significa lo más grande que hizo Dios por nosotros. Primeramente, la cruz no siempre fue el símbolo principal del cristiano. Durante los primeros siglos, los cristianos usaban otros símbolos como el pez, el ancla y el buen pastor o el crismón. Símbolos que contenían significado crípticos para protegerse de la persecución. La cruz era un símbolo muy asociado con la tortura y la humillación. Fue hasta el siglo IV, con el emperador Constantino, que la cruz empezó a usarse abiertamente como emblema cristiano. En el año 312 después de Cristo, antes de la batalla del puente Milvio, Constantino tuvo una visión. Vio una cruz en el cielo con las palabras "In hoc signo vinces", con este signo vencerás, y mandó a sus soldados a pintar el símbolo cristiano, el crismón, en sus escudos. Después de ganar, legalizó el cristianismo. Y la cruz comenzó a ser usada abiertamente ahora como símbolo de victoria y redención. Segundo, la cruz no era necesariamente en forma de cruz. Aunque la imagen tradicional que todos conocemos es la cruz latina como un signo de más, y los romanos usaban diferentes formas de crucifixión. La cruz con mitza en forma de T. La cruz de cruzata en forma de X, como la cruz de San Andrés, y la cruz simple, un solo palo vertical. Es probable que la cruz de Jesús fuera una T, aunque no se puede saber con certeza. La crucificación era una forma de castigo humillante y reservada para los peores crímenes. Ese es el punto 3. Era la pena más degradante del Imperio Romano, reservada para esclavos rebeldes y criminales peligrosos para un judío del siglo I. Morir en una cruz no solo era doloroso, sino también un símbolo de maldición. Lo podemos ver en Deuteronomio 21, verso 23, que dice: "Maldito el que es colgado en un madero". Incluso a los que morían en una cruz se les negaba el derecho de ser sepultados. En el punto 4 vemos que la cruz como victoria, no como derrota. En la cultura romana, la cruz era un símbolo de derrota total, pero por la muerte de Jesús en ella, los primeros cristianos le dieron un nuevo significado. Pasó de ser un instrumento de vergüenza a un símbolo de victoria sobre el pecado y la muerte, un signo de salvación. Este giro teológico fue revolucionario y prevalece hasta nuestros días. Y por último y quinto paso, algunos fragmentos de la verdadera cruz existen aún hoy. La emperatriz Helena, madre de Constantino, realizó una peregrinización a Tierra Santa en el siglo IV y, según la tradición, descubrió la Vera Cruz. Muchos fragmentos de madera fueron distribuidos por iglesias de Europa durante siglos. Algunos aún se veneran hasta hoy en la Basílica de la Santa Cruz de Jerusalén, Roma, en la Catedral de Notre Dame, París, y en el Monasterio de Santo Toribio de Liébana, España. Gracias, muchísimas gracias por su sintonía en sinodalidad, recorriendo el camino que Dios espera de nosotros en este tercer milenio. Dios les

0: siendo luz para todos los hombres.
1: La paz de Jesús esté con todos ustedes, queridos hermanos. Qué alegría podernos reunir juntos. Hoy estamos con ustedes, las hermanas comunicadoras eucarísticas del Padre Celestial. Estamos transmitiendo desde la red de EWTN y desde Cali, Colombia, en este espacio radial de
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1: Siendo luz para todos los hombres.
3: Y hoy de manera especial estamos las hermanas
1: María Isabela
3: y la hermana Miriam. Esperamos que se encuentren muy conectados en este momento con nosotras, en toda esta familia de conectados. Pueden escribir sus inquietudes a través del chat, pueden también compartir sus experiencias, sus testimonios, de tal manera que puedan enriquecer el gran tema que vamos a tratar hoy, ¿verdad, hermana?
1: Sí, hermana, y por lo tanto vamos a disponer el corazón para que podamos recibir la gracia de Dios en este día, que ya se nos acaba pues la temporada, ¿verdad, hermana?
3: Uy, sí, esto va volando.
1: Así que comencemos con Nora.
4: Es hora de comenzar. Estamos conectados.
3: En el nombre del Padre, del Hijo, del Espíritu Santo.
1: Amén.
3: Amado Señor, te damos las gracias por este nuevo día que nos permites. Gracias por tu amor, por tu fidelidad. Te pedimos que envíes tu Santo y Divino Espíritu a nuestros corazones, de tal manera que sea Él el que nos ayude a poder tener la mayor disposición posible, que nuestra mente, que nuestra voluntad, que nuestro corazón estén conectados con Dios, estén conectados con el cielo. Puede hacer que en nuestra historia, en nuestras heridas, todo lo que hemos vivido, capaz nos haya alejado, capaz nos haya confundido sobre dónde está la verdad, sobre si en verdad el Señor me ama. Espíritu Santo, te entregamos todas estas realidades que capaz han dañado cada una de las potencias de nuestra alma. Ven y reina en nuestros corazones. Que sea Mamá María la que custodie nuestro corazón, para que todo lo que vayamos a meditar y profundizar nos haga santos, que verdaderamente que cuando vayamos caminando, cuando vayamos sonriendo, cuando vayamos saludando, sea el mismo Cristo. Te consagramos cada una de las familias aquí presentes para que podamos ser familias según el corazón de Dios. María, hija predilecta del Padre,
1: ruega por nosotros. Amén.
4: Tu batería está cargando. No te desconectes.
1: Bueno, querida familia, vamos descontando los días que nos quedan de esta hermosa temporada, la familia que Dios sueña. Y es que ya la otra semana vamos a tener también un especial para ustedes de parte de Dios, nuestro Señor, que nos quiere regalar ese especial de esta temporada tan bonita. Ya es como cerrando con broche de oro, y que vamos a tener una invitada especial que realmente nos va a aclarar muchísimas dudas. Ya lo verán la próxima semana. Y en verdad también vamos a pedir al Señor que hayamos encontrado esas respuestas para defender la integridad de nuestras familias y que nos dé la fuerza necesaria para dejar tantas cosas que nos hacen daño para la construcción de la familia, para un verdadero hogar en Dios.
3: Así es, hermana, hemos visto cómo el Señor pues ha ido suscitando esa ilusión en las familias, o sea, en los hogares. Y de manera especial hemos estado meditando los pilares para poder tener un hogar feliz. Y si hacemos como que recuento, ay, hermanita, me perdí el primero, el segundo, ay, no logré ver ese programa. Me recuerda, o sea, me hace un recorderis de lo que vieron. Un resumen. Bueno, queridos hermanos, el primer pilar que veíamos hablaba sobre la vida espiritual, sobre la continua formación espiritual en nuestras familias, verdaderamente poder interesarnos de la vida, de que nuestros familiares, de que los miembros de nuestra familia, o sea, puedan formar parte de la iglesia y puedan tener un progreso, o sea, un proceso de conversión. El segundo pilar que veíamos es que, o sea, es necesario poder estar muy atento a poder ver como que si estamos teniendo un cuidado preventivo, o sea, si estamos muy muy enterados de la salud, no solo física de nuestros, de los miembros de la familia, sino que estamos enterados de cómo están emocionalmente, cómo están de manera espiritual, o sea, porque es muy necesario, veíamos en el segundo pilar, de los procesos de sanación, o sea, porque cada uno de nosotros, queridos hermanos, por más que tal vez no hayamos pasado realidades muy fuertes en nuestra familia, hay heridas de alguna u otra manera que se notan, que echan a flor, que salen a flor de piel a través de traumas, a través de situaciones muy complejas que se vivieron en algún momento.

Su nombre, Jesús de Nazaret. Edad, 33 años. Origen judío, profesión, carpintero. Se le acusa de predicar la verdad, de llamarse hijo de Dios y de enseñar a amar al prójimo como a sí mismo. Recompensa, salvación y vida eterna. Si lo encuentras, sigue sus pasos.

Señor Jesús, aunque pase por valles oscuros, sé que tú estás conmigo. Aunque a veces siento que mi mundo se acaba, sé que tú me das tu mano y me levantas, porque tú me has amado hasta el extremo, Señor, y en ti puedo encontrar la paz que el mundo me ha robado. Gracias, Jesús, amado mío, porque cuando más te necesito, tú siempre allí estás. Te amo, Jesús, con todo mi corazón.

0: Queremos comenzar a orar por ti. Queremos orar primero para que el Señor sane tu corazón. Oramos por esos corazones tristes, por esos corazones lastimados, por aquellos que en este momento se sienten quebrantados, por aquellos que han sido despreciados, por aquellos que han sido humillados. Oramos por el corazón de esa madre que sufre el alejamiento de su hijo o de su hija. Oramos por el corazón de esa madre que sufre la ofensa de su esposo. Señor, pon tu mano llagada en esos corazones. Queremos orar por aquellos que creen que no sirven para nada, por aquellos que se sienten fracasados. Hermano, hermana, te recordamos que Dios todo lo hizo bien. Bendito seas. Únete a nosotros.
1: Hoy,
0: dilo,
1: Señor Jesús,
0: confía en Él.
1: Vengo ante ti,
0: Santo Dios.

Sí, Señor. Queremos orar por aquellos que están enfermos en su cuerpo, porque el tiempo de los milagros no ha terminado. Porque Jesús sigue vivo, porque Jesús sigue obrando, porque el Dios que hoy está aquí es un Dios de poder. Cree en el Señor, confía en Jesús, no tengas miedo, porque esa enfermedad, porque ese problema servirá para que la gloria de Dios se manifieste. Porque los problemas de ahora son los testimonios que el día de mañana vamos a estar dando.

Queremos orar por aquel que está padeciendo un fuerte dolor. Si crees, verás la gloria de Dios. No importa lo que te han dicho. Lázaro llevaba ya 4 días enterrado. Y Jesús le dijo a Marta: si crees, verás la gloria de Dios. El tiempo de los milagros no ha terminado. No importa lo que los médicos te han dicho. El médico de médicos, el Señor de señores, no ha dicho la última palabra. Aquí está Jesús. Oramos por esa migraña. Oramos por ese dolor de cabeza. Oramos, Señor, por ese dolor en ese oído. Pon tu mano, Jesús. Pon tu mano, Señor, en esa cervical. Pon tu mano, Señor, en esa tiroides. Pon tu mano, Señor, en esa columna. Siente el poder de Jesús en este momento. Oh, alabado seas, Jesús, porque estás sanando, cree. Oh, alabado seas, Señor, porque estás haciendo experimentar ese calor y ese fuego. No tengas miedo. El Señor te está tocando. El Señor está obrando en ti. Porque el tiempo de los milagros no ha terminado. Sigue pidiendo. Sigue creyendo. Oramos por ti, hermano, hermana. A quien los médicos le han dicho que tienes cáncer. Recuerda que las enfermedades han sido nominadas por los hombres. Yo sé en quién he puesto mi confianza. Y en este momento, si crees, verás la gloria de Dios. Pon tu mano, Señor, llagada en ese cáncer. Pon tu mano, Señor, en ese pecho. Pon tu mano, Señor, en ese vientre. Quema con tu poder. Pon tu mano, Señor, en esas células que están muertas. Señor, todo es posible para el que cree. Y el que hizo caminar al paralítico, y el que hizo ver al ciego y oír al sordo está aquí. Y hoy está obrando en ti. No vaciles. El tiempo de los milagros no ha terminado. Dios está obrando en ti, hermano, hermana. No te acostumbres a vivir con la enfermedad. Dios quiere sanarte en este momento. Y darás testimonio. Y te levantarás de esa cama. Y el Señor permitirá que lo alabes, que lo bendigas. Y muchos creerán por el testimonio que vas a dar. Pon tu mano, Señor, en esa pierna. Pon tu mano, Señor, en ese brazo. Comienza a moverlo, hermano, hermana. No tengas miedo. En fe, Dios está obrando en este momento. Pon tu mano, Señor, en esa gastritis, en esa colitis, en esa enfermedad que lleva años dominándote. Hoy es día de liberación. Hoy el Señor está rompiendo cadenas, pero créelo. Si crees, verás la gloria de Dios. Estamos delante de Jesús sacramentado y el Señor está obrando en ti. Siente ese calor, siente ese fuego que te está envolviendo. Es el fuego del Espíritu Santo, bendito seas. Hoy, dilo.

Su nombre, Jesús de Nazaret. Edad, 33 años. Origen judío, profesión, carpintero. Se le acusa de predicar la verdad, de llamarse hijo de Dios y de enseñar a amar al prójimo como a sí mismo. Recompensa, salvación y vida eterna. Si lo encuentras, sigue sus pasos.

Señor Jesús, aunque pase por valles oscuros, sé que tú estás conmigo. Aunque a veces siento que mi mundo se acaba, sé que tú me das tu mano y me levantas, porque tú me has amado hasta el extremo, Señor, y en ti puedo encontrar la paz que el mundo me ha robado. Gracias, Jesús, amado mío, porque cuando más te necesito, tú siempre allí estás. Te amo, Jesús, con todo mi corazón.

Queremos comenzar a orar por ti. Queremos orar primero para que el Señor sane tu corazón. Oramos por esos corazones tristes, por esos corazones lastimados, por aquellos que en este momento se sienten quebrantados, por aquellos que han sido despreciados, por aquellos que han sido humillados. Oramos por el corazón de esa madre que sufre el alejamiento de su hijo o de su hija. Oramos por el corazón de esa madre que sufre la ofensa de su esposo. Señor, pon tu mano llagada en esos corazones. Queremos orar por aquellos que creen que no sirven para nada, por aquellos que se sienten fracasados. Hermano, hermana, te recordamos que Dios todo lo hizo bien. Bendito seas, únete a nosotros. Hoy, dilo.

Sí, Señor. Queremos orar por aquellos que están enfermos en su cuerpo, porque el tiempo de los milagros no ha terminado, porque Jesús sigue vivo, porque Jesús sigue obrando, porque el Dios que hoy está aquí es un Dios de poder. Cree en el Señor, confía en Jesús, no tengas miedo, porque esa enfermedad, porque ese problema servirá para que la gloria de Dios se manifieste. Porque los problemas de ahora son los testimonios que el día de mañana vamos a estar dando.

Queremos orar por aquel que está padeciendo un fuerte dolor. Si crees, verás la gloria de Dios. No importa lo que te han dicho. Lázaro llevaba ya 4 días enterrado. Y Jesús le dijo a Marta: si crees, verás la gloria de Dios. El tiempo de los milagros no ha terminado. No importa lo que los médicos te han dicho. El médico de médicos, el Señor de señores, no ha dicho la última palabra. Aquí está Jesús. Oramos por esa migraña. Oramos por ese dolor de cabeza. Oramos, Señor, por ese dolor en ese oído. Pon tu mano, Jesús. Pon tu mano, Señor, en esa cervical. Pon tu mano, Señor, en esa tiroides. Pon tu mano, Señor, en esa columna. Siente el poder de Jesús en este momento. Oh, alabado seas, Jesús, porque estás sanando, cree. Oh, alabado seas, Señor, porque estás haciendo experimentar ese calor y ese fuego. No tengas miedo. El Señor te está tocando. El Señor está obrando en ti, porque el tiempo de los milagros no ha terminado. Sigue pidiendo, sigue creyendo. Oramos por ti, hermano, hermana, a quien los médicos le han dicho que tienes cáncer. Recuerda que las enfermedades han sido nominadas por los hombres. Yo sé en quién he puesto mi confianza. Y en este momento, si crees, verás la gloria de Dios. Pon tu mano, Señor, llagada en ese cáncer. Pon tu mano, Señor, en ese pecho. Pon tu mano, Señor, en ese vientre. Quema con tu poder. Pon tu mano, Señor, en esas células que están muertas. Señor, todo es posible para el que cree. Y el que hizo caminar al paralítico, y el que hizo ver al ciego y oír al sordo está aquí. Y hoy está obrando en ti. No vaciles. El tiempo de los milagros no ha terminado. Dios está obrando en ti, hermano, hermana. No te acostumbres a vivir con la enfermedad. Dios quiere sanarte en este momento. Y darás testimonio. Y te levantarás de esa cama. Y el Señor permitirá que lo alabes, que lo bendigas. Y muchos creerán por el testimonio que vas a dar. Pon tu mano, Señor, en esa pierna. Pon tu mano, Señor, en ese brazo. Comienza a moverlo, hermano, hermana. No tengas miedo. En fe, Dios está obrando en este momento. Pon tu mano, Señor, en esa gastritis, en esa colitis, en esa enfermedad que lleva años dominándote. Hoy es día de liberación. Hoy el Señor está rompiendo cadenas. Pero créelo. Si crees, verás la gloria de Dios. Estamos delante de Jesús sacramentado. Y el Señor está obrando en ti. Siente ese calor. Siente ese fuego que te está envolviendo. Es el fuego del Espíritu Santo. Bendito seas. Hoy, dilo.

Su nombre, Jesús de Nazaret. Edad, 33 años. Origen judío, profesión, carpintero. Se le acusa de predicar la verdad, de llamarse hijo de Dios y de enseñar a amar al prójimo como a sí mismo. Recompensa, salvación y vida eterna. Si lo encuentras, sigue sus pasos.

Señor Jesús, aunque pase por valles oscuros, sé que tú estás conmigo. Aunque a veces siento que mi mundo se acaba, sé que tú me das tu mano y me levantas, porque tú me has amado hasta el extremo, Señor. Y en ti puedo encontrar la paz que el mundo me ha robado. Gracias, Jesús, amado mío, porque cuando más te necesito, tú siempre allí estás. Te amo, Jesús, con todo mi corazón.

0: Queremos comenzar a orar por ti. Queremos orar primero para que el Señor sane tu corazón. Oramos por esos corazones tristes, por esos corazones lastimados, por aquellos que en este momento se sienten quebrantados, por aquellos que han sido despreciados, por aquellos que han sido humillados. Oramos por el corazón de esa madre que sufre el alejamiento de su hijo o de su hija. Oramos por el corazón de esa madre que sufre la ofensa de su esposo. Señor, pon tu mano llagada en esos corazones. Queremos orar por aquellos que creen que no sirven para nada, por aquellos que se sienten fracasados. Hermano, hermana, te recordamos que Dios todo lo hizo bien. Bendito seas. Únete a nosotros.
1: Hoy,
0: dilo,
1: Señor Jesús,
0: confíen en
1: vengo ante ti,
0: Santo Dios.

Sí, Señor. Queremos orar por aquellos que están enfermos en su cuerpo, porque el tiempo de los milagros no ha terminado. Porque Jesús sigue vivo, porque Jesús sigue obrando, porque el Dios que hoy está aquí es un Dios de poder. Cree en el Señor, confía en Jesús, no tengas miedo, porque esa enfermedad, porque ese problema servirá para que la gloria de Dios se manifieste. Porque los problemas de ahora son los testimonios que el día de mañana vamos a estar dando.

Señor, queremos orar por aquel que está padeciendo un fuerte dolor. Si crees, verás la gloria de Dios. No importa lo que te han dicho, Lázaro llevaba ya 4 días enterrado. Y Jesús le dijo a Marta: si crees, verás la gloria de Dios. El tiempo de los milagros no ha terminado. No importa lo que los médicos te han dicho, el médico de médicos, el Señor de señores, no ha dicho la última palabra. Aquí está Jesús. Oramos por esa migraña. Oramos por ese dolor de cabeza. Oramos, Señor, por ese dolor en ese oído. Pon tu mano, Jesús. Pon tu mano, Señor, en esa cervical. Pon tu mano, Señor, en esa tiroides. Pon tu mano, Señor, en esa columna. Siente el poder de Jesús en este momento. Oh, alabado seas, Jesús, porque estás sanando, cree. Oh, alabado seas, Señor, porque estás haciendo experimentar ese calor y ese fuego. No tengas miedo. El Señor te está tocando. El Señor está obrando en ti, porque el tiempo de los milagros no ha terminado. Sigue pidiendo, sigue creyendo. Oramos por ti, hermano, hermana, a quien los médicos le han dicho que tienes cáncer. Recuerda que las enfermedades han sido nominadas por los hombres. Yo sé en quién he puesto mi confianza, y en este momento, si crees, verás la gloria de Dios. Pon tu mano, Señor, llagada en ese cáncer. Pon tu mano, Señor, en ese pecho. Pon tu mano, Señor, en ese vientre. Quema con tu poder. Pon tu mano, Señor, en esas células que están muertas. Señor, todo es posible para el que cree. Y el que hizo caminar al paralítico, y el que hizo ver al ciego y oír al sordo está aquí. Y hoy está obrando en ti. No vaciles. El tiempo de los milagros no ha terminado. Dios está obrando en ti, hermano, hermana. No te acostumbres a vivir con la enfermedad. Dios quiere sanarte en este momento. Y darás testimonio. Y te levantarás de esa cama. Y el Señor permitirá que lo alabes, que lo bendigas. Y muchos creerán por el testimonio que vas a dar. Pon tu mano, Señor, en esa pierna. Pon tu mano, Señor, en ese brazo. Comienza a moverlo, hermano, hermana. No tengas miedo. En fe, Dios está obrando en este momento. Pon tu mano, Señor, en esa gastritis, en esa colitis, en esa enfermedad que lleva años dominándote. Hoy es día de liberación. Hoy el Señor está rompiendo cadenas. Pero créelo. Si crees, verás la gloria de Dios. Estamos delante de Jesús sacramentado. Y el Señor está obrando en ti. Siente ese calor. Siente ese fuego que te está envolviendo. Es el fuego del Espíritu Santo, bendito seas. Hoy, dilo.

Su nombre, Jesús de Nazaret. Edad, 33 años. Origen judío, profesión, carpintero. Se le acusa de predicar la verdad, de llamarse hijo de Dios y de enseñar a amar al prójimo como a sí mismo. Recompensa, salvación y vida eterna. Si lo encuentras, sigue sus pasos.

Señor Jesús, aunque pase por valles oscuros, sé que tú estás conmigo. Aunque a veces siento que mi mundo se acaba, sé que tú me das tu mano y me levantas, porque tú me has amado hasta el extremo, Señor. Y en ti puedo encontrar la paz que el mundo me ha robado. Gracias, Jesús, amado mío, porque cuando más te necesito, tú siempre allí estás. Te amo, Jesús, con todo mi corazón.

0: Queremos comenzar a orar por ti. Queremos orar primero para que el Señor sane tu corazón. Oramos por esos corazones tristes, por esos corazones lastimados, por aquellos que en este momento se sienten quebrantados, por aquellos que han sido despreciados, por aquellos que han sido humillados. Oramos por el corazón de esa madre que sufre el alejamiento de su hijo o de su hija. Oramos por el corazón de esa madre que sufre la ofensa de su esposo. Señor, pon tu mano llagada en esos corazones. Queremos orar por aquellos que creen que no sirven para nada, por aquellos que se sienten fracasados. Hermano, hermana, te recordamos que Dios todo lo hizo bien. Bendito seas. Únete a nosotros.
1: Hoy,
0: dilo,
1: Señor Jesús,
0: confía en Él.
1: Vengo ante ti,
0: Santo Dios.

0: Señor.
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1: Bendito seas.
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Sí, Señor. Queremos orar por aquellos que están enfermos en su cuerpo, porque el tiempo de los milagros no ha terminado. Porque Jesús sigue vivo, porque Jesús sigue obrando, porque el Dios que hoy está aquí es un Dios de poder. Cree en el Señor, confía en Jesús, no tengas miedo, porque esa enfermedad, porque ese problema servirá para que la gloria de Dios se manifieste. Porque los problemas de ahora son los testimonios que el día de mañana vamos a estar dando.

Señor, queremos orar por aquel que está padeciendo un fuerte dolor. Si crees, verás la gloria de Dios. No importa lo que te han dicho. Lázaro llevaba ya 4 días enterrado. Y Jesús le dijo a Marta: si crees, verás la gloria de Dios. El tiempo de los milagros no ha terminado. No importa lo que los médicos te han dicho. El médico de médicos, el Señor de señores, no ha dicho la última palabra. Aquí está Jesús. Oramos por esa migraña. Oramos por ese dolor de cabeza. Oramos, Señor, por ese dolor en ese oído. Pon tu mano, Jesús. Pon tu mano, Señor, en esa cervical. Pon tu mano, Señor, en esa tiroides. Pon tu mano, Señor, en esa columna. Siente el poder de Jesús en este momento. Oh, alabado seas, Jesús, porque estás sanando, cree. Oh, alabado seas, Señor, porque estás haciendo experimentar ese calor y ese fuego. No tengas miedo. El Señor te está tocando. El Señor está obrando en ti. Porque el tiempo de los milagros no ha terminado. Sigue pidiendo. Sigue creyendo. Oramos por ti, hermano, hermana. A quien los médicos le han dicho que tienes cáncer. Recuerda que las enfermedades han sido nominadas por los hombres. Yo sé en quién he puesto mi confianza. Y en este momento, si crees, verás la gloria de Dios. Pon tu mano, Señor, llagada en ese cáncer. Pon tu mano, Señor, en ese pecho. Pon tu mano, Señor, en ese vientre. Quema con tu poder. Pon tu mano, Señor, en esas células que están muertas. Señor, todo es posible para el que cree. Y el que hizo caminar al paralítico, y el que hizo ver al ciego y oír al sordo está aquí. Y hoy está obrando en ti. No vaciles. El tiempo de los milagros no ha terminado. Dios está obrando en ti, hermano, hermana. No te acostumbres a vivir con la enfermedad. Dios quiere sanarte en este momento. Y darás testimonio. Y te levantarás de esa cama. Y el Señor permitirá que lo alabes, que lo bendigas. Y muchos creerán por el testimonio que vas a dar. Pon tu mano, Señor, en esa pierna. Pon tu mano, Señor, en ese brazo. Comienza a moverlo, hermano, hermana. No tengas miedo. En fe, Dios está obrando en este momento. Pon tu mano, Señor, en esa gastritis, en esa colitis, en esa enfermedad que lleva años dominándote. Hoy es día de liberación. Hoy el Señor está rompiendo cadenas, pero créelo. Si crees, verás la gloria de Dios. Estamos delante de Jesús sacramentado y el Señor está obrando en ti. Siente ese calor, siente ese fuego que te está envolviendo. Es el fuego del Espíritu Santo, bendito seas. Hoy, dilo, Señor.

0: Gran familia unida por la fe. Reciban el cordial saludo de quien les habla, su hermana en Cristo Jesús, María Teresa Acosta, quien les acompañará en este breve tema de reflexión que está tomado del portal informativo de Neu Vaticano. Hoy celebramos la natividad de la Santísima Virgen María, el nacimiento de María, la niña elegida por Dios para ser la madre de Jesucristo. Bendito y alabado sea su nombre. El 8 de septiembre la Iglesia celebra la natividad de la Virgen María, es decir, el nacimiento de María, la mujer elegida por Dios para ser la madre de Jesucristo. Su nacimiento representa una gran alegría para la Iglesia, porque María es vista como el comienzo de la aurora de nuestra salvación. A través de ella llegaría al mundo Jesús el Salvador. La tradición cristiana recuerda que María nació de Santa Ana y San Joaquín. En este día también se celebran diferentes advocaciones de la Virgen María en distintos países y pueblos, como Nuestra Señora de Guadalupe, la Virgen de la Caridad del Cobre y la Virgen del Valle, entre muchas otras. Aunque recibe diferente nombre y es venerada mediante distintas tradiciones, se trata de la misma Madre María. Bendito y alabado sea el nombre de Dios. Hermanos, es tiempo de abrir nuestro corazón y venerar a nuestra Madre, porque ella intercede cuando uno le pide de corazón. Ella intercede ante a su Hijo Jesús y Él trabaja más rápido porque Él obedece a su Madre. Cada situación que tengamos en este mundo, vamos a ponerlo a los pies de ella, porque a través de ella, ella nos sirve de canal para llegar a donde está su Hijo. Y escucha nuestras oraciones cuando las hacemos con fe. Que nuestra Madre María nos dé la fuerza para continuar y enseñar el rosario a más niños, a más jóvenes. Es tiempo de abrir los ojos, mis queridos hermanos. Muchísimas gracias por su amable sintonía. Sigan en sinodalidad recorriendo el camino que Dios espera de nosotros en este tercer milenio.
1: Saludos amigos de la gran familia. A continuación presentamos un breve informativo de todos los hechos que hasta esta hora han sido noticias desde la gran cadena de la fe de los 90.6 de Estela Maris desde la diócesis Santo Domingo Este. 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Entusiasmo, yujo, alma misionera, la voz celestial. Un abrazo fuerte a la distancia, de inmediato, los titulares. El CELAN saluda al Papa en su cumpleaños. Queremos seguir caminando con usted, unidos en Cristo y al servicio de la misión. Guatemala, obispo de Huatipa, alerta por desigualdad, violencia y deterioro institucional y ese compromiso ciudadano. Entre tanto, arzobispo de Tegucigalpa, el avance hacia los autores intelectuales de Juan López aún es pequeño. Honduras, familia de Juan López, enfrentan su ausencia y mantienen viva la memoria del líder ambientalista. Por otro lado, obispos de Brasil alertan sobre las fake news y desfakes durante las elecciones del 2026. Cáritas del Cono Sur articulan respuestas regionales ante las emergencias desde la ecología integral. El Papa León XIV nombró a Monseñor Pedro Luis Fuentes Valencia como nuevo obispo castrense de Bolivia. Iglesia hondureña reconoce lucha del Comité Municipal de Tocoa en segunda edición del premio Juan López. Por otro lado, en el centenario, Ulloa llama a Panamá a asumir 500 13 años de historia y ser responsable del futuro de su iglesia. Redes Eclesiales Territoriales entregan al Papa León XIV el documento Mártires de la Creación. Colecta Nacional busca sumar el compromiso de Uruguay para preparar la histórica visita del Papa León XIV. Delegados de ecumenismo en Bolivia motivan a hacer de la unidad cristiana una experiencia cotidiana. 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Entusiasmó la voz celestial, Alvernia 108.9, Global, la estación de la nueva generación, Yuho, alma misionera, la voz celestial. Hoy se celebra la fiesta de la exaltación de la Santa Cruz. El Papa León XIV, solo el perdón libera y devuelve la luz. 34 diócesis recibieron permiso del Vaticano para celebrar la Misa Tridentina en 2025. Toda la actualidad de la vida de la Iglesia desde la gran cadena Premium Sexto Continente Digital. León XIV celebra sus 71 años y recuerda con una sonrisa que su madre fue bibliotecaria. León XIV nombra al padre Mario León Dorado arzobispo coadjutor de Rabá. Toda la actualidad desde la vida de la Iglesia a través de la gran cadena Premium Sexto Continente Digital. A 216 años del inicio de la independencia, obispos alertan sobre las heridas abiertas de México. Iglesia en Uruguay alerta sobre venta de entradas falsas para ver al Papa León XIV. León XIV pone fin a recortes salariales impuestos en pandemia. Custodio de Tierra Santa, la cruz no se explica con palabras, se atraviesa con Cristo. Piden a la Organización de las Naciones Unidas que reconozca a la maternidad subrogada como una nueva forma de esclavitud. Toda la actualidad de la vida de la Iglesia a través de la gran cadena Premium Sexto Continente Digital. La radio nos permite estar en el aire, soñar con los pies en la tierra, narrando la historia, haciendo posible la cultura del encuentro en una iglesia de puertas abiertas, en salida y sinodal. Las felicitaciones del Papa León por sus cumpleaños. El Papa a dar testimonio de la antigua y nueva apertura cultural de la iglesia. Vaticano, nuevos espacios para el archivo apostólico y la biblioteca apostólica Santa Sede, el desarme de las municiones en Racino no es un signo de debilidad. Jornada Mundial de la Juventud según 2027, testimoniar a Jesús a tantos jóvenes que hoy están en un desierto. En el Ángelus del Papa el perdón es indispensable, sin él no se puede vivir en paz. León XIV se reúne con obispos El Salvador en visita a Lima. La Universidad de Villanueva otorga ascensi al Papa León XIV, sostenibilidad y medal. Pedro Barreto recuerda la Oroya y mira con esperanza la visita de León XIV. Catalina y el Papa hace 650 años comenzaban el regreso a Roma. No podemos vivir como islas. La Iglesia llama a reforzar el diálogo norte-sur. Velázquez, el obispo debe conocer, escuchar y estar cerca del pueblo. León XIV, el progreso no debe dejar nuevas ruinas a su paso. Toda la actualidad de la vida de la Iglesia. Cada día más distante y al mismo tiempo más cerca de ti. León XIV deroga las medidas de contención salarial aprobadas por Francisco en el 2021. Ni el 1% de las diócesis autorizadas, los números de Traditionis Custodis confirman el estrangulamiento de la misa tradicional. Oremos pro pontífice el deber católico de rezar por el Papa. Una comunidad religiosa recupera las témporas para pedir vocaciones y pasa de un 7 a un 18 seminaristas en 3 años. El presidente de los obispos alemanes apoya la marcha por la vida. Una sociedad es humana cuando da espacio a la vida no nacida. Iglesia en el año jubilar guadalupano por los 50 años de la nueva Basílica de Guadalupe. León XIV cumple 71 años de Chicago y las misiones en Perú a la sede de Pedro. Sin normas para amar, el credo sobre toda la diversidad sexual recitado en una misa en Brasil. Chicago pagará 5.4 millones a 9 víctimas de 8 sacerdotes. León pide perdonar sin medida y advierte de que el rencor divide a las familias y desencadena guerras. La revista de todo, el reto del ser padre hoy. Las felicitaciones al Papa León por su cumpleaños, fiesta de la exaltación de la cruz. Cada árbol se conoce por su fruto. La fiesta de la exaltación de la cruz. La Iglesia nos detiene el 14 de septiembre. La Santa Cruz de Cristo, el madero más santo de la historia. No es solo un recuerdo antiguo, es una invitación viva a mirar la cruz con los ojos del corazón. La tradición nos cuenta que en el siglo IV, Santa Elena, madre del emperador Constantino, buscó con amor y perseverancia en Jerusalén el lugar donde había muerto el Hijo de Dios, y lo encontró aquel madero que había sido instrumento de muerte y humillación. Quedó custodiado en la Ciudad Santa hasta que hacia el año 614 los persas lo arrebataron como trofeo de guerra. Años más tarde, el emperador Heraclio lo recastó y el 14 de diciembre, septiembre del 628, la devoción la devolvieron a Jerusalén. Desde entonces se celebra esta misa. La Santísima Cruz. Desde la gran cadena de la fe, compartiendo con ustedes este breve momento de información. El camino sinodal continúa por su cuenta. Lo que un obispo permite, el vecino lo rechaza. Narrando la historia. Desde la cultura del encuentro, la Iglesia debe restaurar la confianza en la tecnología, guiar a las personas hacia Cristo. Tres naciones, una iglesia, un solo pueblo que camina en comunión. 50 años renovando el sí del matrimonio. La santidad del altar. Quédate con nosotros. Un llamado a caminar juntos con fe y esperanza. Ser pastor según el corazón de Cristo. Toda la actualidad de la vida de la iglesia desde la gran cadena Premium Sexto Continente Digital. Amigos y amigas, un privilegio haberles acompañado. A continuación, Contacto Sur desde la red de estaciones ALER, Asociación Radiofónica de Educación Popular a Distancia, el Contacto Sur. Posteriormente, Radio Vaticana, donde la actualidad del Papa es noticia. Muy buenas a recepción, les acompañó el Padre José Mariano Gálvez. Hasta la próxima.
0: Estimados amigos y amigas de la estación de la Gran Familia Unida por la Fe, reciban el cordial saludo de quien les habla, su hermana en Cristo Jesús, María Teresa Acosta, quien les acompañará en este breve tema de reflexión que está tomado del portal informativo de Neus Vaticano. Hoy celebramos la natividad de la Santísima Virgen María, el nacimiento de María, la niña elegida por Dios para ser la madre de Jesucristo. Bendito y alabado sea su nombre. El 8 de septiembre la Iglesia celebra la natividad de la Virgen María, es decir, el nacimiento de María, la mujer elegida por Dios para ser la madre de Jesucristo. Su nacimiento representa una gran alegría para la Iglesia, porque María es vista como el comienzo de la aurora de nuestra salvación. A través de ella llegaría al mundo Jesús el Salvador. La tradición cristiana recuerda que María nació de Santa Ana y San Joaquín. En este día también se celebran diferentes advocaciones de la Virgen María en distintos países y pueblos, como Nuestra Señora de Guadalupe, la Virgen de la Caridad del Cobre y la Virgen del Valle, entre muchas otras. Aunque recibe diferente nombre y es venerada mediante distintas tradiciones, se trata de la misma Madre María. Bendito y alabado sea el nombre de Dios. Hermanos, es tiempo de abrir nuestro corazón y venerar a nuestra Madre, porque ella intercede cuando uno le pide de corazón. Ella intercede ante a su Hijo Jesús y Él trabaja más rápido porque Él obedece a su Madre. Cada situación que tengamos en este mundo, vamos a ponerlo a los pies de ella, porque a través de ella, ella nos sirve de canal para llegar a donde está su Hijo. Y escucha nuestras oraciones cuando las hacemos con fe. Que nuestra Madre María nos dé la fuerza para continuar y enseñar el rosario a más niños, a más jóvenes. Es tiempo de abrir los ojos, mis queridos hermanos. Muchísimas gracias por su amable sintonía. Sigan en sinodalidad recorriendo el camino que Dios espera de nosotros en este tercer milenio. Amiga de la estación de la gran familia unida por la fe. Reciban el cordial saludo de quien les habla, su hermana en Cristo Jesús, María Teresa Acosta, quien les acompañará en este breve tema de reflexión que está tomado del portal informativo del New Vaticano. Hoy celebramos la natividad de la Santísima Virgen María, el nacimiento de María, la niña elegida por Dios para ser la madre de Jesucristo. Bendito y alabado sea su nombre. El 8 de septiembre la Iglesia celebra la natividad de la Virgen María, es decir, el nacimiento de María, la mujer elegida por Dios para ser la madre de Jesucristo. Su nacimiento representa una gran alegría para la Iglesia, porque María es vista como el comienzo de la aurora de nuestra salvación. A través de ella llegaría al mundo Jesús el Salvador. La tradición cristiana recuerda que María nació de Santa Ana y San Joaquín. En este día también se celebran diferentes advocaciones de la Virgen María en distintos países y pueblos, como Nuestra Señora de Guadalupe, la Virgen de la Caridad del Cobre y la Virgen del Valle, entre muchas otras. Aunque recibe diferente nombre y es venerada mediante distintas tradiciones, se trata de la misma Madre María. Bendito y alabado sea el nombre de Dios. Hermanos, es tiempo de abrir nuestro corazón y venerar a nuestra Madre, porque ella intercede cuando uno le pide de corazón. Ella intercede ante a su Hijo Jesús y Él trabaja más rápido porque Él obedece a su Madre. Cada situación que tengamos en este mundo, vamos a ponerlo a los pies de ella, porque a través de ella nos sirve de canal para llegar a donde está su Hijo. Y escucha nuestras oraciones cuando las hacemos con fe. Que nuestra Madre María nos dé la fuerza para continuar y enseñar el rosario a más niños, a más jóvenes. Es tiempo de abrir los ojos, mis queridos hermanos. Muchísimas gracias por su amable sintonía. Sigan en sinodalidad recorriendo el camino que Dios espera de nosotros en este tercer milenio.

Ricas bendiciones para toda la comunidad de cibernautas de Estela Maris 90.6 FM, la estación de la diócesis Estela Maris en Santo Domingo Este. Con ustedes, por la divina misericordia, en este domingo 24 del tiempo ordinario, una vez más, Semana en Cristo y María, Arezzo Dames, para compartirle el manjar de la palabra. La liturgia de la iglesia para este domingo enfatiza a través de todos los textos que están incluidos en este manojo de palabra de vida eterna, el tema del perdón. De eso se trata en este domingo, que todos miremos hacia la gran propuesta de la divina misericordia, de que sepamos perdonar como hemos sido perdonados por el Padre. De esta enseñanza del día de hoy, el buen Dios espera, por supuesto, de nosotros un cambio de actitud, un cambio de vida que nos saque de la mazmorra, del rencor, y nos lleve a caminos llanos, frescos, agradables, de abrazo con Dios, con el prójimo, con el hermano, aún nos haya ofendido o hayamos cometido error. El Señor nos invita a clausurar el pasado oscuro y abrir puerta a lo nuevo, porque en el amor todo reverdece, todo nace de nuevo. Y es posible gracias al sacrificio de nuestro Salvador Jesucristo. Jesucristo, de quien leemos preciosas enseñanzas en los evangelios. Por ejemplo, Juan capítulo 13, verso primero, nos dice la palabra que, habiendo amado a los suyos que estaban en el mundo, los amó hasta el extremo. Jesús nos ha amado hasta el extremo. Y de esto aprendió San Pablo, como leemos en Gálatas 2:20, cuando dice: Cristo me amó y se entregó por mí. Las enseñanzas, por en tanto, bíblicas, todas concurren hacia entender, asumir y transparentar la vida

sala para esta oportunidad. Primera lectura, sacada del libro del Eclesiástico, capítulo 27, 28. El furor y la cólera son odiosos. El pecador los posee. Del vengativo se vengará el Señor y llevará estrecha cuenta de sus culpas. Perdona la ofensa a tu prójimo y se te perdonarán los pecados cuando lo pidas. ¿Cómo puede un hombre guardar rencor a otro y pedir la salud al Señor? ¿No tiene compasión de su semejante y pide perdón de sus pecados? Si él, que es carne, conserva la ira, ¿quién expiará por sus pecados? Piensa en tu fin y cesa en tu enojo. Piensa en tu fin y cesa en tu enojo, en la muerte y corrupción, y guarda los mandamientos. Recuerda los mandamientos y no te enojes con tu prójimo. La alianza del Señor y perdona el error. Palabra de Dios. Salmo responsorial, Salmo 102. El Señor es compasivo y misericordioso, lento a la ira y rico en clemencia. Bendice, alma mía, al Señor y todo mi ser a su santo nombre. Bendice, alma mía, al Señor y no olvides sus beneficios. Él perdona todas tus culpas y cura todas tus enfermedades. Él rescata tu vida de la fosa y te colma de gracia y de ternura. No está siempre acusando ni guarda rencor perpetuo. No nos trata como merecen nuestros pecados, ni nos paga según nuestras culpas. Como se levanta el cielo sobre la tierra, se levanta la bondad del Señor sobre sus fieles. Como se levanta el cielo sobre la tierra, se levanta su bondad sobre sus fieles. Como dista el oriente del ocaso, así aleja de nosotros nuestros delitos. El Señor es compasivo y misericordioso, lento a la ira y rico en clemencia. Segunda lectura para este domingo 24 del tiempo ordinario. De la carta de San Pablo a los Romanos, capítulo 14, versos del 7 al 9. Hermanos, ninguno de nosotros vive para sí mismo y ninguno muere para sí mismo. Si vivimos, vivimos para el Señor. Si morimos, morimos para el Señor. En la vida y en la muerte somos del Señor. Para esto murió y resucitó Cristo, para ser Señor de vivos y muertos. Proclamación del Santo Evangelio según San Mateo. En aquel tiempo se adelantó Pedro y preguntó a Jesús: Señor, si mi hermano me ofende, ¿cuántas veces le tengo que perdonar? Hasta siete veces. Jesús le contesta: No te digo hasta siete veces, sino hasta 70 veces 7. Y a propósito de esto, el reino de los cielos se parece a un rey que quiso ajustar las cuentas con sus empleados. Al empezar a ajustarlas, le presentaron uno que debía 10.000 talentos. Como no tenía con qué pagar, el señor mandó que lo vendieran a él con su mujer y sus hijos y todas sus posesiones, y que pagara así. El empleado, arrojándose a sus pies, le suplicaba diciendo: Ten paciencia conmigo y te lo pagaré todo. El señor tuvo lástima de aquel empleado y lo dejó marchar, perdonándole la deuda. Pero al salir, el empleado aquel encontró a uno de sus compañeros que le debía 100 denarios y agarrándolo lo estrangulaba, diciendo: Págame lo que me debes.
el compañero

arrojándose a sus pies, le rogaba diciendo: Ten paciencia conmigo y te lo pagaré. Pero él se negó y fue y lo metió en la cárcel hasta que pagara lo que debía. Sus compañeros, al ver lo ocurrido, quedaron consternados y fueron a contarle a su señor todo lo sucedido. Entonces el señor lo llamó y le dijo: Siervo malvado, toda aquella deuda te la perdoné porque me lo pediste. ¿No debías tú también tener compasión de tu compañero como yo tuve compasión de ti? Y el señor, indignado, lo entregó a los verdugos hasta que pagara toda la deuda. Lo mismo hará con ustedes mi Padre del cielo, si cada cual no perdona de corazón a su hermano. Palabra del Señor. Gloria a ti, Señor Jesús, que por la proclamación de este Santo Evangelio nuestras vidas sean restauradas en el nombre que está sobre todo otro nombre, en el nombre glorioso de nuestro Señor Jesucristo, que vino no para condenar, sino para salvar. Amén. Meditación. Perdonar es una de las experiencias más exigentes del Evangelio. Hay heridas que dejan una huella profunda en el alma. Algunas palabras, silencios o traiciones permanecen durante años en nuestra memoria y sin darnos cuenta se convierten en una carga silenciosa que endurece el corazón. Podemos continuar con nuestras actividades, rezar e incluso sonreír, pero en lo más íntimo seguimos reteniendo una deuda que no queremos cancelar. Pedro, con sinceridad, pregunta hasta dónde debe llegar el perdón. Tal vez esperaba una medida razonable, un límite humano. Pero Jesús responde desbordando toda lógica. El perdón no se puede contar. Quien ha experimentado la misericordia de Dios está llamado a convertir su vida en un cauce inagotable de esa misma misericordia. Cuando contemplo mi propia historia, descubro cuánto me ha perdonado el Señor. Él ha tenido paciencia con mis fragilidades, con mis caídas repetidas, con mis resistencias y temores. Nunca se ha cansado de levantarme. Nunca me ha tratado según mis faltas, sino según la inmensidad de su amor. Y entonces comprendo que el perdón que se me pide ofrecer a los demás, por difícil que sea, siempre será pequeño en comparación con el que yo recibo cada día. Perdonar no significa negar el dolor ni justificar la injusticia. Tampoco implica olvidar de inmediato. Perdonar es, ante todo, entregar al Señor la herida y renunciar a hacer del resentimiento nuestra morada. Es dejar que Dios sea el juez y permitir que nuestro corazón vuelva a respirar en libertad. He pasado por momentos en los que aferrarme al rencor parecía una forma de protegerme. Sin embargo, el tiempo me enseñó que el resentimiento encierra más al que lo conserva que al que lo provocó. En cambio,
cuando uno perdona, aunque aún duela, el alma comienza a descansar y la gracia abre caminos de paz. San Pablo nos recuerda que pertenecemos al Señor. Nuestra vida no nos pertenece, está en sus manos. Y si somos suyos, también nuestras heridas, nuestras historias y nuestras relaciones deben quedar bajo su señorío. Cristo murió y resucitó para reinar sobre todo, incluso sobre aquello que todavía no logramos perdonar. El perdón es uno de los actos más parecidos al corazón de Dios. Cada vez que perdonamos de verdad, el reino de los cielos se hace presente silenciosamente en nuestra vida. Alabado sea nuestro Señor Jesucristo. Te alabamos, te adoramos, Cristo es Rey, y te alabamos.

0: Oración conclusiva. Señor Jesús, tú que me has perdonado tantas veces con infinita paciencia, sana las heridas de mi corazón y arranca de mí todo resentimiento. Dame la gracia de perdonar de corazón como tú me perdonas cada día. Amén.
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9: Creo, Jesús mío, que estás real y verdaderamente en el cielo y en el sacramento del altar. Te amo sobre todas las cosas y deseo vivamente recibirte dentro de mi alma. Pero no pudiendo hacerlo ahora sacramentalmente, venid al menos espiritualmente a mi corazón y como si ya te hubiese recibido, te abrazo y me uno a ti del todo. Señor, no permitas que jamás me aparte de ti. Amén.
10: Esta es República Dominicana.
11: Hay calor, hay calor, hay mucho calor.
10: La bachata,
11: hay mucho
10: calor.
11: Saludo,
10: calor humano.
11: Calor, calor.
12: Bienaventurada Virgen María de los Dolores. Memoria obligatoria.
13: Señor, abre mis labios.
14: Y mi boca proclamará tu alabanza.
12: Salmo 23. Entrada solemne de Dios. Bienaventurada Virgen María de los Dolores. Memoria obligatoria.
13: Señor, abre mis labios.
14: Y mi boca proclamará tu alabanza.
12: Salmo 23. Entrada solemne de Dios en su templo.
14: Venid, adoremos al Señor del mundo, a quien estuvo unida la Virgen Dolorosa.
12: Del Señor es la tierra y cuanto la llena, el orbe y todos sus habitantes. Él la fundó sobre los mares, Él la afianzó sobre los ríos.
14: Venid, adoremos al Señor del mundo, a quien estuvo unida la Virgen Dolorosa.
12: ¿Quién puede subir al monte del Señor? ¿Quién puede estar en el recinto sacro?
14: Venid, adoremos al Señor del mundo, a quien estuvo unida la Virgen Dolorosa.
12: El hombre de manos inocentes y puro corazón, que no confía en los ídolos, ni jura contra el prójimo en falso, ese recibirá la bendición del Señor, le hará justicia el Dios de salvación.
14: Venid, adoremos al Señor del mundo, a quien estuvo unida la Virgen Dolorosa.
12: Este es el grupo que busca al Señor, que viene a tu presencia, Dios de Jacob.
14: Venid, adoremos al Señor del mundo, a quien estuvo unida la Virgen Dolorosa.
12: Portones, Alzad los dinteles, levantaos puertas antiguas, va a entrar el Rey de la Gloria.
14: Venid, adoremos al Señor del mundo, a quien estuvo unida la Virgen Dolorosa.
12: ¿Quién es ese Rey de la Gloria? El Señor, héroe valeroso, el Señor, héroe de la guerra.
14: Venid, adoremos al Señor del mundo, a quien estuvo unida la Virgen Dolorosa.
12: Portones, alzad los dinteles, levantaos puertas antiguas, va a entrar el Rey de la Gloria.
14: Venid, adoremos al Señor del mundo, a quien estuvo unida la Virgen Dolorosa.
12: ¿Quién es ese Rey de la Gloria? El Señor, Dios de los ejércitos, Él es el Rey de la Gloria.
14: Venid, adoremos al Señor del mundo, a quien estuvo unida la Virgen Dolorosa.
12: Gloria al Padre, y al Hijo, y al Espíritu Santo.
14: Como era en el principio, ahora y siempre, por los siglos de los siglos. Amén. Venid, adoremos al Señor del mundo, a quien estuvo unida la Virgen Dolorosa.
12: Himno. ¿Habrá dolor más intenso que tu dolor dolorido? ¿Habrá, Señora, un gemido más soledoso y más denso que el que te enluta, hondo y tenso, de morada y negra toca? Oh turba que pasáis loca, hijas de Jerusalén, mirad la bondad sin bien, mojad con hiel vuestra boca.
14: No son más blandas las piedras y más compasivo el cielo que mi corazón sin duelo, cuando tú, como las hiedras, junto a la cruz, no te arredras de ahogarte en esos oleajes de hiel. Obscuros celajes envolvían el Calvario y tú eras, Madre, el sudario de aquel diluvio de ultrajes.
12: Dame ese llanto bendito para llorar mis pecados. Dame esos clavos clavados, esa corona, ese grito, ese puñal, ese escrito y esa cruz para loarte, para urgirte y consolarte, oh Virgen de los Dolores, para ir sembrando de flores tu Vía Crucis parte a parte. Amén.
14: Salmodia. Mi alma está unida a ti, Señor Jesús.
12: Salmo 62, versículos 2 al 9. Oh Dios, tú eres mi Dios, por ti madrugo. Mi alma está sedienta de ti. Mi carne tiene ansia de ti, como tierra reseca, agostada, sin agua.
14: ¿Cómo te contemplaba en el santuario, viendo tu fuerza y tu gloria? Tu gracia vale más que la vida. Te alabarán mis labios.
12: Toda mi vida te bendeciré y alzaré las manos invocándote. Me saciaré como de enjundia y de manteca, y mis labios te alabarán jubilosos.
14: En el lecho me acuerdo de ti, y velando medito en ti, porque fuiste mi auxilio, y a la sombra de tus alas canto con júbilo. Mi alma está unida a ti, y tu diestra me sostiene.
12: Gloria al Padre, y al Hijo, y al Espíritu Santo.
14: Como era en el principio, ahora y siempre, por los siglos de los siglos. Amén. Mi alma está unida a ti, Señor Jesús. Estemos alegres cuando compartimos los padecimientos de Cristo.
12: Cántico de Daniel, capítulo 3, versículos 57 al 88, 56. Criaturas todas del Señor, bendecid al Señor, ensalzadlo con himnos por los siglos.
14: Ángeles del Señor, bendecid al Señor, cielos, bendecid al Señor.
12: Aguas del espacio, bendecid al Señor, ejércitos del Señor, bendecid al Señor.
14: Sol y luna, bendecid al Señor, astros del cielo, bendecid al Señor.
12: Lluvia y rocío, bendecid al Señor, vientos todos, bendecid al Señor.
14: Fuego y calor, bendecid al Señor, fríos y heladas, bendecid al Señor.
13: Rocíos y nevadas, bendecid al Señor. Témpanos y hielos, bendecid al Señor.
14: Escarchas y nieves, bendecid al Señor. Noche y día, bendecid al Señor.
13: Luz y tinieblas, bendecid al Señor. Rayos y nubes, bendecid al Señor.
14: Bendiga la tierra al Señor, ensálcelo con himnos por los siglos.
13: Montes y cumbres, bendecid al Señor. Cuanto germina en la tierra, bendiga al Señor.
14: Manantiales, bendecid al Señor. Mares y ríos, bendecid al Señor.
13: Cetáceos y peces, bendecid al Señor. Aves del cielo, bendecid al Señor.
14: Fieras y ganados, bendecid al Señor. Ensalzadlo con himnos por los siglos.
13: Hijos de los hombres, bendecid al Señor. Bendiga Israel al Señor.
14: Sacerdotes del Señor, bendecid al Señor. Siervos del Señor, bendecid al Señor.
13: Almas y espíritus justos, bendecid al Señor. Santos y humildes de corazón, bendecid al Señor.
14: Ananías, Azarías y Misael, bendecid al Señor. Ensalzadlo con himnos por los siglos.
13: Bendigamos al Padre y al Hijo con el Espíritu Santo. Ensalcémoslo con himnos por los siglos.
14: Bendito el Señor en la bóveda del cielo, alabado y glorioso y ensalzado por los siglos. Estemos alegres cuando compartimos los padecimientos de Cristo. Quiso Dios reconciliar consigo todos los seres por la sangre de Cristo.
13: Salmo 149. Cantad al Señor un cántico nuevo, resuene su alabanza en la asamblea de los fieles. Que se alegre Israel por su Creador, los hijos de Sión por su Rey.
14: Alabad su nombre con danzas, cantadle con tambores y cítaras, porque el Señor ama a su pueblo y adorna con la victoria a los humildes.
13: Que los fieles festejen su gloria y canten jubilosos en filas, con vítores a Dios en la boca y espadas de dos filos en las manos.
14: Para tomar venganza de los pueblos y aplicar el castigo a las naciones, sujetando a los reyes con argollas, a los nobles con esposas de hierro.
13: Ejecutar la sentencia dictada es un honor para todos sus fieles. Gloria al Padre, y al Hijo, y al Espíritu Santo.
14: Como era en el principio, ahora y siempre, por los siglos de los siglos. Amén. Quiso Dios reconciliar consigo todos los seres por la sangre de Cristo.
13: Lectura breve. De la carta del apóstol San Pablo a los Colosenses, capítulo 1, versículos 24 al 25. Me alegro de sufrir por vosotros, así completo en mi carne los dolores de Cristo, sufriendo por su cuerpo que es la iglesia, de la cual Dios me ha nombrado ministro, asignándome la tarea de anunciaros a vosotros su mensaje completo.
14: Responsorio breve.
13: Por ti, Virgen María, obtenemos la salvación.
14: Por ti, Virgen María, obtenemos la salvación.
13: De las llagas de Cristo,
14: obtenemos la salvación.
13: Gloria al Padre, y al Hijo, y al Espíritu Santo.
14: Por ti, Virgen María, obtenemos la salvación.
13: Cántico evangélico.
14: Alégrate, Madre Dolorosa, porque después de tantos sufrimientos, gozas ya de la gloria celestial, sentada junto al Hijo, como Reina del Universo.
13: Bendito sea el Señor Dios de Israel, porque ha visitado y redimido a su pueblo, suscitándonos una fuerza de salvación en la casa de David su siervo, según lo había predicho desde antiguo por boca de sus santos profetas.
14: Es la salvación que nos libra de nuestros enemigos y de la mano de todos los que nos odian, realizando la misericordia que tuvo con nuestros padres recordando su santa alianza y el juramento que juró a nuestro padre Abraham.
13: Para concedernos que, libres de temor, arrancados de la mano de los enemigos, le sirvamos con santidad y justicia en su presencia todos nuestros días.
14: Y a ti, niño, te llamarán profeta del Altísimo, porque irás delante del Señor a preparar sus caminos, anunciando a su pueblo la salvación, el perdón de sus pecados.
13: Por la entrañable misericordia de nuestro Dios nos visitará el sol que nace de lo alto, para iluminar a los que viven en tinieblas y en sombra de muerte, para guiar nuestros pasos por el camino de la paz. Gloria al Padre, y al Hijo, y al Espíritu Santo.
14: Como era en el principio, ahora y siempre, por los siglos de los siglos. Amén. Alégrate, Madre Dolorosa, porque después de tantos sufrimientos, gozas ya de la gloria celestial, sentada junto al Hijo, como Reina del Universo. Preces.
12: Elevemos nuestras súplicas al Salvador, que quiso nacer de María Virgen, y digámosle:
14: que tu Madre, Señor, interceda por nosotros.
12: Oh Sol de Justicia, a quien la Virgen Inmaculada precedía cual aurora luciente, haz que vivamos siempre iluminados por la claridad de tu presencia.
14: Que tu Madre, Señor, interceda por nosotros.
12: Verbo eterno del Padre, que elegiste a María como arca incorruptible de tu morada, líbranos de la corrupción del pecado.
14: Que tu Madre, Señor, interceda por nosotros.
12: Salvador nuestro, que quisiste que tu Madre estuviera junto a tu cruz, por su intercesión, concédenos compartir con alegría tus padecimientos.
14: Que tu Madre, Señor, interceda por nosotros.
12: Jesús, que colgado en la cruz, diste a María a Juan como madre, haz que nosotros vivamos también como hijos suyos.
14: Que tu Madre, Señor, interceda por nosotros.
13: Dejemos que el Espíritu de Dios que ha sido derramado en nuestros corazones se una a nuestro espíritu para clamar: Padre nuestro que estás en el cielo, santificado sea tu nombre. Venga a nosotros tu reino. Hágase tu voluntad en la tierra como en el cielo.
14: Danos hoy nuestro pan de cada día. Perdona nuestras ofensas, como también nosotros perdonamos a los que nos ofenden. No nos dejes caer en la tentación y líbranos del mal.
13: Oración final. Señor, tú que has querido que la Madre compartiera los dolores de tu Hijo al pie de la cruz, haz que la Iglesia, asociándose con María a la pasión de Cristo, merezca participar de su resurrección. Por nuestro Señor Jesucristo, tu Hijo, que vive y reina contigo en la unidad del Espíritu Santo y es Dios por los siglos de los siglos.
14: Amén.
13: El Señor nos bendiga, nos guarde de todo mal y nos lleve a la vida eterna.
14: Amén. Bendita sea tu pureza y eternamente lo sea, pues todo un Dios se recrea en tan graciosa belleza. A ti, celestial princesa, Virgen Sagrada María, yo te ofrezco en este día alma, vida y corazón. Mírame con compasión, no me dejes, Madre mía. Amén.
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La Eucaristía de hoy, martes 15 de septiembre, por la salud y bienestar de Rosa Yolanda Rodríguez, José Uriel Triviño Rodríguez, Claudia Garzón, María Cristina García de Corsi, Padre Ramón Zambrano, Mariela y Perpetua Jaimes, Cristian Javier Vargas Chiquito, Jenny Sánchez de Bustamante, Jamie Ramírez, Roberto Escobar, por el cumpleaños de Tulio Andrés Prada Sánchez. Acción de gracias a la familia Zuluaga Trujillo. El aniversario de ordenación del padre Camilo Sánchez. Por el eterno descanso de Juan David Giraldo Hernández. María Isaura Gómez Rivera. André Fernando González Castañeda. Adela y Lola Castañeda Triana. Elizabeth Gonzalo José Antonio Blanco, Verónica Ruiz Rincón, Teresa Ruiz Rincón, Simona Zoila Pedro Ruiz Rincón, Elpidia Rincón, Daniel Ruiz, Saturnina Ruiz y Ninfa, María Alejandra Gelbe Rojas, Seferina Gelbes Rojas, Emma Rey García, Campo Elías Suárez Sierra, José Iván Brián, Uriel Triviño Alvarado, Johan Esteban Ortiz Gutiérrez, todas sus necesidades e intenciones. En el nombre del Padre, del Hijo y del Espíritu Santo, el Señor esté con ustedes. Humildemente reconozcamos nuestros pecados. Señor, ten misericordia de nosotros. Muéstranos, Señor, tu misericordia. Dios Todopoderoso, tenga misericordia de nosotros, perdone nuestros pecados y nos lleve a la vida eterna. Amén.

0: Oremos. Oh Dios, que quisiste que con tu Hijo exaltado en la cruz estuviera la Madre, compartiendo su dolor, concede a tu Iglesia que, asociada con ella a la pasión de Cristo, merezca participar de su resurrección, que vive y reina contigo en la unidad del Espíritu Santo y es Dios por los siglos de los siglos.
1: Lectura de la Carta a los Hebreos. Cristo, en los días de su vida mortal, a gritos y con lágrimas, presentó oraciones y súplicas al que podía salvarlo de la muerte. Siendo escuchado por su piedad filial, y aun siendo hijo, aprendió, sufriendo, a obedecer. Y llevando a la consumación, se convirtió, para todos los que lo obedecen, en autor de la salvación eterna. Palabra de Dios.
0: Te alabamos, Señor.
1: Sálvame, Señor, por tu misericordia.
0: Sálvame, Señor, por tu misericordia.
1: A ti, Señor, me acojo, no quede yo nunca defraudado. Tú, que eres justo, ponme a salvo, inclina tu oído hacia mí.
0: Sálvame, Señor, por tu misericordia.
1: Sé la roca de mi refugio, un baluarte donde me salve. Tú que eres mi roca y mi baluarte, por tu nombre dirígeme y guíame.
0: Sálvame, Señor, por tu misericordia.
1: Sácame de la red que me han tendido, porque tú eres mi amparo. A tus manos encomiendo mi espíritu, tú, el Dios leal, me librarás.
0: Sálvame, Señor, por tu misericordia.
1: Pero yo confío en ti, Señor, te digo, tú eres mi Dios. En tus manos están mis azares, líbrame de mis enemigos que me persiguen.
0: Sálvame, Señor, por tu misericordia.
1: Qué bondad tan grande, Señor, reservas para los que te temen. Concedes a los que se acogen a ti a la vista de todos.
0: Sálvame, Señor, por tu misericordia.

0: El Señor esté con ustedes.
1: Y con tu espíritu.
0: Lectura del Santo Evangelio según San Juan.
1: Gloria a ti, Señor.
0: Junto a la cruz de Jesús estaba su madre, la hermana de su madre, María la de Cleofás y María la Magdalena. Jesús, al ver a su madre y junto a ella al discípulo que amaba, dijo a su madre: «Mujer, ahí tienes a tu hijo». Luego dijo al discípulo: «Ahí tienes a tu madre». Y desde aquella hora el discípulo la recibió como algo propio. Palabra del Señor.
1: Gloria a ti, Señor Jesús.
0: Tenemos la fiesta de hoy de Nuestra Señora de los Dolores. María está asociada a los dolores de Cristo. Y Cristo, pues, también protagonista de los dolores de María. La liturgia tiene para esta fecha una secuencia, que es un poema referido precisamente a esta celebración. La madre piadosa estaba junto a la cruz y lloraba, mientras el hijo prendía, cuya alma triste y llorosa, traspasada y dolorosa, fiero cuchillo tenía. Oh, cuán triste y cuán aflicta se vio la madre bendita, de tantos tormentos llena, cuando triste contemplaba y dolorosa miraba del hijo amado la pena. Y cual hombre no lloraba si a la madre contemplara de Cristo en tanto dolor, y quién no se entristeciera, madre piadosa, si os viera sujeta a tanto rigor. Por los pecados del mundo vio a Jesús en tan profundo y tremendo la dulce madre. Vio morir al hijo amado que rindió desamparado el espíritu a su padre. Oh dulce fuente de amor, hazme sentir tu dolor para que llore contigo y que con mi Cristo amado mi corazón abrazado más viva en él que conmigo. Y porque al amarle me anime, en mi corazón imprime las llagas que tuvo en sí, y de su hijo, Señora, divide conmigo ahora las que padeció por mí. Hazme contigo llorar y de veras lastimar de sus penas mientras vivo, porque acompañar deseo en la cruz donde le veo tu corazón compasivo. Virgen de vírgenes santas, llore ya con ansias tantas, que el llanto dulce se sea, porque su pasión y su muerte llega a mi alma de suerte que siempre sus penas vea. Haz que su cruz me enamore y que en ella viva y more de mi fe y amor indicio, porque me inflama y encienda contigo mi desafío. Me defienda del día del juicio. Haz que me ampare la muerte de Cristo cuando en tan fuerte trance vida y alma estén, porque cuando quede en calma el cuerpo, vaya mi alma a su eterna gloria. Amén. Es una expresión de solidaridad con el dolor de María. La tradición nos habla de los siete dolores de la Virgen y la iconografía, o sea, las imágenes que hay sobre la Virgen de los Dolores, la presentan con el corazón traspasado por siete espadas. ¿Cuáles fueron los dolores de María? Comencemos, no lo sé de memoria, pero pensándolo, ser madre sin ser madre soltera, digámoslo así, sin haber consumado el matrimonio. Luego el nacimiento en un portal, no en una casa, en una cama, sino en un establo. La huida a Egipto. La pérdida de hallazgo en el templo. La despedida de Jesús cuando le dice que va a cumplir su misión y la deja. El encuentro en el camino del Calvario, la presencia de ella en el Calvario, en la cruz, viendo morir a su hijo, luego recibirlo en sus brazos. ¿Qué otro dolor pudiéramos encontrar? La soledad. Pues sí, María, asociada a la vida de Jesús, traspasada por los dolores. Simeón le dice, cuando presentan al niño en el templo, una espada te atravesará el alma. ¿Cómo se imagina uno el dolor de una espada que atraviesa el cuerpo, dolor físico, pero que atraviesa el alma, dolor espiritual, a veces mucho más fuerte que el dolor físico? Por eso hoy la Iglesia nos la presenta Nuestra Señora de los Dolores, para que nosotros comprendamos que nuestra vida también está acompañada del dolor de alguna forma y que podemos asociarlo a los dolores de María o a los dolores de Jesús. Amén.

0: Orad, hermanos, para que este sacrificio mío y de ustedes sea agradable a Dios Padre Todopoderoso. El Señor reciba de tus manos este sacrificio, alabanza y gloria de su nombre, para nuestro bien y de toda su santa Iglesia. Recibe, Dios de misericordia, las súplicas y las ofrendas que ofrecemos para gloria de tu nombre, en la veneración de la bienaventurada Virgen María, a quien bondadoso nos entregaste como madre amorosa cuando estaba junto a la cruz de Jesús, por Jesucristo nuestro Señor.
1: Amén.
0: El Señor esté con ustedes. Levantemos el corazón. Demos gracias al Señor nuestro Dios. En verdad es justo darte gracias, Padre Santo, fuente de la vida y de la alegría, porque en esta etapa final de la historia has querido renovarlos el misterio escondido desde siglos para que así el mundo entero retorne a la vida y recobre la esperanza. Pues en Cristo, nuevo Adán, y en María, nueva Eva, se revela el misterio de tu Iglesia como primicias de la humanidad redimida. Por este inefable don, con la fuerza del Espíritu Santo, la creación entera emprende de nuevo su camino hacia la Pascua eterna. Por eso nosotros, unidos a los ángeles y a los santos, cantamos a una voz el himno de tu gloria.

0: Santo eres en verdad, Señor, fuente de toda santidad. Por eso te pedimos que santifiques estos dones con la efusión de tu Espíritu, de manera que sean para nosotros cuerpo y sangre de Jesucristo nuestro Señor, el cual, cuando iba a ser entregado a su pasión, voluntariamente aceptada, tomó pan, dándote gracias, lo partió y lo dio a sus discípulos, diciendo: Tomad y comed todos de él, porque esto es mi cuerpo, que será entregado por vosotros. Del mismo modo, acabada la cena, tomó el cáliz, dándote gracias de nuevo, lo pasó a sus discípulos, diciendo: Tomad y bebed todos de él, porque este es el cáliz de mi sangre, sangre de la alianza nueva y eterna, que será derramada por vosotros y por muchos para el perdón de los pecados. Haced esto en conmemoración mía. Este es el sacramento de nuestra fe.
1: Anunciamos tu muerte y proclamamos tu resurrección. Ven, Señor Jesús.
0: Así pues, Padre, al celebrar ahora el memorial de la muerte y resurrección de tu Hijo, te ofrecemos el pan de vida y el cáliz de salvación y te damos gracias porque nos haces dignos de servirte en tu presencia. Te pedimos humildemente que el Espíritu Santo congregue en la unidad a cuantos participamos del cuerpo y la sangre de Cristo. Acuérdate, Señor, de tu Iglesia extendida por toda la tierra, con el Papa León, nuestro Obispo Luis José, y todos los pastores que cuidan de tu pueblo, llévala a su perfección por la caridad. Acuérdate también de nuestros hermanos que durmieron en la esperanza de la resurrección y de todos los que han muerto en tu misericordia, admítelos a contemplar la luz de tu rostro. Ten misericordia de todos nosotros. Y así como María la Virgen, Madre de Dios, los apóstoles, San José, y cuanto vivieron en tu amistad a través de los tiempos, merezcamos por tu Hijo Jesucristo compartir la vida eterna y cantar tus alabanzas. Por Cristo, con Él y en Él, a ti Dios Padre omnipotente, en la unidad del Espíritu Santo, todo honor y toda gloria por los siglos de los siglos. Llenos de alegría por ser hijos de Dios, digamos confiadamente la oración que Cristo nos enseñó. Padre nuestro que estás en el cielo, santificado sea tu nombre. Venga a nosotros tu reino. Hágase tu voluntad así en la tierra como en el cielo. Danos hoy nuestro pan de cada día. Perdona nuestras ofensas, como también nosotros perdonamos a los que nos ofenden. No nos dejes caer en tentación y líbranos del mal. Líbranos de todos los males, Señor, y concédenos la paz en nuestros días, para que, ayudados por tu misericordia, vivamos siempre libres de pecado y protegidos de toda perturbación, mientras esperamos la gloriosa venida de nuestro Salvador Jesucristo. Señor Jesucristo, que dijiste a tus apóstoles: la paz os dejo, mi paz os doy. No tengas en cuenta nuestros pecados, sino la fe de tu Iglesia. Conforme a tu palabra, concédenos la paz y la unidad. Tú que vives y reinas por los siglos de los siglos.
1: Amén.
0: La paz del Señor esté siempre con ustedes.
1: Y con tu espíritu.
0: Un saludo de paz para todos.

Este es Jesucristo, el Cordero de Dios, el único que quita el pecado del mundo. Señor, no soy digno de que entres en mi casa, pero una palabra tuya bastará para sanarme. Gustad y ved qué bueno es el Señor, dichoso quien se acoge a Él.

0: comunión espiritual. Jesús mío, creo que estás presente en el Santísimo Sacramento del altar. Te amo sobre todas las cosas y deseo recibirte en mi alma. Pero no pudiendo hacerlo ahora sacramentalmente, ven al menos espiritualmente a mi corazón. Como si ya te hubiese recibido, te abrazo y me uno a ti. No permitas que jamás me separe de ti. Amén. Les invito en este día a tener un momento de oración con imaginación frente a los dolores de la Virgen en el recorrido de la historia de Jesús desde su anuncio hasta su muerte, para que pongamos en ella nuestras confianzas, nuestros dolores también, y sean de carácter de redención por muchos que sufren a veces y maldicen o no saben por qué sufrir, para que asociados a la Virgen podamos tener salud y paz. Oremos. Al recibir el sacramento de la eterna redención, te pedimos, Señor, que al recordar el dolor de la Santísima Virgen María, contemplemos en nosotros, en favor de la Iglesia, lo que falta a la pasión de Jesucristo, que hoy reina por los siglos de los siglos.
1: Amén.
0: El Señor esté con ustedes. La bendición de Dios Todopoderoso, Padre, Hijo y Espíritu Santo, descienda sobre ustedes y les acompañe siempre.
1: Amén.
0: Podemos ir en paz.
1: Gracias a Dios.
0: Nuestra Señora de los Dolores, ruega por nosotros.

Saludos, queridos amigos, sean todos bienvenidos a su programa Iglesia y Sociedad, con un servidor, Gianni Díaz. La Biblia es sin duda uno de los grandes tesoros que Dios ha puesto en nuestras manos. En sus páginas encontramos la historia de la salvación. Conocemos el corazón de Dios y descubrimos a Jesucristo, que es el centro de toda la Sagrada Escritura. Para acompañarnos en esta conversación y ayudarnos a descubrir la riqueza de la Biblia, hoy recibimos con mucha alegría a Saulo Hidalgo, predicador católico internacional. Quédense con nosotros.

0: Bien, amigos, ya con nosotros el predicador internacional Saulo Hidalgo, quien está con nosotros para hablar de este tema tan importante sobre la palabra de Dios. Le damos la bienvenida. Querido hermano, gracias por estar aquí con nosotros.
1: Es un placer enorme, Gianni. Usted es una persona que admiro desde hace muchos años, muchos años, muchos años, porque este hombre, si ustedes no lo saben, tiene muchos años sirviendo en la iglesia con aquella pasión, aquella alegría, aquella fuerza que en mis primeros años pues me impresionaba mucho. Así que siempre, Gianni, es una alegría compartir cualquier actividad en la que Dios a través de usted pueda llegar a las personas.
0: Bien, igualmente para mí, usted desde que estaba en Santo Domingo, que todavía no se había mudado fuera del país, lo conocía, escuchaba sus prédicas y siempre ha sido un predicador de mular. Yo aprendo mucho de usted,
1: Qué
0: de
1: lindo.
0: Salvador, que son los que realmente están en lleno en este camino de predicación, que van por todos los países del mundo llevando la buena nueva. Así que,
1: Y usted también, porque si tal vez no lo sabe la gente, también Gianni es muy conocido en Estados Unidos, en muchos lugares, porque como fue de los precursores de la renovación carismática, y entonces dejó huellas y dejó también pues camino a seguir en mucha gente, que tal vez uno no se da cuenta, pero lo que uno hace repercute. Como dijo una vez en una película, Russell Crowe dijo, what you do in this life echoes in the eternity. O sea, lo que haces en esta vida tiene un eco en la eternidad.
0: Sí, trasciende, ¿verdad? Para la
1: Trasciende, esa es la palabra.
0: Historia, para la vida eterna.
1: Así es.
0: O sea, y uno nunca sabe, las familias que se salvan, matrimonios que se salvan, hijos que van a cambiar de vida, nietos, toda una descendencia.
1: Historias completas que cambian.
0: Por una predicación.
1: Por una predicación.
0: Un retiro.
1: O un servicio y hasta un abrazo.
0: Así es. Es impresionante lo que Dios hace en la vida de cada uno de nosotros.
1: Así es.
0: Ustedes que son luz del mundo y sal de la tierra, del mundo, y ahora con las redes sociales. Ahora sí es verdad que estamos en el mundo entero. Lo que ha hecho Dios es algo maravilloso.
1: Así es.
0: Así que gracias por estar con nosotros.
1: Es un placer.
0: Para hablar sobre este tema tan importante, el mes de septiembre, mes de la Biblia, digo, todos los días, porque la palabra de Dios se escucha, se lee, se ora todos los días. Pero para hablar un poquito sobre este tema de la palabra de Dios, la importancia, cómo la palabra de Dios realmente escala en la vida de la persona y transforma, renueva, levanta, sacude, dice Iglesia en América, el Papa Francisco, que la iglesia sacude, la palabra de Dios sacude, renueva y levanta el espíritu de la persona.
1: Así es.
0: Usted que está llevando la palabra de Dios por tantos países, me gustaría preguntarle, ¿qué hace la diferencia de la lectura de la Sagrada Escritura comparada con otros libros que se leen? ¿Cuál es la diferencia de una persona? ¿Cómo puede una persona distinguir, discernir el crecimiento, el toque, la iluminación, el espíritu que toca a la persona cuando asiduamente está leyendo la palabra de Dios comparativamente con otros libros que son buenos también, de personas que son escritores a nivel mundial, que la gente lo lee? Pero la palabra de Dios, ¿cómo la diferencia usted de la lectura, diríamos, secular?
1: Hay muchos libros buenos, muy malos. El libro es crecimiento. Se ha determinado ya últimamente con el tema de lo que es la inteligencia artificial y las redes sociales y los dispositivos, que no es lo mismo el impacto cuando uno lee algo en un medio digital que cuando lo lee en un medio ya de papel escrito. La Biblia trasciende generaciones, trasciende milenios, porque tiene un poder, no solamente conlleva una enseñanza moral, una enseñanza instructiva, ¿verdad? Pero también

0: También tiene un impacto espiritual, un impacto que no sé. Yo tengo 35 años, hermano, estudiando. Me puedo considerar un mini biblista, porque todo desde mi comienzo tuve un hambre por crecer en la palabra de Dios y estudiarla y ver cómo los padres de la iglesia interpretaban, cómo muchísimos comentaristas interpretaban los textos bíblicos, las épocas en que fueron escritas y el impacto que ha hecho en la vida de millones de millones de millones de millones de personas a lo largo de más de 2000 años, porque la palabra de Dios no existe desde Jesucristo, existe antes de Jesucristo. Incluso él la cita en diversas ocasiones, cita textos del Antiguo Testamento. Y el impacto que tiene, que lo dirá más adelante el apóstol San Pablo, o sea, penetra hasta las coyunturas de los tuétanos, hasta donde nada puede llegar. O sea, tiene un impacto generacional, que trasciende la generación de ahora para atrás y la generación de ahora para adelante. Que puede un solo texto leerse, no sé, innumerables veces y decir mensajes completamente diferentes. O sea, ¿qué tienen? No se puede explicar, pero por eso es palabra de Dios, por eso es que la humanidad la ha asumido como palabra directa
1: No,
0: de
1: y
0: Dios.
1: es el libro más leído del mundo entero.
0: Claro, por generaciones de generaciones
1: Por
0: de
1: generación.
0: generaciones.
1: Y no, y se sabe también de conversiones de grandes hombres y mujeres que se convirtieron a través de la palabra de Dios. Por ejemplo, ahora que estábamos celebrando la memoria de San Agustín, fue precisamente un texto que escuchó, abre la Biblia y lee, y ahí leyó un texto de Gálatas, donde decía de la vida desordenada, dejen la lujuria, la borrachera, y conviértanse. Y desde ahí, pues, partió su vida espiritual, que fue sacerdote, obispo, o sea que su madre Mónica, Santa Mónica, oraba por él, y esa conversión tan grande que aconteció en su vida, que llegó a ser el gran obispo
0: Teólogo,
1: de Hipona, ¿no?
0: sí,
1: Y
0: teólogo,
1: teólogo, doctor de la iglesia,
0: doctor, padre.
1: escritor. O sea, y fue a través de la palabra de Dios también.
0: Claro.
1: ¿Cuántas personas por una palabra fueron iluminados, no?
0: Claro. Le digo, desde el Antiguo Testamento no tenían otra cosa más que esa palabra. En esa palabra, en momentos de crisis, momentos de prueba. Por ejemplo, para hablar un ejemplo. David escribe el salmo más famoso, más conocido de toda la historia. De los 150 salmos, David escribió alrededor de 70. Y el más famoso se llama el Salmo 23. El Señor es mi pastor, nada me falta. ¿Cuántas personas han recibido fuerza, impacto, solo con ese verso de esa palabra? Hay muchos libros de autoayuda, muchos libros de psicología, muchos libros de desarrollo, de conducta humana, de ayuda, de terapia, que muy valiosos, por cierto. Pero ¿qué impacto tiene una sola frase? Porque no es solo la frase, sino el contexto en el que viene. En un momento de prueba, en un momento de que le falta todo, él dice, nada me falta. O sea, y esa palabra lo marca, y esa palabra marca a sus hijos, y esa palabra marca a sus amigos, esa palabra marca a todo el que la puede recibir, leer, generaciones más por delante. ¿Por qué? Porque tiene un respaldo espiritual, la palabra de Dios está viva realmente, es por ella fue hecho todo, dice el evangelista San Juan, y nada de lo que ha hecho fue hecho sin ella. O sea, esa palabra que existe desde siempre, lo que hizo fue plasmarse cuando empezó la escritura y se plasmó para que ya en el lenguaje de la gente tú también puedas tener acceso a esa palabra que tiene el poder de crear. Fíjate, porque la Biblia no es solamente los 70 y tantos libros que tiene y las dos divisiones de Antiguo y Nuevo Testamento. No, la Biblia es la misma palabra creadora, la que cuando todo era un desorden y un caos, que así se abre la Biblia, el primer libro de la Biblia, el Génesis, que es el nombre griego para la palabra comienzo en español, Bereshit en hebreo, ese libro abre diciendo lo que Dios encuentra, encuentra un caos, un desorden, un vacío, tinieblas, y lo primero que Dios hizo. Lo primero que Dios hizo fue hablar. ¿Cuál fue la primera? Siempre le pregunto a las personas eso. ¿Qué fue lo primero que Dios hizo? Y la gente dice, bueno, él hizo la tierra, bueno, hizo el cielo. No, lo primero que Dios hizo fue hablar y dijo Dios, versículo 3. Eso fue lo primero que hizo. El Espíritu se movía sobre las aguas, pero lo primero que Dios hizo fue hablar. Y esa palabra transformó lo que había, empezó a transformarse. esa palabra tiene un poder de transformar. Eso es lo que no entendemos. O sea, el caos, que era un desorden, lo transformó en la creación más hermosa. Las tinieblas, que era algo que realmente la oscuridad no es algo, es la ausencia de la luz. O sea, esa ausencia, él la transformó con palabras. O sea, ya desde que uno abre la Biblia, Dios está diciendo, no sucede nada hasta que yo no hablo.
1: No, que la palabra de Dios materializa lo que dice en la vida de la persona y sigue haciendo. Bueno, a mí me decía una persona, Yanni, ¿y cómo yo sé que lo que está escrito ahí no fue por hombres o que he inventado? Digo, bueno, porque materializa en mí y en la persona lo que dice que hace.
0: Pero sí fue escrita por hombres, fíjate, claro, la diferencia. Sí, fueron hombres que lo recibieron, que la escribieron, sí. Los llamados agiógrafos.
1: Sí.
0: O sea, ellos escribieron, pero inspirados por
1: Dios. Por
0: ¿Y el... cómo uno sabe que fue inspirado? Bueno, por el resultado. O sea, ¿cuál es la prueba de que una medicina funciona para tal enfermedad?
1: Los hechos,
0: los resultados, ahí está. No, mira, tú te tomas esa pastilla y la migraña se te va. Entonces esa pastilla funciona para la migraña.
1: Sí, la palabra de Dios edifica, transforma, ilumina, levanta.
0: Y está, no es porque se nos cogió a nosotros, se les cogió a los judíos con eso, o se les cogió después a los cristianos con eso. No, es que los hechos de ella, los resultados de ella, son los que realmente la autentifican.
1: Usted habla del inicio de la creación y cómo históricamente la palabra de Dios ha estado vigente en la historia de la humanidad. Es importante entonces conocer la historia y la cultura de la Biblia, de la manera que fue escrita, y también los autores, ¿sí? Para conocer bien lo que nos quiere transmitir la palabra de Dios, ¿sí?
0: Claro, claro.
1: Eso es importante entonces. Y eso es lo que usted me dice a mí, que usted ha escudriñado bien la palabra de Dios, ¿sí? Compenetrado para conocer la historia, la cultura y todo lo que tiene que ver con la palabra de Dios.
0: Así
1: es. Es sumamente importante.
0: Por ejemplo, el libro del Génesis, que es el comienzo, tiene el relato de la creación, son dos relatos que trae, Génesis 1 y Génesis 2, dos relatos de la creación. Muchos biblistas entienden que fueron escritos en épocas diferentes. Otros se los atribuyen esos primeros cinco libros de la Biblia, lo que en griego se llama el Pentateuco o en hebreo la Torá. Se los atribuyen a Moisés. Obviamente ya hemos entendido a través de análisis de años que no fue solo Moisés, pero sí tienen influencia de Moisés. Y sí tienen influencias que muchas personas que han estudiado, pero que no son personas de fe o que no pertenecen a la iglesia, por ejemplo, sino que tienen otra línea de pensamiento, dicen que, bueno, esas historias existían de otras maneras, existían con los babilonios, existían con los de Mesopotamia, que son culturas anteriores, y en cierta forma sí tienen razón. Aparecen algunos relatos parecidos que parece que se conocían en todas las lenguas y culturas, que eran más o menos relatos parecidos. Entonces lo que los autores sagrados hacen es que dentro de esos relatos parecidos, pues le dan la inspiración de Dios, que lo hace diferente. Aunque se parecen en algunos conceptos de la bóveda celestial, la separación de las aguas y todo eso, con, por ejemplo, con los babilonios o los mesopotámicos, pero el autor sagrado le da la inspiración de Dios. Entonces, esa inspiración ya deja de ser más que un hecho histórico, una interpretación cultural, se convierte en una síntesis de lo que Dios tenía pensado y planificado para la humanidad.
1: O sea, entonces se debe interpretar literalmente lo que dice la palabra de Dios.
0: En algunas ocasiones sí, en otras ocasiones no, en otras ocasiones sí y no. Es que la Biblia no es un libro ni para interpretar literalmente, pero tampoco es un libro para que tú saques conclusiones personales como tú quieres. Porque dentro de hay que, mira, cada cosa tiene un tiempo y una circunstancia. Por ejemplo, las decisiones que toma un presidente, tú no puedes evaluarla como que esa persona emocionalmente o medalganariamente o por algún tipo de interés oculto. No, hay que ver cuál es el contexto que hay. ¿Por qué dijo lo que dijo? ¿Cuándo dijo? Para tú saber realmente por qué dijo lo que dijo y qué fue lo que quiso decir. Entonces, al estudiar la palabra de Dios, te das cuenta del tiempo. El tiempo, la realidad, la estructura, la forma. Por ejemplo, Jesús hablaba en parábolas muchas veces, pero otra vez se hablaba directamente. Otras veces quería que interpretáramos. Otras veces usaba una... Son formas que los que hablamos en público, por ejemplo, tenemos que aprender. Que tú no siempre puedes hablar 2 + 2 = 4. En medicina, por ejemplo, las cosas no funcionan así. En matemáticas, ingeniería, que yo soy ingeniero, funcionan de manera diferente. Entonces, cada cosa tú tienes que llevarla al punto para que puedas verdaderamente saber qué es lo que está sucediendo. Entonces, algunas veces Jesús hablaba directamente, como le dijo a los discípulos, a ustedes yo les explico todo claro, pero a ellos se los doy para que tengan que trabajarlo, para que vean. ¿Ve? Entonces, ¿cuál fue el contexto? ¿Cuál es el entorno que hay? Yo no soy un predicador de 5 minutos, por ejemplo. Si usted me va a invitar a mí y me dice, solo tiene 10 minutos, no me invite. Algunos otros dicen, un mensaje se da en 10 minutos. Depende. Pero usted me invita a mí, no lo voy a hacer. Porque si yo te voy a hablar del corazón y yo voy a entrar a ti en la válvula, en un desgaste, que yo tengo que primero ilustrar a mi audiencia de qué es el corazón y esta válvula dónde está y por qué está, para que tú entiendas por qué esa válvula se gastó o no se gastó. Entonces, en una predicación, yo no puedo, eso lo hace Instagram, lo hace TikTok y te entretiene. Y tal vez te mandan una figurita bonita ahora por AI, que te la diseñaron, inteligencia artificial, y te gusta la frasecita. Pero esa frasecita te alegra o te hace sonreír o llorar en un momento, pero ya. Pero no, si no recibes el contexto, tú no entiendes lo que se llama la palabra transformación. Y cada letra que hay aquí en este libro sagrado tiene el objetivo de transformar.
1: Una cosa que es también necesaria, ¿no? Tener mucho cuidado por sacar un versículo, un contexto de la Biblia. Algún ejemplo, o sea, por ejemplo, yo estaba hablando con un evangélico, una persona que no es católico, y él difería en algunas cosas. Por ejemplo, cuando Jesús dice, hoy yo te aseguro hoy que hoy mismo estará conmigo en el paraíso. Él lo lee de esta manera para ellos. Yo te aseguro hoy que estará conmigo en el paraíso, pero no significando que hoy mismo como Jesús. Para nosotros, y en la Biblia se entiende esa palabra como hoy mismo estará conmigo. Claro. Se abre el reino de los cielos.
0: Por supuesto.
1: Sin embargo, él saca ese versículo de contexto. Yo te aseguro hoy, entonces como con una coma, que estará conmigo paraíso. ¿Sucede eso también, que personas sacan un versículo de contexto para interpretar o dar a conocer algo que puede confundir a la persona?
0: La mayoría de las veces es porque lo que dicen lo están repitiendo. Es lo que oyeron. Ah. Es lo que le enseñaron. Mi amigo Monseñor Víctor Masalles,
1: que sabe mucho.
0: Una lumbrera. Uno de los dominicanos con mayor fluidez para enseñar, para explicar. Tiene el don de predicar, Víctor Masalle, y tiene la sabiduría y el conocimiento. Él grabó un programa hace poco en un medio, no sé, yo lo vi en YouTube, magistral, sobre la diferencia entre lo que es la versión de la Biblia Reina Valera, Casiodoro de Reina y no me acuerdo el otro, Valera, eran dos personas, que se hizo esa traducción después de la reforma de Martín Lutero en el año 1602, creo que fue que lo hicieron, pero no es la que sale a la luz pública, luego sale otra, y luego ya la que usan nuestros hermanos cristianos no católicos es la versión del 1960, que es completamente diferente. Entonces, en esa versión se utilizan traducciones del griego, sobre todo, al español, equivocadas. Y él da una explicación de son dos o tres verbos que cambian el contexto de la idea. Por ejemplo, él utiliza la palabra cuando en la Biblia nuestra, las versiones católicas usamos alégrate llena de gracia. Entonces, la traducción llena de gracia, el porqué de ese verbo en griego, y la traducción de Reina Valera que dice muy favorecida, por ejemplo. O, por ejemplo, cuando San Pablo habla de lo que es la tradición, que él dice, porque os he transmitido lo que a mi vez recibí. Y entonces él habla de, recibiste la tradición que yo les traigo, ¿verdad?
1: Sí,
0: lo
1: sí.
0: que los otros hacían, porque acuérdense que no había Biblia.
1: Exacto.
0: No habían libros escritos. Esto se escribe cientos de años después de Jesús. Estaban, ¿ok? Estaban los pergaminos y los rollos famosos que encontramos. Yo he ido como unas 10 veces al Mar Muerto a conocer, a llevar gente a ver la historia de los rollos que se encontraron en 1947, intactos desde el año antes de Cristo hasta el 1947, en el lugar más bajo de la Tierra, 400 metros por debajo del nivel del mar, que es el Mar Muerto, en unas condiciones de temperatura que favorecieron que esos pergaminos hechos de pérgamo, de pergamino y de cuero, de cabra, de piel, que los escribas en unas mesas especiales hacían para que ni una tilde ni una coma se transformara, cómo se mantienen exactamente igual que lo que tenemos aquí. Pero la traducción hace una diferencia grande. ¿Cómo tú interpretas un verbo? ¿Qué quiere decir ese verbo y quiere decir? Entonces, a veces cuando tú hablas con los cristianos no católicos, ellos entran, es casi imposible de llegar a algún acuerdo sobre algunas cosas. ¿Por qué? Porque dice, es que la Biblia aquí dice tal cosa. Sí, pero la mía la traduce de tal manera. ¿Quién tiene la razón? ¿Ves? Entonces, es difícil, si ellos no logran entender, ir a la raíz de ese verbo. Y realmente ese verbo en griego, que te lo explique una persona que habla griego, que te lo explique dónde se usa el verbo tal y dónde se usa el tal, en esa denominación quiere decir tal. Por ejemplo, Jesucristo dijo, Hechos de los Apóstoles, capítulo 1, versículos del 8 en adelante, recibiréis poder cuando el Espíritu Santo venga. Usted se lo conoce de maravilla, sí, ese, ¿verdad? Claro. Antes de Pentecostés, que nos encanta.
1: Sí.
0: Esa traducción tiene, ese verbo que él usa ahí tiene dos acepciones en griego. La palabra dynamis o dynamus y la palabra exousia. Pero ¿dónde se usa exousia y dónde se usa dynamis? Nos vamos a los evangelios escritos en griego, excepto el de Marcos. Pero escritos en griego, pues la lengua que se hablaba, griego, no era latín. No es cierto, la iglesia original no era en latín, no era la misa tridentina, era en griego. Luego vendría San Jerónimo a traducir la Biblia del hebreo, del griego, al latín, que era el lenguaje del pueblo. Por eso se llama la Vulgata, del vulgo, del pueblo. Como ahora, Concilio Vaticano II dicen, vamos a llevar la Biblia a las lenguas vulgatas o vulgares o vernáculas, la lengua del pueblo. Eso es lo que se ha hecho, no se ha hecho otra cosa. Entonces, la palabra, él explica en los evangelios, cuando Jesús habla de exousia, está hablando de autoridad. Se me ha dado autoridad, exousia. Tengo un poder certificado. Estoy respaldado legalmente. Pero cuando habla de dynamis, está hablando de poder, de fuerza, dinamita, dynamis, algo explosivo, algo grande. Recibirán las dos cosas.
1: Qué tremendo. Sí, sí, una palabra que realmente se traduce muy bien, apropiadamente. Autoridad, que realmente es una parte, pero poder para transformar y tocar la vida de una persona instantáneamente.
0: Exactamente.
1: O sea, para cambiar la vida, o sea, persona que usted lo ve, que anda con un vicio, con una situación, una depresión, y de repente ese poder...
0: Cuando ellos le decían a Jesús que se quedaban, lo leímos ahora en la liturgia, en estos días,
1: sí,
0: en el Evangelio, decía que la gente se quedaba admirada porque hablaba
1: con autoridad.
0: Con autoridad. Ahí utiliza la palabra exousia.
1: Muy bien.
0: Autoridad. O sea, él tiene un respaldo que hasta los demonios le obedecen.
1: Le obedece.
0: Y cuando habla de dynamis, de poder, es que tiene poder para sanar enfermos, por ejemplo. Sí, sí, que sí. Tiene la fuerza.
1: Y los demonios también.
0: Para exactamente.
1: No, y lo del Espíritu Santo van a recibir poder.
0: Esas dos cosas, sí. Las dos. Depende de las circunstancias.
1: Sí, porque la autoridad también va más para la vida eclesiástica.
0: Por supuesto.
1: De la autoridad de transmitir lo que es la sucesión apostólica y todo eso.
0: Claro. También. Autoridad para, por ejemplo, cuando dice, les doy autoridad, lo que ates en la tierra, está hablando de exousia.
1: Eso.
0: O sea, van a tener un respaldo, un decreto que le da a usted la autorización. Ve, usted puede ser ministro de educación cuando sale un decreto que dice, Yanni Díaz es ministro de educación. Yanni puede llegar a cualquier escuela y decir, yo tengo la exousia, la autoridad para tomar decisiones aquí. Pero a usted lo destituyen y nombran a otra persona. Usted no puede llegar al otro día a la misma escuela y decir, yo soy Yanni Díaz, tienen que obedecerme. ¿Dónde está su exousia? Ya no la tengo, ya la perdí.
1: Sí, sí.
0: Entonces, A eso que se refiere la
1: que
0: Biblia.
1: Que ahí no es poder. Yo tengo poder, no.
0: Ahí no es poder. Ahí es autoridad. Exousia. Ahí no es dynamis, sino exousia. Entonces, por eso, el contexto tiene mucho que ver con el texto. Entonces, ahí sí se hace realidad aquella expresión que hemos escuchado mucho, de un texto fuera del contexto se convierte en un pretexto.
1: Muy bien, pues ahora vamos a una pausa, regresamos en breve, conversando con el predicador católico Saulo Hidalgo. Bueno.

0: Bien, amigos, ya de regreso en tu programa Iglesia y Sociedad, conversando con el hermano predicador Saulo Hidalgo. Bien, qué buena esa explicación. Que Dios le bendiga porque yo aprendí esa parte que no sabía
1: Bendito
0: también.
1: Dios, qué bueno.
0: Una pregunta, las redes sociales, que es una explosión mundial ahora, con tantas comunicaciones, tantas personas predicando la palabra de Dios, que a veces usted va a buscar en la Biblia un salmo, un versículo y le sale muchas veces en otras dimensiones, o sea que no es católica. ¿Usted piensa que eso está ayudando a la persona a edificarse o puede traer también mucha confusión?
1: Esa pregunta es complicada, hermano. Quisiera decir que sí, porque las redes sociales en el buen uso, son una bendición. O sea, yo recuerdo cuando yo empecé a predicar, yo me gastaba el 10% de mi salario, porque yo tenía el llamado desde mucho antes, ¿verdad? Yo tenía hambre, comprando libros, tratados bíblicos, comentarios bíblicos larguísimos, comentarios San Jerónimo, comentario de Alonso Schocken, comentario de no sé quién. Y tenía una cosa que se llamaba la concordancia bíblica. Yo no sé si usted llegó a conocer eso.
0: Ah, sí.
1: Concordancia bíblica era un libro de ese tamaño
0: Sí.
1: que decía la palabra Isaías. Y usted se iba ahí le aparecían todos los textos donde estaba Isaías. O donde estaba, por ejemplo, escuchen. O
0: Para
1: donde
0: usted
1: estaba.
0: buscar y hacer una prédica, o sea,
1: Para buscar hacer una prédica me tomaba semanas,
0: sí.
1: hermano.
0: Sí.
1: Semana, ahora no, ahora yo le digo al teléfono, ¿dónde aparece la palabra enseñanza? Y me dice inmediatamente, todo. Una bendición, rápido, yo puedo preparar una prédica en 10 minutos, ahora,
0: De lo que quiera,
1: de lo
0: del
1: que quiera,
0: tema.
1: pero, ¿qué pasa con las redes sociales y la palabra influencer? Influencer es una palabra anglo-sajona, que quiere decir influencia. El que ejerce influencia. Entonces ahora mucha gente está ejerciendo influencia de todo tipo. Logra pegar un día algo, una canción, una idea, algo se hizo viral. Entonces comienza a tener influencia. Esa persona empieza a hablar desde lo que piensa, cree o aprendió. Todo el que lo oye, todo el que lo sigue, va a entender que esa interpretación de esa persona es la real. Entonces se va a forjar una idea y una estructura.
0: Y va a transmitir,
1: Y la va a
0: retransmitir.
1: retransmitir.
0: Sí.
1: Ese es el grave problema que tenemos ahora. O sea, antes no era todo el mundo que hablaba. Antes hablaba, por ejemplo, había que estudiar periodismo y locución. Y ahí te enseñaban por lo menos lo básico. Reglas básicas, pronunciación, forma, actitudes que hay que tener frente a un micrófono o una cámara. Ahora todo el mundo tiene un micrófono y una cámara, no en un estudio, donde quiera que ande. Se convierte en una persona influencer. ¿Ve? Entonces va a retransmitir lo que piensa y cree y la gente lo va a aceptar como bueno y válido. Porque no todo el mundo va a agarrar lo que estamos hablando aquí y decir, déjame ver si lo que ese hombre está diciendo ahí tiene razón y va a buscar estadísticas, data, va a buscar qué dicen los padres de la iglesia, qué dice todo lo que hay anteriormente a esto, qué dicen las universidades, qué dicen los estudios, ¿ve? No lo va a hacer, lo va a asumir como, eso es así, porque no es que yo lo escuché, pero no te va a aceptar, no te va a admitir, eso fue algo que yo escuché, te lo va a defender y te lo va a pelear, y tal vez se va a buscar algún otro argumento, alguna otra persona que piense igual, y te va a asumir una postura y te la va a defender.
0: O sea, que es un desafío para la Iglesia Católica, para
1: Es un
0: las
1: tremendo desafío para la
0: autoridades,
1: humanidad.
0: para tomar todas estas personas que son influencers, como dice usted, hablando de la palabra de Dios por toda parte, pero a veces también pueden dar un mensaje equivocado. Entonces, ¿usted piensa que la Iglesia, las autoridades deben poner un poquito de seguimiento a esto, darle seguimiento y ver cómo podemos traerlos, educarlos? Prepararlos para que puedan ellos hacer la cosa de una manera
1: Por
0: correcta.
1: supuesto, una cosa que la iglesia, mi iglesia, tiene que entender es que el mundo ha cambiado. No puedes aferrarte a que esto se hizo así por 1000 años y hay que seguirlo haciendo así. No, los valores nunca van a cambiar. Nuestros valores de familia, el valor del matrimonio entre un hombre y una mujer, el valor y el derecho a la vida, ¿eh? Las posturas antinatalistas que nosotros enfrentamos, Nosotros defendemos la vida desde la concepción hasta la muerte. Esos son valores. Eso no puede cambiar. Ahora, la forma de llevarla. Ya no es lo mismo cuando tú le decías a una gente, esto es así, ¿por qué? ¿Por qué eso es así? ¿Y por qué? Porque lo digo yo. Ya eso se acabó. Porque ahora tus propios hijos son los primeros que te dicen, pero mira, aquí yo tengo la data, los hechos, de que lo que tú estás diciendo científicamente eso no es verdad.
0: Te cuestiona.
1: Te cuestiona. ¿Y qué tú le decís? Cállese y obedéjame. Eso se acabó. Ahora hay que capacitarse. Y ahí es donde nosotros tenemos que aprender. Nosotros no podemos prohibir las redes sociales. No podemos prohibirle a cualquiera que salga a decir, yo creo en esto, y a defender una postura, y decirle, esto es así. Yo no puedo apagarlo. Hubo un tiempo en que sí, le quitaban la frecuencia, pero ya no hay eso, eso no existe. Pueden regularlo. Por ejemplo, estaba escuchando esta mañana que en Nueva York la inteligencia artificial solo va a ser permitida el acceso en las escuelas públicas a los niños a partir del octavo curso. Y el acceso a la pantalla de cualquier medio hasta los tantos años va a ser 30 minutos y después de ahí 45 minutos. O sea, se llama regularlo.
0: Regular.
1: Fíjense. Ahora, nosotros como iglesia no podemos hacer eso. No tenemos la exousia para hacer eso. Moralmente sí, pero ya legalmente no.
0: Se nos fue de la mano.
1: Se nos fue de la mano. ¿Qué hacemos? Nosotros, el mal, tenemos que combatirlo con el bien. Abramos, pongamos esto, expliquémosle a la gente, démosle oportunidad a más gente, démosle la oportunidad, tanto talento que hay en la iglesia como usted. Claro, usted pertenece al clero, usted es diácono, pero ¿cuántos otros no pertenecen al clero y tienen talento? Psicólogos, abogados, profesionales, ingenieros, capaces, que pueden enamorarse de la Sagrada Escritura, que pueden aprender, que pueden impactar, tienen el don de llegar a la gente, tienen el don de hablar, tienen el don de que la gente los escuche. Usa esa gente. En vez de verlo como una competencia y quitarlo. No, úsalo para provecho de nuestra iglesia, para promover. Si tenemos medios y edificios de colores, donde hay cantidades de barbaridades que se hablan ahí, en estos nuevos medios, influencers, que ahora todo el mundo habla de ellos, hasta para política, destruyendo el vocabulario de una sociedad, destruyendo la moral de una sociedad, los valores de una sociedad, y promoviendo que ahora tú veías antes un tatuaje, una persona se puso un tatuaje, ok, bien, se puso otro. Ahora tú ves todos esos nuevas parejas y se enreda aquí, se enreda allá, artistas urbanos y todo, con tatuajes desde la cara que nunca se lo van a quitar.
0: Que además se dice que la imagen también que hace daño para su salud también, cuál es grave.
1: Por supuesto, sí. Pero se llama influencia.
0: Sí.
1: Todo eso yo lo vi, me gustó. Y yo lo que aquel hace, me gusta. Y hace dinero en 3 días, yo lo quiero. Entonces, ¿de este lado qué hacemos? ¿Criticar? No, querido. No podemos decir, no, porque aquellos tienen dinero. Aquí hay gente con dinero, patrocine para que podamos llegar. A patrocine para que podamos entrar en los barrios, en todas partes, con una influencia positiva. Como una vez que hicieron un programa de Barrio Seguro, ¿y llevaban a dónde? Llevaban allá a los deportistas, llevaban a Samuel Sosa, llevaban a Pedro Martínez, llevaban a esta Marilei de Paulino, que la gente vea, caramba, mira, esta mujer me hace llorar cuando la veo correr, aquel me hace llorar cuando lo veo quedar. Mira, yo puedo hacer eso también, no es solo tatuándome la cara y saliendo a robar o delinquir. O grabando asquerosidades para que se peguen porque a la gente le gusta el morbo. No, pero ¿dónde están los que estamos haciendo esto? Esa es mi pregunta. Hermano, yo voy a cumplir 57 años. Me queda mucho por hacer todavía. Mi tiempo no ha terminado. Como dijo Caleb, le dijo a Josué y a Dios, le dijo, cuando yo entré a la tierra prometida aquí, yo tenía 45 años, dice. Cuando entré con Josué, dice, han pasado 40 años ya, que ya acaba de morir Moisés. Le dice, ahora tengo 85, pero dame ese monte que yo he sido hecho para luchar. Yo lo conquisto.
0: Ay, Dios mío.
1: Eso es poderoso, hermano. Esa es palabra de Dios. Esa es la Biblia. ¿Ve? Entonces, mi tiempo no pasó. Mi tiempo pasa cuando yo decido que ya pasó. Pero la edad no es una justificación, no. Ni la soledad.
0: Bueno, usted puede ver a Abraham, a cuántos años tuvo su descendencia, 100 años. Claro. El que está en Dios está viviendo en un marco sobrenatural.
1: 100 años.
0: No, no, digo que tuvo su descendencia.
1: Tuvo a Isaac a los 100 años.
0: Exacto.
1: Sí. Pero ¿y cuándo se murió Sara?
0: No, no, sí, sí.
1: ¿Sara se murió? Sí. ¿Primero que él?
0: Primero que
1: ¿Y él. ¿Y qué pasó con Abraham? Sí. Se casó otra vez.
0: Sí.
1: Y tuvo 6 hijos más.
0: Algo maravilloso.
1: Fíjense, todo lo que una persona puede lograr cuando esa palabra de Dios arde en su corazón. Jeremías, ahora lo acabamos de leer, creo que fue el domingo pasado.
0: Sí, sí.
1: El texto de Jeremías en la liturgia de la iglesia, ¿verdad? Esto lo tengo adentro de los huesos, dice él, como un fuego.
0: Me seduciste, Señor.
1: Y dice, y aunque yo quería apagarlo, no podía. Porque esto es, este es el poder. ¿Quiere la respuesta? Jeremías. Este es el poder de la palabra de Dios. Es algo que por dentro te quema, te obliga. Y aunque yo humano, emocionalmente no quería. Emocionalmente estoy cansado. Pero algo adentro de mí me dice, échele, dele. Esa es la palabra de Dios.
0: Así es. Hermano, ¿qué relación existe entre la Sagrada Escritura, la tradición y el magisterio de la iglesia? Por ejemplo, que tenemos que seguir. Porque hay personas que, ¿dónde está eso en la Biblia? Si usted dice algo propio de la Iglesia Católica, que llevamos la tradición, también el magisterio. ¿Qué usted me puede decir de eso?
1: Bueno, es bien sencillo para entender esto, no hay que darle mucha vuelta. La tradición, no hay nada en la tradición que contradiga la palabra de Dios. No existe, no es cierto. Todo lo que la tradición de la Iglesia lleva es acorde, pasa el filtro de la palabra de Dios. Antes de la palabra de Dios era San Pablo otra vez, porque os he transmitido, primera carta de Corintios capítulo 15, lo que a mi vez recibí. No existía. El primer libro del Nuevo Testamento se escribió en el año 49-50, primera carta de Tesalonicenses, antes de los evangelios. Todos los libros del Nuevo Testamento se escribieron prácticamente antes de la destrucción de Jerusalén y del templo, antes del año 70, por Tito, conquistada por Tito, que luego fue general y luego fue emperador. Pero antes era tradición. Y estas palabras, libro de Deuteronomio, capítulo 8, te las enseñarás a tus hijos, las escribirás en las jambas de tus casas, las atarás a tu dedo, por eso algunos ortodoxos judíos la tienen un cinturito.
0: Sí, sí.
1: Las pondrás en tu frente, entonces tienen aquí la frente con un librito, con un rollito, que tiene lo que se llama el Shema de Israel. Shema Israel, Adonai Escucha. Eloheinu, Adonai Echa. Escucha Israel, el Señor es literalmente en tu mano, como una señal, y en tu frente, como una señal. Las pondrás en las ambas, es un cosito que se pone en la puerta, cuando tú pasas, lo tocas y lo ves, y pronuncia la palabra, Shema Israel, Adonai Eloheinu, Adonai. Era escrito, se la transmitían de padre a padre, así como vuestros padres, y te acordarás todo el camino, de dónde Dios te sacó, se lo dirás a tus hijos. Era tradición, hablada, luego se pondrá por escrito. Luego, muchos cristianos no católicos dicen, no, porque la Biblia, ese canon, ese concilio de Nicea, por ejemplo, fue Constantino. No, Constantino no, ya la Biblia estaba. Vino un problema con Arrio y los arrianos que querían, tenían una herejía sobre Jesús, de la divinidad de Jesús. Entonces se hace el concilio para decir, señores, mire, esto es así, así, así. Y después dicen, no, porque fue entonces en el concilio de, creo que Trento, me parece que se llama, en el 1545, bueno, no me hagan caso a la fecha exactamente, pero por ahí. Que ahí fue que dijeron que estos son los biblios y los canónicos, este es el canon. No, desde mucho antes estaba. Pero ya se quiso como decir, mira, para evitar todo esto, los deuterocanónicos. No canónicos, ¿por qué? Porque esos libros deuterocanónicos estaban en el canon, pero de la diáspora judía. Y lo usaron los primeros cristianos y los primeros padres, todo lo usaron. Todo lo que es el Nuevo Testamento se escribió usando los libros deuterocanónicos. Jesucristo cuando habla, menciona el libro de deuterocanónicos, los evangelios, para que se cumpliera lo que está escrito en la escritura. ¿Dónde está escrito eso? Literalmente, búscalo, no lo vas a encontrar. Lo vas a encontrar en el libro de, por ejemplo, de sabiduría, de deuterocanónico. Literalmente, lo que dice el evangelio, para que se cumpliera lo que está allá. Entonces, no es canónico. ¿Entiendes? O sea, está ahí, pero tú tienes que tener el deseo la necesidad de escudriñar, como dice el apóstol San Pablo. Escudriñalo todo, yo no voy a discutir con nadie. No, a lo mejor tal vez yo te he equivocado, pero hazme un favor, escudriña y quédate con él. ¿Ves? Libros, por ejemplo, como cuando Jesús dice, San Mateo, la regla de oro. ¿Cuál es la regla de oro? Esta va a ser la regla de oro. La regla de oro nueva, del nuevo neotestamentaria, es hazle al otro lo que quieres que te haga a ti, te hagan a ti, o te gusta que te hagan a ti. Pero ¿qué está haciendo esa regla? Está sustituyendo o dándole forma a la antigua regla. ¿Cuál era la antigua regla? No le hagas al otro lo que no quieres que te hagan a ti. ¿Y dónde está eso? En la Biblia, ¿dónde está eso? En un libro deuterocanónico que se llama el libro de Tobías. Tobías le dice a su hijo Tobías, no le hagas al otro lo que no quieres que te hagan.
0: Dándole cátedra a su hijo.
1: Dándole esa famosa cátedra. Tu madre, cuídala, sí. Hónrala. Y cuando yo me muera, cuando ella muera, entiérrala al lado mío. ¡Qué cosa tan linda! ¿Ves? Eran libros, ya los cristianos no católicos, pero los que son formados, ya no te los rechazan. Entonces se asumen, no los asumen ellos todavía como canónicos, pero sí como inspirados. Ya no hay ese rechazo. Porque mientras más vas estudiando con deseo, más te vas dando cuenta de que la iglesia, nosotros no hemos cambiado nada. Es la iglesia que Jesús fundó y que ha ido transmitiendo de generación.
0: Un mensaje igual que un padre a su hijo, a nietos. Yo mismo a mis hijos les digo, lo que yo le enseño hoy, enséñenlo a los hijos y después para que siga la tradición de la confesión, claro, de la misa, de Santo Rosario.
1: Nuestros valores.
0: Todo, o sea, principios.
1: Valores. Pero los valores patrios, por ejemplo. Sí. ¿Qué son los valores patrios? Son lo que hemos recibido, nuestra tradición.
0: De Juan Pablo Duarte, lo que
1: Juan
0: dijo,
1: Pablo
0: lo
1: Duarte, que hizo, los padres de la patria, ¿verdad? Exacto. Los valores con los que se fundó, sí, esta, se canta el himno nacional donde quiera. ¿De dónde recibimos eso? De nuestros padres. Entonces, ahora, si tú me dices que una tradición contradice la Biblia, pues yo te digo, vamos a analizarlo. Y no debe ser. Pero ninguna tradición.
0: No, no. Todo es.
1: ¿De dónde vienen los dogmas de la Virgen María? De la Biblia.
0: Sí. No, inclusive para
1: ¿de dónde viene que ella es el arca de la alianza? Pues tú vas a la Biblia y lo vas a encontrar.
0: Lleva.
1: Que dice, no me acuerdo qué salmo es que dice, para que estés tú, mi Señor, y el arca de, y el arca que te contiene.
0: No, y es que lleva
1: donde
0: también
1: estés tú, esté también tu arca, por sí, ejemplo. ¡Eso es un salmo!
0: Sí, sí, sí.
1: Donde estés tú, esté también tu arca. Entonces, ¿cómo es que si dice el salmo, donde esté él, estará su arca, yo voy a negar la asunción de la Virgen María? Y si la niego, entonces estoy negando la misma mía. Porque si la mamá de Jesucristo no subió al cielo con él, ¿para dónde voy yo, hermana? Exacto. Entonces, ¿cuál es la esperanza que tengo?
0: No, y la madre del cielo que tiene todos los méritos,
1: por supuesto,
0: para estar con el hijo y hacer también la cosa, ¿verdad?
1: Muy bueno el programa que grabó este Víctor, Monseñor Víctor Masalle, se lo recomiendo. Muy bueno, hay que verlo.
0: Muy,
1: mucha luz da. Pues sobre la Virgen María. 20 minutos nomás, pero da los puntitos esenciales. Se los recomiendo a cualquier persona, aunque no sea católica, que lo vea. Le va a dar mucha luz, se lo prometo.
0: Muy bien. Hermano, hay muchas personas que quieren, jóvenes, ahora que están predicando las palabras de Dios, y muchos que quieren iniciar, que me dicen a mí, hermano, Gianni, yo quiero comenzar, yo quiero que me den una oportunidad en la iglesia para predicar. ¿Qué deben hacer? ¿Por dónde deben iniciar aquellos que quieren predicar? Y no solamente andar, por ejemplo, usted, no quedan tantos que andan por el mundo como usted, Salvador, ¿verdad? Que la mayoría ahora está por las redes, ¿no? Pero ¿qué usted recomienda a una persona que quiere iniciar la predicación?
1: Primero le doy la mano y le doy las gracias, porque cuando llegué me dijeron que Nahum Comprés, que es un jovencito de Moca, estoy discipulando un poco,
0: sí, sí.
1: Va a tener aquí un espacio para empezar a predicar, a apoyarse, sí. Va a ser maravilloso. Eso se llama dar oportunidad, eso es lo que la iglesia debe hacer, identificar ese tipo de personas que tienen talentos en la transmisión, que tienen hambre y que no necesariamente tienen una vocación de formar parte del clero, de la jerarquía, pero tienen un trabajo y un talento que hacer. Y ese es el rumbo de la iglesia, está ahí en esa gente. Entonces, tenemos que motivarlos, capacitarlos. Todo el que siente, bueno, a veces venga uno en un evento que llega mucha gente y dice, yo quiero hacer lo que usted hace. Es bonito porque tú ves que hay mucha gente. Pero la pregunta que yo le hago es, tú quieres hacer lo que yo hago, pero ¿estarías dispuesto a hacer lo que yo hice para hacer lo que yo hago? A renunciar a todo y llevar una vida muy complicada, muy inestable, donde no tienes seguridad de nada, donde no tienes plan de retiro, donde no tienes quien te pague la casa ni te pague nada, si no lo lograste por tus medios.
0: Divina providencia.
1: Entonces vivir de la divina providencia no es fácil, porque es ahí donde Dios, lo que yo soy, no es producto de mis años de estudio, que han sido muchos. Lo que yo soy es producto de donde Dios me trae en el suelo, para que yo sea capaz de entender a los que están ahí en el suelo, los que tienen necesidad, los que no saben qué va a pasar mañana.
0: Por eso el libro del pozo al palacio.
1: Sí.
0: De ahí viene, ¿no?
1: De ahí viene, del pozo al palacio, de ahí viene el miedo no me dominará, de ahí viene no te rindas, de ahí viene hacia dónde voy en la vida. Ahí viene
0: Dios,
1: cómo superar.
0: ¿Cuántos libros? No solamente.
1: Ahí viene el último, el más reciente que voy a sacar ahora. Eso va a ser una. Creo que va a ser de mi mejor libro. De
0: inspirado por el Espíritu Santo.
1: Obviamente. Se llama Cuando el amor aprende a luchar. Es un libro para cualquiera persona que quiera tener una relación sana de familia.
0: ¿Y dónde se encuentran esos libros?
1: No, este no ha salido. Este va a salir.
0: Pero digo los otros.
1: En las librerías católicas están. Antes estaban en las librerías. En La Sirena, en todas esas, pero ellas como que fueron perdiendo el interés.
0: Puede llevarlo aquí a La Divina, ahí está Josefina que lo recibe también.
1: Si podemos hacer eso.
0: Porque
1: claro
0: lo podemos anunciar.
1: Sí, sí, sí, claro.
0: Cuando usted quiera, vaya donde ella, Josefina, la encargada de la librería, para exponer esos libros.
1: Muy bien, claro que sí, claro que sí. Pero motivar, inspirar y obviamente, lo más importante, prepararse. Porque tú puedes tener el don, pero tú ese don tienes que pulirlo, prepararlo. Como dijo aquel famoso pianista, que una persona le dijo, ¿qué don es el que usted tiene, que toca ese piano como nadie? Él dijo, bueno, es el don, pero son 8 horas diarias desde hace 10 años.
0: Ah, sí, sí,
1: ¿entiendes?
0: Sí.
1: O sea, hay que perfeccionarlo, hay que trabajarlo, porque con tú prenderte un versículo bíblico que escuchaste en un retiro y te gustó, y tú después ir a repetirlo, pues no necesariamente vas a tener el contexto y el impacto para poder transformar una generación que tiene necesidad, que se está muriendo de hambre y de soledad. Estamos en uno de los peores momentos de la humanidad. No solo por todas las posibilidades de guerra y todo lo que está pasando, crisis económica, desigualdad económica, pero tenemos un problema, hermano. Y escúchenme bien, obispos de República Dominicana, escúchenme bien.
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también a través de las redes sociales. Bienvenidos a este su programa Haciendo Camino. En esta gran noche, una noche donde el Señor nos ha regalado lluvia en muchos sectores de Puerto Rico, así que estamos contentos. Y en este mes de la Biblia estamos también en ese espíritu de gozo por ese encuentro maravilloso con Jesús a través de su palabra.

0: por todo lo alto, el mes de la Biblia. Y acuérdense que al final de este mes estaremos celebrando la fiesta de San Jerónimo, ¿verdad? Que vamos a hablar un poquito sobre él también. Y en esta noche en particular también nos recordamos que la iglesia celebra también la exaltación de la cruz. Así que con esto y mucho más, vamos a estar nosotros compartiendo con ustedes en el amor de Jesús. Buenas noches, Juan.
1: Buenas noches, Eli. Buenas noches, Ada. Buenas noches, Eli. Bienvenida nuevamente. Y a tu esposo y a tu hija. Les saludo a su hermano Juan Muñoz y que tenga un feliz principio de semana. Dios los bendiga.
0: Y buenas noches. Ada llegó de por allá del Niágara, pues.
2: Vino hablando de los ríos. Seguro que sí. A seguir en este ministerio, llevando la palabra del Señor que sale de la Biblia, de la palabra que es verdad, que es eterna. Buenas noches a todos, bendecida noche y bienvenidos todos los que están conectados a través de las redes sociales y de las ondas radiales también. Bienvenidos a este programa Haciendo Camino del Ministerio Calpemeco, Católicos Laicos, Pro Evangelización en los medios de comunicación. Esta es su hermanita Ada de la parroquia Santa Teresita, a la orden para todos ustedes.
3: Saludos, sí. Gracias Ada.
0: Y por aquí,
3: y por aquí muy contenta de estar de regreso, su hermana y amiga Joely Santiago García, del Ministerio de Danza y Arte Sinaí. Así que regresamos con danza, alabanza y adoración. Bienvenidos a este espacio en donde nos queremos encontrar con el Señor y queremos encontrarnos con ustedes como hermanos para poder unirnos en oración, en adoración y en alabanza, y que sea nuestro Señor Jesucristo el centro de nuestras vidas. Y esta noche no vengo sola, esta noche vengo con mi hija Nidia, que está aquí en el violín, y mi esposo Luis en la guitarra. Así que estamos en bendición y en victoria para la gloria de Dios. Aleluya. Bienvenidos.
2: Amén, amén.
0: Bueno, y estaremos haciendo oración también por todos ustedes, mis queridos oyentes. Así es que no lo dejen para más tarde. Comience ya a comunicarse con nosotros, porque es muy importante nosotros pedir unos por otros. Es algo que agrada al Señor y Él espera que confiemos totalmente en su misericordia. Así es que como para Él no hay nada imposible y Él nos ama con amor eterno, y ese amor no lo podemos describir, pero sí lo podemos asumir y aceptar en nuestros corazones, porque es tan grande que no se puede describir muchas veces en palabras, ¿verdad? Es una experiencia personal a la que le invitamos a todos ustedes, y que esa experiencia personal no sea una sola vez, se repita constantemente. Y para eso, pues, el Espíritu Santo también nos va a dar ese ánimo, esa fuerza de buscarle de corazón y adorarle en espíritu y en verdad, que es lo que Él anda buscando. Adoradores que en le espíritu, adoren y le alaben en espíritu y en verdad. Amén. Así es que esa es la petición, ese es el anhelo que hace Dios Padre, que tanto nos ha amado, que nos regaló a su único Hijo, al único Hijo, que vino a esta tierra a entregarse para que nosotros tuviéramos vida eterna, porque tanto amó Dios al mundo, dice Juan 3:16 y 3:17, tanto nos ha amado, y ahí se manifiesta la grandeza del amor de Dios, que no tiene límite, porque nos amó hasta el extremo, entregándonos a su único Hijo, no para condenarte ni para condenarnos a nosotros, sino para que todo el que en Él crea no se pierda más vida eterna. Tenga vida eterna, es decir, vida en abundancia. Amén. Y esa vida eterna y esa vida nueva que nos trae a través de su Santo Espíritu, podemos empezar a experimentarlo ya desde esta tierra. Desde este momento, si no has tenido esa oportunidad, el Señor no se cansa de darnos oportunidades, ¿verdad? Por eso es que es importante que nosotros estemos bien atentos a las señales de los tiempos y a los mensajes que constantemente nuestro Dios de misericordia, único y eterno, nos regala y nos tiene, porque Él es el de las iniciativas constantes. Amén. ¿Verdad? No somos nosotros los que le seguimos, sino Él que nos sigue, pero es en el sentido no de nosotros ir delante de Él, jamás en la vida. Nosotros vamos siempre detrás de Él, pero a lo que vamos es que Él toma siempre la iniciativa para buscarte y no cesa de buscarte. Así es que a veces se hace el encontradizo, ¿verdad que sí?
2: Seguro que sí.
0: Así que es importante que nosotros estemos entonces atentos. Y esta noche es una noche para estar atentos al mensaje de Dios. Así es que, celebrando el mes de la Biblia, vamos a pedir al Espíritu Santo que nos dé esa docilidad para que nuestros corazones abran en el sentido de la apertura que tuvo también María, la llena del Espíritu, que fue dócil a la acción de ese Espíritu Santo. Y oramos, Dios nuestro, Padre bondadoso que nos amas, envíanos tu Espíritu Santo para que nos ayude a poder tener un encuentro personal con Dios a través de su palabra, que vamos a reflexionar y a proclamar en esta noche, pero que lo hagamos no desde nuestro intelecto, que lo hagamos desde nuestro corazón. Por eso queremos pedir el auxilio del Espíritu Santo para que nos ayude a llevar a cabo esta gran tarea de ir en pos de Jesús y descubrirle constantemente a través de las Sagradas Escrituras. Sabemos que en las Sagradas Escrituras resuena la voz de Jesús, tu Hijo amado y hermano nuestro. Crea en nosotros, Señor, el silencio para escuchar tu voz, para que también nosotros podamos ser discípulos misioneros al servicio de esta nueva evangelización, para que podamos también perder el miedo, el temor a dar testimonio de ti y el temor a recibirte real y verdaderamente en nuestros corazones, en nuestras vidas, en nuestras familias, porque tú estás vivo, tú estás presente en medio nuestro, porque es tu promesa, y en medio de nosotros manifiestas tu amor, tu esperanza, esa esperanza que tanto esperamos y que tanto nosotros necesitamos, más bien, y esa paz que nada ni nadie nos puede dar, pero tampoco nos las puede quitar, que es la paz que tú nos das, es esa paz verdadera. Así es que en esta noche, mis queridos hermanos, el Señor espera que nosotros seamos dóciles a esa palabra que va a ser proclamada y que como familia resuene también esa palabra en nosotros y sea sanadora y liberadora. A ti que vives y reinas por los siglos de los siglos.
2: Amén.
0: Amén. Amén. Y estamos Amén. Celebrando también en este día, ¿sabes qué? La exaltación de la Santa Cruz.
2: De la Santa Cruz.
0: ¿Ah? Adoramos a Cristo y te bendecimos.
2: Porque Santa Cruz redimiste al mundo.
0: Porque es una fiesta, la fiesta de la exaltación de la Santa Cruz, que todos sabemos que la Iglesia celebra todos los 14 de septiembre. Y fui testigo de una gran celebración donde se manifestó un gran mensaje que nos invitó a transformar nuestra mirada sobre el sufrimiento y el sentido de la vida. Nosotros no es que busquemos el sufrimiento por el sufrimiento. Históricamente está expuesta esta gran fiesta y sabemos que Santa Elena está involucrada en todo esto. Uh-huh. ¿Saben quién era Santa Elena? ¿Saben quién era, verdad? La mamá de Constantino. ¿Verdad? Cuando el Imperio Romano pues abrazó el cristianismo, pues ahí Santa Elena se empeñó grandemente en buscar los restos de la cruz, ¿ya? Que había sido enterrado por un emperador y sobre

0: En estos tiempos, pues la silla eléctrica.
1: La manera más cruel
0: Y estaba
1: más baja
0: reservado, sí,
1: de
0: a los
1: morir.
0: criminales más
1: Sí.
0: empedernidos. Sin embargo, a través del sacrificio de Jesucristo, el madero de la derrota se convirtió en el trono de la victoria. ¿Eh?
1: Amén.
0: Por eso es que nosotros exaltamos la cruz, porque ahí nuestro Señor Jesucristo dio su vida por nosotros y derramó hasta su última gota de sangre. Y verdaderamente, si nosotros sabemos entender el significado real de la cruz, pues no tenemos que dejarnos llevar de otras orientaciones, ¿verdad? Que rechazan la cruz. Y no podíamos dejar pasar esta noche, este momento, porque hoy realmente pues nuestra iglesia acaba de celebrar y los que todavía, pues, en el mundo todavía no haya terminado el día, pues todavía se está celebrando.
2: Porque esa es la
1: Eso es
2: fuente del
1: así.
0: perdón,
1: Esa
0: ¿eh? Y la fuente de
1: es la
0: perdón es
1: fuente
0: esa,
1: del
0: así
1: perdón.
0: que ahí nos perdonó
2: Ahí nos perdonó a
0: todos los
2: todos,
0: pecados
2: a
0: y nos dio la
2: todos, a todos.
0: salvación, ¿verdad?
1: Eso es
0: Como
1: así.
0: un
1: Y, no,
0: regalo
1: no, no.
0: inmerecido.
1: Y cuando vemos la cruz, vemos el amor perfecto,
0: Ah,
1: ese amor que se
2: misericordia.
1: entregó sin pedir nada a cambio, el
0: Así
1: de
0: es que
1: Jesús.
0: por ahí que vamos nosotros a encaminar esta reflexión a través del Evangelio. Así que vamos a proclamarlo para seguir entonces con esta dinámica del perdón también a través de la cruz. ¿Quién va a proclamar? Ada.
1: Lo voy a proclamar y que el Espíritu Santo, que ya lo hemos invocado aquí, esté también en cada hogar, en cada persona que esté en este momento conectado para que sienta el poder de este gran mensaje que tenemos esta noche a través de la palabra. Proclamando la lectura de Mateo, del libro de Mateo, en aquel tiempo Pedro se acercó a Jesús y le preguntó: si mi hermano me ofende, ¿cuántas veces tengo que perdonarlo? ¿Hasta siete veces? Jesús le contestó: no solo hasta siete, sino hasta 70 veces 7. Entonces Jesús le dijo: el reino de los cielos es semejante a un rey que quiso ajustar cuentas con sus servidores. El primero que le presentaron le debía muchos talentos. Como no tenía con qué pagar, el Señor mandó a que lo vendieran a él, a su mujer, a sus hijos y todas sus posesiones para saldar la deuda. El servidor, arrojándose a sus pies, le suplicaba diciendo: ten paciencia conmigo y te lo pagaré todo. El rey tuvo lástima de aquel servidor. Lo soltó y hasta le perdonó la deuda. Pero apenas había salido aquel servidor, se encontró con uno de sus compañeros que le debía poco dinero. Entonces lo agarró por el cuello y casi lo estrangulaba mientras le decía: págame lo que me debes. El compañero se le arrodilló y le rogaba: ten paciencia conmigo y te lo pagaré todo. Pero el otro no quiso escucharlo, sino que fue y lo metió en la cárcel hasta que le pagara la deuda. Al ver lo sucedido, sus compañeros se llenaron de indignación y fueron a contar al rey lo sucedido. Entonces el señor lo llamó y le dijo: siervo malvado, te perdoné toda aquella deuda porque me lo suplicaste. ¿No debía tú también haber tenido compasión de tu compañero, como yo tuve compasión de ti? Y el señor, encolerizado, lo entregó a los verdugos para que no lo soltaran hasta que pagara lo que debía. Pues lo mismo hará mi Padre Celestial con ustedes, si cada cual no perdona de corazón a su hermano. Palabra del Señor.
2: Gloria a ti,
0: Gloria a ti,
2: Señor
0: Señor
2: Jesús.
0: Jesús.
2: Bueno, hermano, el teléfono de emergencia de hoy es
1: Ya.
2: cuando tu fe necesita ser estimulada, Hebreos 11. Léalo completo porque va a encontrar mucho ánimo ahí. Fíjense, hermano, yo voy a comenzar con la regla de oro que está aquí en el Evangelio, que dice Mateo 7, 12. Todo lo que queráis que hagan los hombres con vosotros, hacedlo también vosotros con ellos. Esta es la ley

0: y los profetas. Fíjate que vemos en este evangelio cómo el Señor quiere perdonar a mano llena. Cómo no importa lo que le debamos, no importa lo que hayamos hecho. Mire, ¿sabes qué? Se habla mucho del pecado contra el Espíritu Santo, ¿verdad que sí? Que no se perdona ni en esta vida ni en la otra. Lo dice aquí el evangelio. ¿Sabes cuál es el pecado contra el Espíritu Santo? No creer que Dios te perdona. No creer que eres perdonado. Uh-huh. Y fíjate, esto me lleva, y tengo que retroceder un poquito aquí al Génesis, algo que Dios le dijo a Caín en cierto momento. Le dijo, pero si no obras bien, el pecado acecha a la puerta. No obstante tú, ¿sabes? Ramón, Pedro, Juan, Figueroa, Selenia, Rosa, Evelyn, no importa tú, podrás dominarlo. ¿Y por qué traigo esto a rodación, hermano? Porque en muchas ocasiones no podemos perdonar porque yo mismo no me he perdonado. Y como yo mismo no me he perdonado, sigo arrastrando, como estaba hablando antes de comenzar el programa, sigo arrastrando una serie de situaciones que están ahí, que yo mismo ni sé que están ahí, pero están interactuando, y yo veo a todo el mundo como enemigo, y tengo el mal humor, y me hacen cualquier cosita, y enseguida exploto como psiquitraqui, porque no puedo perdonar. ¿Por qué no puedo perdonar? Porque no me he perdonado a mí mismo. Ay, eso sí, y voy y me confieso. Oye, pero no me siento perdonado. Mire, una vez, y esto lo digo por mí, una vez el diablito me trató de hacer esa jugadita, pero que yo le vi la cola y dije, diablito, te fastidiaste porque te vi la colita. Y enseguida fui, volví y me confesé. Y me confesé de esta manera. Padre, yo voy a confesarme en condición. Si me confesé mal, esta vez por esto y esto y lo otro, pues vuelvo y lo confieso. La solución. Y dije, diablito, te quedaste en la calle. Porque ya conmigo, con ese sentido, no vas a poder. Y muchas personas no lo saben, siguen arrastrando una condición que ya están. Y fíjate que el Señor marca lo que él estaba diciendo al principio, lo marca un poquito más adelante en Mateo, cuando dice el primer mandamiento es amarás al Señor con toda tu alma, con toda tu mente, con todo tu corazón. Eso es buscar al Señor en espíritu y en verdad.
1: Correcto.
0: Amarás al Señor con toda tu alma, con toda tu mente, con todo tu corazón. Pero el segundo mandamiento es similar, amarás al prójimo como a ti mismo. Espérate. Si yo no me amo a mí mismo, ¿cómo es que yo voy a amar a los demás? Si yo no me perdono a mí mismo, ¿cómo es que yo no voy a perdonar a los demás? Eso sí, no te justifiques. Porque la justificación y el perdón como que tienen una carita bien parecida. O sea, bien parecida. Entonces ahí viene la depresión, ahí viene la ansiedad, ahí vienen un montón de cosas.
1: Enfermedades.
0: Y las enfermedades, y todas esas cosas. Entonces, yo voy a darle un ejemplo. Una noticia que salió hace muchísimos años en Latinoamérica. Ahí no sé si fue Salvador o Colombia, por ahí. Donde hubo una actriz, una modelo muy famosa, llegó al hotel, pagó, subió a su cuarto de hotel, se encerró, pasó un día, dos días, tres días, nadie sabía de ella, los camareros que llevan la comida de limpieza, iban, tocaban, no abría, pues fueron donde el gerente, cuando abrieron, la encontraron en la tienda de baño, se había cortado la pena. Pero lo que hizo noticia, lo que realmente hizo noticia en aquella época, fue lo que ella dejó escrito en la pared con su sangre. Agarren pronto al asesino. El asesino es la culpa de la vida que viví. ¡Uf!
2: ¡Wow!
0: ¡Uf! ¡Mi hermano! Me paro. Mira, me dan hasta el cabo frío. Porque la culpa de una vida que llevamos sin Dios no nos deja perdonar. Este hombre del evangelio que fue, pidió clemencia, se le dio clemencia, debía 10.000 talentos, vamos a decir 10 millones o 20 millones de dólares ahora, contra quizás 5.000 o 50 o 100 que le debía al otro. Fue perdonado. Ah, qué bueno, qué chévere, Elvin, cuando perdonan a uno. Cuando perdonan a uno. Cuando viene el papá, le pasa la mano. No, no hay problema, todo está bien. ¡Wow! Yo creía que me iba a escogotar, que me iba a meter preso. ¡Qué suerte tuve! Pero sin embargo, al tener una conciencia cauterizada, no pudo ver la misericordia en el otro. No pudo dar esa misericordia que recibió. No que fue utopía, no que fue una imaginación, sino que realmente la recibió de mano de su Señor, pero no pudo otorgarla para adelante porque su corazón estaba comprimido. Porque no se había perdonado. Porque todavía seguía arrastrando situaciones del pasado, situaciones de complejo, de culpa, de inferioridades, de vida, de una vida pasada lejos de Dios. Y yo te pregunto, tú que me estás viendo, me estás escuchando, en este momento de tu vida, que puedes tener 27, puedes tener 40, puedes tener 60, lo que sea, ¿cómo está tu vida? ¿Cómo está tu corazón? ¿Eres capaz de perdonar, de perdonarte a ti mismo y dar perdón y amor a los demás? Porque el perdón es la contraparte del amor. Si no hay amor, no hay perdón. Por eso Dios, Jesús, resume toda la ley, esos 600 y pico de mandamientos que tenían los judíos, lo resumen dos. Amarás al Señor tuyo con toda tu alma, con todo tu corazón, con toda tu mente, y al prójimo como a ti mismo. ¿Tú eres capaz de eso? Es una pregunta que todos tenemos que hacernos. Porque aquí, el que más y que menos... Como dicen,
1: porque esté libre de pecado.
0: Como dicen,
1: tiene la primera pista.
0: Como dicen en el campo, la puerca tuerce el jabo de vez en cuando. Así que hay que vinarnos para adentro y sacar para afuera todo lo que demolesta e incomoda al Señor. Y pedir al Espíritu Santo, lo que estamos hablando al principio, que venga a nosotros y nos transforme, nos libere. Y ahora, en este tiempo, es apremiante.
1: Yo tengo que hacer una pregunta, Juan.
0: Es una gran materia.
1: Sí, es una, pero te vas a dar cuenta que equivale a muchas a la misma vez, pero nada. ¿Tú crees que las personas con esta situación de falta de perdón son personas que están en la calle, que nunca han ido a un templo, nunca han pertenecido a algún grupo de la iglesia, alguna comunidad, o tú entiendes que...
0: No, la mayoría están en la iglesia.
1: Uh-huh. Ah, sí, pues... Sí.
0: La mayoría están en la iglesia. Tajante, te lo digo tajante. Ahí la está. Mayoría las he encontrado en la iglesia.
1: Sí. Ahí está el reto, entonces.
0: Sí. Ahí está el reto. Sí. Ahí está el reto.
1: Hay muchos bautizados.
0: Y no tan solo eso, Elvin. Nosotros tenemos el sacramento más maravilloso del mundo, del universo, la reconciliación. Uh-huh. Y sin embargo, vamos, lo ejercitamos, y a veces como que no creemos que somos perdonados. Uh-huh. Ya, yo no creo que soy perdonado, pero no voy a perdonar al otro. Uh-huh. Yo tengo que creerlo.
1: Amor con amor se paga.
0: Pues claro.
1: ¿Qué quiere decir? Pues perdón con perdón se paga.
0: Seguro.
1: En otras palabras, porque hay gente que entiende o creen erróneamente que perdonar significa, pues, justificar el mal o la ofensa.
0: No.
1: Ni justificarse sí, es uno permitir...
0: mismo. Ni justificarse uno mismo.
1: Por eso, pero significa permitir que Dios sane las heridas más profundas.
2: Eso es así.
1: Hay heridas y hay heridas. Uh-huh. Como estamos ya a término medio, vamos a hacer la pausa correspondiente, porque este tema cada vez se torna más interesante. Y vamos a compartir con ustedes experiencias y situaciones particulares, porque el Señor pues nos la pone en el corazón a través de su Espíritu. Así que vamos a escuchar al Ministerio Sinaí y luego pues un aviso de nuestros aportadores y volveremos con ustedes en este apasionante tema del perdón.

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5: Y estamos nuevamente con ustedes, mis queridos hermanos y oyentes de Católica Radio, en este tu programa Haciendo Camino, como todos los lunes. Vamos a estar haciendo la oración de intercesión por sus necesidades. Acuérdense de eso, a través del 651-2018, 651-2018, todavía está disponible, todavía estás a tiempo para comunicarte con nosotros para esa petición que tienes en tu corazón, pues la confíes a la misericordia de Dios, que es el que obra milagros, ¿no? El amor y la misericordia de Dios, que no tiene límite. Así que 651-2018, Ada, ¿qué tienes por ahí?
6: 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colaborador en que continuemos con este ministerio, que continuemos con Haciendo Camino aquí, llevándoles a ustedes pues la palabra del Señor, este mensaje alentador que necesitamos hoy en día, porque la palabra no es obsoleta, la palabra no es antigua, la palabra es para todos los tiempos y la necesitamos. Así es, sí. Que, como decía Juan, y esa es la base, El amor, la base, la doctrina de Jesús fue el amor. Y lo que es contrario al amor, pues está esto, el perdón es la base. Yo digo que parte de lo que es el amor es el perdón, porque el perdón es el acto más grande que tenemos cuando perdonamos a una persona, aunque nos haya hecho daño, aunque tengamos esas heridas ahí latentes en nuestra alma, porque duelen y no es fácil muchas veces. Pero el perdón, ¿a quién sana?
7: A nosotros.
6: Podemos tener un rencor contra una persona que muchas veces ni saben que uno se está comiendo por dentro, porque cuando hay rencor, hay ese coraje, uno piensa hasta cosas, se le mete en la mente, uno no vive porque ya lo que está viviendo es buscando el mal de esa persona. Y quizá la otra persona está tranquila y te estás comiendo eso adentro como un cáncer. Y cuando perdonamos es la sanación, es limpiar el alma. Y no es fácil, seguro que no. Hay veces que han hecho daño que uno dice, contra, esto es injusto. Pero miren, ¿qué fue lo primero que dijo Jesús en la cruz? La primera, dicen que son 7 palabras. ¿Cuál fue la primera palabra?
5: Perdónalos porque no saben.
6: Señor, perdónalo. Y no fue una cosita que le hicieron a Jesús. Humillación, tortura, de todo. Su dignidad humana fue pisoteada. Y la primera palabra se dirige al Señor pidiendo que perdone a todos aquellos que estaban allí burlándose, que lo habían... le habían hecho de todo como ser humano, fue el perdón. Y en el Padre Nuestro, que lo rezamos y a veces como el papagayo,
8: Señor,
6: perdónanos como nosotros perdonamos a nuestros deudores. Yo digo que sería hasta algo irónico uno rezar un Padre Nuestro y esa frase teniendo ese carcomillo por alguna persona. Porque yo digo, cuando le pedimos al Señor perdón, es para poner en claro pues nuestras cosas, nuestras culpas, todo lo que tenemos que le hemos hecho a Él. Pero también cuando perdonamos, ponemos nuestra alma también en un cambio, en una sanación, que no importa que la otra persona no sepa que lo has perdonado, porque pasa así. Yo perdono a esa persona, quizás está lejos, pero te hizo tanto daño. Pero tú ahora en este momento, y no es decir que la perdono, es poner las cuentas en claro. Es completamente limpiar todo, toda espinita, sacarla. Porque cuando hay perdón verdadero, no se puede. Dice, hay gente que dice, ay, yo perdono, pero no olvido.
7: Pues no perdono.
6: Porque puedes decirlo de la boca para afuera, pero entonces cuando la ves, te carcome. Mira qué bien está ahí. O sea, ahí entra la envidia, entra el egoísmo, entran muchas cosas. Esa alma va a estar atormentándose. Y cuando tenemos coraje, es como poner nuestra alma con candados, trancas y de todo. Y en esa alma no entra Dios. No puede entrar porque no es porque no quiere entrar, es que le has puesto candado, le has puesto tranca, le has puesto todas las cosas para evitar que él entre, porque él está tocando a tu puerta en todo momento, te está dando la oportunidad para que tú pongas tus cosas en claro, para que tu alma rebose de toda esa gracia que da el Señor, de todo ese perdón que da el Señor, y si él te perdona, perdona tú también. Quizás de los que están ahora mismo conectados, que nos están escuchando, que están conectados y nos están viendo a través de las redes, quizás en tu corazón hay una espinita contra alguien. En este momento pídele al Espíritu Santo que esa espinita te ayude a arrancarla, que tu alma quede en blanco, que todo quede en cuentas claras, en cero, comenzar de nuevo. Que haya ese cambio en tu vida, porque no puede haber cambio si hay odio, si hay coraje, si hay mala voluntad, cosas negativas. Por eso necesitas perdonar para que tu vida sea otra, para que tu vida vaya en ese camino con el Señor, porque el Señor no puede caminar con alguien que al tener odio, al tener rencor, no va a pensar en Dios. Porque si tú estás pensando en el mal hacia esa persona, mira, en el último que vas a pensar es en Dios. Y tenemos que nuestra mente, nuestra alma, nuestra persona, todo nuestro ser pertenece a Dios. No puede haber nada, nada que te dañe, nada que te manche. Así es que en este momento, pídele al Señor, Señor, ayúdame. Sí, mis heridas son fuertes, mis heridas son profundas, pero en este momento quiero, Señor, perdonar a quien me hizo daño, perdonar a esa persona que quizás ya está muerta, quizás ya no está en tu vida, pero que está guardando esa bolsa de piedra y la estás cargando en tu vida y quizás estás llevando a tu familia también a que carguen esas piedras. Tenemos que romper cadenas, tenemos que romper con todas esas ataduras que no permiten que nuestra vida sea agradable y que podamos seguir en esa sintonía con Dios. Así que pídele al Espíritu Santo, a ese que te da la vida, que te da el motor, que te da el fuego, para que puedas perdonar. De la misma bendito manera que seas. Dios te perdonó en la cruz. Alabado perdonó seas. Todo. También tenemos que perdonar.
5: Exaltamos,
6: si es
5: Señor,
6: que vamos a tener conciencia esta noche. Si santo, tienes algo, santo, santo. Si tienes que perdonar a alguien, en ese lecho, en esa almohada, pídele al Señor, Señor, ayúdame a perdonar, ayúdame a que mi alma esté sanada, a que pueda romper con todas esas cadenas y tenga esa sanación completa para poder ser criatura tuya completamente. Bendito y alabado sea, Señor. Bendito eres, Espíritu Santo, que nos da el poder de poder llevar no lo que nosotros queremos, sino lo que Dios quiere que transmitamos a través de nuestro ser. Y esto es lo que Dios quiere esta noche. El perdón, el amor que hace falta tanto en este mundo, en las familias, en las iglesias, en los templos también, en todas las congregaciones. Siempre hay envidia, siempre hay esos celos. Tenemos que romper con todo eso para poder llevar a nuestro mundo algo mejor. Amén.
5: Y esas faltas de perdón muchas veces endurecen nuestro corazón y nos crean raíces de amargura que predeterminan nuestra forma y manera de actuar, de reaccionar ante las adversidades de la vida, ante situaciones difíciles en nuestras propias familias. Por eso, en esta noche, el Señor nos está dando una nueva oportunidad, porque Él es el Señor de las oportunidades, el Dios de la misericordia infinita, que en esta noche nos está hablando bien claro, que no endurezcamos nuestros corazones. Si escucháis hoy la voz de Dios, no endurezcas tu corazón, como el día de Meribá y Masá en el desierto. Pero Él tiene ese ofrecimiento maravilloso del Espíritu Santo que se nos ha dado. Y por eso en esta noche pedimos su auxilio nuevamente. Yo te invito y te invitamos nosotros, queridos hermanos y oyentes que nos están sintonizando en esta noche. No es casualidad. Todos tenemos heridas que sanar. Todos. Y es una de las exigencias mayores del cristianismo. Si tú dices que eres cristiano o que por lo menos crees en Dios, el Dios en que nosotros creemos es el Dios del perdón, que nos perdonó ya en la cruz del Calvario. Y es el Dios, como te dije, de las oportunidades, que está disponible para ti y para mí en todo momento. Si por tus propias fuerzas tú no has podido perdonar, esta es la noche. Que tú abras tu corazón y le digas al Señor, dame de tu agua viva, dame de tu Santo Espíritu para yo poder perdonar esa ofensa que ha marcado mi vida y que ha endurecido mi corazón y que no me hace ser feliz. Por eso yo te invito a que, si te es posible, cierres tus ojos. Si te es posible, si no estás manejando, ¿no? Porque esta oración, si tú eres dócil a la acción del Espíritu Santo, puede ayudarte mucho a poder perdonar. Sabes que hay situaciones de ofensas que nosotros adquirimos en diferentes etapas de nuestra vida, comenzando en la concepción, en el vientre de nuestra madre. Hay ofensas que ya ni nos acordamos, pero están ahí en ese subconsciente. Vamos a darle el señorío a Jesús para que penetre a través de su espíritu esas áreas que no te permiten y que no nos permiten muchas veces ser felices y poder brindar perdón y dar amor a nuestros seres queridos. Únete en este momento. Yo perdono a mis padres porque no me dieron todo el amor y la atención que yo necesitaba. Yo perdono a mis hermanos por todas las veces que no me tomaron en cuenta, por hacerme a un lado en los juegos y diversiones. Yo perdono también a mis compañeros de escuela por todas las burlas que hacían de mí y de mi familia. Los perdono completamente. Perdono a mis profesores y maestros por las veces que me humillaron delante de mis compañeros, por sus reprensiones o calificaciones injustas. Yo perdono a maestros y profesores. Cristo, a través de mí, los perdona de todo mal que consciente o inconscientemente hicieron en mi vida. Perdono también por igual a mis jefes, jefes y superiores que no reconocieron lo que yo era y hacía. Les perdono de los favoritismos y arbitrariedades que cometieron contra mí, a los jefes y superiores. Perdono también a aquel novio, a aquella novia que hirió mi corazón dejándolo lastimado y desconfiado. Perdono a todos los que se burlaron de mí en diferentes etapas de mi vida por algún defecto. Yo perdono a mi esposa, a mi esposo, por aquellas palabras hirientes, por aquellas faltas de amor de mi esposo, de mi esposa, mis abuelos, mis tíos, tutores, mi familia política, mis parientes cercanos. Yo perdono también a algunas personas que guardan resentimientos contra mí. También hay algunas personas, hermanos, que, como dijo Juan, guardan resentimiento contra Dios porque no han podido perdonar la muerte de algún ser querido. No han podido perdonar un defecto físico o la pérdida de un miembro propio o ajeno. En esta noche le pedimos al Señor que a través del Espíritu Santo nos dé esa capacidad de perdonar, de perdonarnos a nosotros mismos, de corazón, por una falta, por un pecado, por un error que nosotros no hemos sabido perdonar y estamos constantemente confesándolo y no creyendo en la misericordia y el perdón de Dios. En esta noche yo quiero perdonar porque es una decisión, pero no con mi propia fuerza, con la fuerza tuya, Señor, que tú me das a través del Espíritu Santo. Perdono a todos los que me han ofendido. Repítelo de corazón esta noche. En el nombre que está sobre todo nombre, en el nombre de Cristo, renuncio a todo odio, a todo rencor, a todo resentimiento que exista en mi corazón. Arranca, Señor, todas esas raíces que no me permiten ser feliz, que me hacen vivir amargado en la vida, resentido. Ya no quiero seguir con esta carga, Señor. Te la ofrezco y te la presento para que nuevamente yo pueda ser testigo y dar testimonio de tu amor y tu misericordia y de tu perdón. porque sabemos que si yo no perdono del corazón, tú no nos vas ni me vas a perdonar. Por eso, Señor, quiero que me ayudes. Necesito de ti. Te lo pido, Señor, a ti que vives y reinas por los siglos de los siglos. Amén. Amén.
9: Señor amado Dios, delante de tu presencia continuamos orando al Espíritu Santo y pidiéndote, Padre Santo, que de manera especial toques los corazones nuestros y de las personas que están escuchándonos, que están conectados y que necesitan recibir de parte del Señor ese perdón que solamente lo podemos dar cuando reconocemos que Él es el dador de todo lo que tenemos y de todo lo que somos. Cuando escuchamos ese toque en la puerta de nuestro corazón y decidimos transformar y cambiar nuestra vida para de esa manera poder ser y hacerlo diferente. Este mundo en el cual vivimos, hermanos, necesita demasiada transformación nueva. Y que todo, Señor, sea para tu gloria y honra. Amén.
10: Amén. Ahora vamos a la lectura de las peticiones que nos hicieron a través de la línea telefónica y en el chat del Facebook. Tengo primero por la salud de Fray Jimmy Casellas, por el padre Rafi, el padre Oscar y el padre Manuel, por el descanso eterno de Luis Irizarri Muñoz y William Alicea, por la salud de Antonio de Jesús y Mildred Rosado. Por los auspiciadores, muchas bendiciones a ellos, por la fortaleza y consuelo de las familias Irizarri Muñoz y Alice, y la familia Alicea Pérez. Por la salud de Heriberto Rivera, Marvin Barbosa, José Vargas. Por la salud de la bebé Emma Carolina Torres Rodríguez, Héctor Luis Rodríguez Torres, en acción de gracias por el cumpleaños de Luis Alfredo García. Y por la salud de Milagros Torres, María Torres, Ida García, que pide por su salud, su familia, por la paz del mundo y por su hija Carla Gutiérrez, que cumple años. Tenemos una aquí, una llamada anónima que pide por varias personas y su salud. Tenemos aquí a Euclides Pacheco, nos manda saludos, saludos. Christopher Torres desde Santa Marta en Juana Díaz nos manda bendiciones. Manuel Quiñones nos manda bendiciones. Ángeles Rivera nos manda bendiciones y saludos. Y Heriberto Rivera, que nos escribió aquí en el chat del Facebook Live, que nos felicita por el programa. Seguir haciendo camino y evangelizando. Y a todas las personas que se comunicaron con nosotros a través del Facebook Live o la línea telefónica, muchísimas bendiciones. Y también a los que no pudieron comunicarse por alguna de las plataformas, muchas bendiciones también.
9: Señor amado Dios, delante de tu presencia santa y bendita, presentamos de manera especial todas estas personas, todos estos hermanos que se han conectado en esta noche, Padre Santo, en esta noche maravillosa que tú has regalado. Te pedimos, Padre Santo, de manera especial que seas tú sanando de manera integral, Señor amado Dios. Te pedimos por la salud física de todos estos hermanos que se encuentran conectados con nosotros y de cada uno de nosotros, Padre Celestial. Te pedimos por la salud emocional que tanta falta hace, Señor amado Dios. Restaura las emociones de nuestro pueblo, Padre Santo. Restaura, Padre Celestial, las emociones de estas personas que se han conectado. Restaura nuestras propias emociones, Padre, para que podamos tener un corazón abierto para el perdón, Señor amado Dios. Restaura nuestra parte social, que nosotros podamos tener relaciones sanas, Señor amado Dios, relaciones de amor, relaciones desde el perdón y desde la sanidad, Padre Celestial, que solamente viene de ti. Y te pedimos también, Señor, por la sanación espiritual, que nosotros podamos ser, Padre Santo, delante de tu presencia, presentarnos, Señor, con humildad y con conciencia, Padre, con corazón abierto y dispuesto, donde sepamos reconocer nuestras miserias humanas y podamos de esa manera reconocernos pecadores delante de tu soberana presencia y restaurar también esa parte espiritual que tanta falta hace que podamos, Señor amado Dios, demostrar en gracia y en plenitud, dar, Señor amado Dios, con todo nuestro corazón y servir desde el corazón, Padre Santo. De manera especial te presentamos a todas estas personas que se han conectado. Te damos las gracias por cada una de sus vidas. Te pedimos que los guardes dentro de tu sagrado corazón. A ti, María Santísima, que eres Madre nuestra, te pedimos que intercedas por cada uno de ellos y por cada uno de nosotros, Padre Santo. Que este tema del perdón venga, Señora, presentado a los pies de tu Hijo, nuestro Señor Jesucristo, para que podamos levantar una verdadera generación de adoradores en espíritu y en verdad, que primero que todas las cosas mire el Espíritu Santo y podamos presentarnos en gracia delante de tu soberana presencia. Hemos orado en el santo y poderoso nombre del que vive y reina por los siglos de los siglos. Amén, amén, amén y amén.
5: Amén, amén. Nos despedimos con un hermoso cántico del Ministerio Sinaí, a quienes agradecemos en su retorno. Así es que les esperamos el próximo lunes con el amor de Dios y en su nombre. Y que el Espíritu Santo siga ayudándonos en este proceso del perdón, porque no necesariamente implica olvidar de inmediato, porque hay ofensas que necesitan ese proceso de relación, de a través de la oración y también buscar de Jesús a través de su palabra. Así que vamos a tener ese compromiso con Jesús. ¿Qué les parece?
9: Claro que sí. Sí.
5: Vamos a darle la oportunidad al Espíritu Santo que siga sanando nuestras heridas para hacernos verdaderamente libres y felices, amén, porque así es que nos quiere ver el Señor.
9: Amén. Amén.
5: Amén.
9: Amén.
6: Amén. Amén.
5: Muy bien.
6: Buenas noches a todos.
9: Buenas noches.
5: Bendiciones abundantes para todos.

0: Gracias, te damos.
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3: Muy buenos días, queridos hermanos. Sean bienvenidos a la oración de la mañana, el rezo de los laudes.
4: Hermanos y hermanas, en el capítulo 12 del Evangelio según San Mateo, el Señor Jesús amplía el concepto de familia. Jesús va a decir: mi madre y mis hermanos son los que escuchan la palabra de Dios y la ponen en práctica. Cuando se le acercaron algunos, un grupo de los parientes suyos, junto a su madre, María, y alguien le dice: Señor, están ahí afuera tu madre y tus hermanos y te están buscando. Jesús va a ampliar el concepto de familia. No lo va a dejar reducido al elemento carnal o de sangre, sino que lo va a ampliar a un elemento espiritual, un concepto espiritual de la familia. Y cada uno debería preguntarse: yo pertenezco a la familia de Jesús. Que el Señor te bendiga y te acompañe y te ayude a vivir tu vida siempre en familia. Amén. En el nombre del Padre y del Hijo y del Espíritu Santo. Amén. Que el Señor te acompañe siempre.
5: Hola, ¿cómo les va? ¿Cómo están, queridos oyentes? Sean muy bienvenidos a la nueva.
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convocados como facilitadores, hemos seguido profundizando en nuestra misión, en nuestra tarea, adquiriendo nuevas herramientas para poder facilitar el diálogo, el intercambio entre los participantes del ciclo.

la verdad, el camino y la vida. Por tanto, Dios mismo es la verdad. No, Dios no es un Dios de mentira, no es un Dios de engaño, no es un Dios de falsedad. Es por ello que te invito, mis queridos hermanos, hermanas, a vivir de la misma manera.

lo tenga Él como la verdad suprema, de que Él sea mi conducción, que sea mi vida. Yo encontrar en Él todo lo que yo necesito para ser feliz, pero todo lo que necesito para alcanzar la vida eterna. Que es el Señor que nos bendiga abundantemente a ustedes y a todos los suyos. Y no olvidemos nunca de que Dios es nuestra verdad, de que en Dios vamos a encontrar siempre la oposición de la falsedad, del tentador. Dios está por encima de todo eso. Así que créele, confía, búscalo. Y que la bendición de ustedes sea desde el cielo. Para aquellos que nos siguen, Canal Parroquial San José de la Montaña, Yunavisión, yunavisión.com y Naranja TV Dominicana. Y que sea en el nombre del Padre, del Hijo, del Espíritu Santo. Amén. Que Dios les bendiga, paz y bien.

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Queridos hermanos, hermanas, reciban nueva vez un saludo en Cristo resucitado y del seráfico Padre San Francisco de paz y bien. Y a la vez saludar a aquellos que nos siguen a través de YouTube, Parroquia San José de la Montaña, Santiago de los Caballeros, y también a aquellos que nos siguen, nos escuchan, nos ven a través de una visión. Así es que reciban ustedes paz y bendiciones en sus hogares, en sus vidas, en sus familias. Quisiera el día de hoy tratar el tema Dios hizo el mundo. Dios hizo el mundo. No quiero tratar Génesis, capítulo 1, 2, 3. Encontramos cada día personas que quieren, como dicen popularmente, llevarse el mundo por delante. Dios fue el que diseñó y creó el mundo. Por tanto, Dios debe continuar el curso, la historia del mundo en todas sus dimensiones. ¿Qué nos toca a ti y a mí? Hacer que este mundo sea sumamente bueno. Que el mundo sea bueno. ¿Qué hace el mundo bueno? La convivencia, el amor fraterno, caminar, no hacer lo mal hecho, no pecar, estar en comunión con Dios, en comunión con los hermanos, en comunión con la naturaleza, en relación, en comunión con el mundo. ¿Qué lo hace malo? Darle las espaldas a Dios. Cuando damos la espalda a Dios, el mundo cambia para mí, porque cambia con relación a Dios. Decir las maldades del ser humano hacen el mundo malo. El mundo Dios lo hizo bueno. Dios hizo el mundo bueno. ¿Qué estamos haciendo para dañarlo? Lo estamos dañando con nuestra conducta, con la maldad que existe en el corazón del ser humano. Así que cambiemos al mundo siendo personas buenas, agradables a los ojos de Dios. Y tú eres una persona agradable a los ojos de Dios. Eso está por encima de todas las cosas de este mundo. Tú no estás por encima del mundo, pero tú, haciendo las cosas buenas, le agradas a Dios. No hagas lo mal hecho. No hagas las cosas malas. Recuerda que detrás de ti vienen otros, otras personas, y desean seguir los pasos buenos que tú des. Camina a la luz de Dios. Camina bajo la mirada de Dios. Camina bajo su presencia. Dios debe regir el mundo. Dios lo hizo y cada vez más quiere que este mundo sea como Él lo hizo, que sea bueno. No hay razones humanas para hacer de este mundo malo. Sí es posible tener un mundo nuevo, un mundo diferente, un mundo donde habite el corazón de Jesús. Así es que
hermanos, hermanas, permitamos a Dios que sea Él quien nos dirija, que sea Él quien nos lleve, que sea Dios quien proteja también al mismo mundo que la ha hecho. Dios no quiere cosa mala para sus hijos. Dios quiere lo mejor para ti. Tanto así que te bendice cada día. Te llena de amor, te llena de bendición, te llena de paz. Porque Él camina y está dentro del mismo mundo que Él ha hecho. Por eso el mundo es bueno, porque Dios está en medio de él. No lo olvide, Dios está en medio de su mundo, del mundo que Él ha creado. Hagamos entonces junto a Dios un mundo bueno, porque Él lo hizo y nosotros somos suyos y le pertenecemos. Tú eres una persona buena, porque Dios está a tu lado. Haz que esa bondad de Dios se esparza a través de ti en este mundo inmenso y maravilloso que Dios nos ha creado. Paz y bien, que Dios te bendiga hoy, mañana y siempre.

que quieren ser como el programa del reino de Dios. Y a diferencia de los mandamientos, las bienaventuranzas no son mandatos, sino que son enunciados de valor. Son un llamado, una invitación a crecer en el amor y a superarnos constantemente. En el Evangelio, San Mateo quiere resaltar esa carta magna, este programa del reino de Dios que Jesús comunica a sus discípulos para poder lograr esa identidad de los seguidores de Cristo y profundizar sobre todo en estos enunciados de valor que son ocho. Ocho bienaventuranzas que podríamos titular como los valores del reino. Con las cuatro primeras, Jesús nos invita a darle un sentido más profundo a aquello que nos toca vivir, no solo en un sentido o en un valor espiritual, sino en actitudes concretas que Él nos propone. Y estas primeras se complementan con el resto, que son actitudes concretas para poder instaurar el reino de Dios aquí y ahora. Invitan a asumir un compromiso, un empeño por cambiar la realidad. El compromiso por la misión, por la caridad, el compromiso por una vida honrada. Y si queremos preguntarnos qué es ser cristianos, tratemos de descubrir en las bienaventuranzas ese camino programático, porque nuestra misión es el cielo y se gana con los pies en la tierra y la mirada en el cielo. Que el Señor nos dé la gracia de poder tener un corazón sencillo, humilde y pequeño que sepa abrirse a toda la riqueza del reino.

Jesús trasciende y ordena. Y este pasaje del Evangelio es una invitación a integrar las dos realidades de nuestra vida. Muchas veces caemos en la tentación de separar nuestra vida de fe de nuestra cotidianidad y llegamos incluso a decir, una cosa es mi vida de fe, mi vida en la iglesia, y otra cosa es mi vida de todos los días. Pero Jesús una vez más nos invita a integrar estas dos dimensiones y nos recuerda que así como esa moneda tenía impresa la imagen del César, en nosotros está impresa la imagen del Creador. Y por lo tanto, es a Él a quien nos debemos. Pero ese darnos no es porque Dios lo exija. Y esa es la clave de este Evangelio. No es una cuestión de justicia, no es una cuestión de política. Es una cuestión de amor. Dios ha impreso en nosotros su imagen. Nos hizo semejantes a Él porque nos ha regalado algo de sí. Y por eso nosotros debemos reconocer de dónde venimos, de quién somos, para poder así marcar el horizonte de nuestra vida. La gloria del César está en su moneda del oro, pero la gloria de Dios está en el hombre que vive de verdad la grandeza de ser su hijo. Quiero invitarte a que le pidas a Dios que tu vida, que tu corazón sea un reflejo transparente de su amor, para que los que te encuentren todos los días puedan ver en lo profundo de tu alma el reflejo del amor de Jesús. Que el Señor nos dé la gracia de poder descubrir nuestra dignidad, nuestro ser imagen y semejanza suya, y que podamos día a día buscar responder ese amor de Dios, integrando las dos dimensiones de nuestra vida.

pasaje del Evangelio, Jesús vuelve a explicar por medio de una parábola el misterio del reino. Y la imagen que usa esta vez es la de un banquete, una fiesta y sobre todo una invitación. Como en todo banquete, hay comida, hay encuentro, hay fiesta, hay amigos. Y creo que no hay mejor ejemplo que eso. Eso es el reino. Eso que quizá vemos a veces como algo cotidiano, como algo normal, como algo ligero, ese es realmente el centro del reino de Dios. Y esta imagen de banquete, de fiesta, de encuentro, de gozo, no es solo lo que viviremos una vez que lleguemos al cielo, sino que anticipadamente vamos gustando en cada Eucaristía, en el encuentro cotidiano con el hermano por medio del amor. Y Jesús, en este pasaje del Evangelio, nos habla de un banquete. Nos invita a una vida de gozo, de plenitud, de esa alegría que no se nos será quitada. Jesús también habla de invitados y dice, son muchos los llamados, pero pocos los elegidos. Y es que todos están llamados al banquete, pero los elegidos son aquellos que saben encarar ese amor en las circunstancias concretas de la vida. Y Jesús también habla de un traje de fiesta. En el pasaje dice, ¿dónde está tu traje de fiesta? ¿Y a qué se refiere? Se refiere al día del juicio final, pero también al juicio que lleva cada uno, porque Dios nos da la libertad de elegir qué ponernos. Y para la fiesta del reino, el amor es el traje por excelencia, ese amor encarnado en la cotidianidad de la vida.

0: por tanto.
1: Jesús, en este evangelio el Señor nos presenta unos obreros que trabajan la viña. Pero su verdadero interés no era la viña, porque cuando llegó el hijo del propietario decidieron matarlo para quedarse con todo. ¿Y qué representa la viña? El reino de Dios. ¿A qué se refiere Jesús cuando habla del hijo del propietario? A él mismo. ¿Y qué es lo que quiere dar a conocer Jesús con su enseñanza? Que el pueblo al que Dios había liberado y había llevado a la tierra prometida iba a rechazar a su hijo, porque cuando Cristo estuvo en medio de ellos, su interés no fue el de abrazar, el de vivir y el de disfrutar el reino de Dios en la tierra, sino que prefirieron matar al hijo con el fin de quedarse con todo. Con este relato, Jesús quiere hacernos ver, en primer lugar, que nosotros que trabajamos por el reino, que evangelizamos, que misionamos, que tanto hacemos, muchas veces olvidamos cuál es nuestro principal interés, nuestro motor para hacer lo que hacemos. Y aquello que comenzó desde Dios, quizás en el camino se fue desviando y nuestro trabajar por el reino ya no tiene el reino como centro y como objetivo de nuestro interés, sino quizás ahora lo son nuestros intereses personales. En segundo lugar, el Señor nos alienta a que como trabajadores de la viña, como apóstoles misioneros, desde nuestros carismas, desde nuestros dones, podamos ponernos al servicio en la construcción del reino, que tiene como identidad un reino de amor. Porque ahí es donde se debe encauzar nuestro servicio, nuestro apostolado, y una y otra vez el Señor nos invita a que el interés sea siempre, siempre el amor a Dios y el amor al otro.

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pedir perdón con mucha humildad por el daño que cada día le hemos causado y que queremos, deseamos muchas veces por nuestro egoísmo, seguir causándole a la madre naturaleza. Así que le invito a leer este documento que está en su aparato celular, en su computador, con internet. Usted le escribe encíclica Laudato Si, Papa Francisco, 2015, y ahí le va a salir el documento completo o también un resumen, pero es mejor leer el documento completo para así tener una visión de todo lo que el Papa nos comunica en este valioso documento. Y volviendo ahora al simposio que les decía, ¿qué se dijo en esta conferencia? Entonces, se dijeron unas cuantas ideas del diácono, por el diácono. Si nos decía el reverendo diácono Alirio Aguirre, que hay que formar al pueblo de Dios de manera integral para que no alegue ignorancia en su misión como bautizado. Sí, para que no la gente no diga, no sé qué hacer, no tengo conocimiento de ese tema. Entonces, nuestra misión como pastores, como sacerdotes, como obispo, como pueblo de Dios, es cada día formar de manera integral a nuestra gente para que todos hagan uso de su vocación como bautizado. La Iglesia, en su trabajo pastoral, no puede ser indiferente ante los problemas que sufre la gente. Ella siempre debe defender la dignidad y el derecho a la vida de los hijos de Dios, especialmente los más pobres. O sea que esa es una misión que la Iglesia no puede renunciar a ella porque es parte de su constitución dada por el Evangelio de Cristo. Sí. Número 3, el trabajo por la defensa del medio ambiente es parte de la evangelización. O sea que eso hay que tenerlo claro porque es en la casa común, en la madre naturaleza, ella nos cada día nos genera la vida de donde vamos recibiendo el aire, el agua, la tierra, con todos sus microorganismos, todos sus componentes. Imagínense si no recibimos la fuerza y como el fresco que traen los árboles y todo ese componente y complejidad que entre los árboles, la tierra y el aire produce para que venga la lluvia, entonces estamos en peligro de extinción como humanidad. Número 4, ante los problemas que acechan nuestras comunidades, los más pobres, y aquí hablamos como sacerdotes para los obispos en cuanto a nuestra conferencia, los diáconos, las religiosas, todos los laicos, quienes por su bautismo o quienes por nuestro bautismo somos llamados a ser profetas también del medio ambiente. Así como somos profetas cada día en el anuncio de la palabra, en la celebración eucarística, somos también profetas en la defensa del medio ambiente para que cada día podamos tener un ambiente sano, un agua libre de cualquier contaminación. O sea que el pueblo tiene unos derechos sagrados y defendidos y protegidos por la Constitución. Y les invito también a leer y meditar el artículo 15 de nuestra Constitución Dominicana desde el 2010. Entrando ya en materia, en nuestra región sur, sí, a partir del año 2012 hemos tenido una amenaza, sí, que ya se va haciendo un poco más realidad,
Sí, y es la explotación minera que amenaza en la cordillera central. Sí. Y recordemos que esta realidad, quiero darle solamente algunos datos para que ustedes conozcan. Solamente en la cordillera central, que equivale la concesión llamada Romero, es la primera que está en el centro, pero esa tiene en su alrededor 14 concesiones. Eso equivale a 22.642 hectáreas. Esa parte está todo Hondo Valle, desde La Higuera, Hondo Valle, La Ciénega. Sí, La Guama, Los Comíos, y ahí tiene 14 concesiones que eso registra en el proyecto de información técnica de la minera Gold Quest. Sí, 14 concesiones. Y en La Maguana, ahí tienen 6.000 hectáreas, 6.000 hectáreas. En las lomas del Batey, que es toda la cuenca del río Mijo, ahí tienen 1.906, casi 2.000 hectáreas también. Sumando toda esta cifra en terreno, eso equivale a 31.542 hectáreas, que para la gente sencilla de nuestros campos, ellos entienden un poquito más de tarea. Si llevamos eso a tarea, entonces equivale a 473.130 tareas. Entonces, o sea, quiero decirle que toda el agua, desde todos los ríos y arroyos que usted se pueda imaginar por ahí, en esa zona están dados en concesión, están comprometidos. Entonces, les digo que los ríos, Río San Juan, Río Los Gajitos, Arroyo La Guama, Arroyo en el Salto de San Pedro, que es una bella cascada que hay por ahí. Arroyo Limón, que está aquí después de Palero. Arroyo La Maguana, que es desde donde se nutre el acueducto de La Maguana, de las tres Maguanas. El río Mijo, el río Yaque del Sur, río Blanco, río Las Cuevas, río en medio, entre otros pequeños afluentes de menor caudal. Entonces, estos ríos todos vienen a alimentar los cuatro embalses que irrigan tanto la provincia de Azua como el Valle de San Juan y todo Barahona con parte de la provincia de Independencia. Sí, todo Bahoruco, toda esa zona baja del llamado sur profundo. Entonces queremos ver que este problema de amenaza de la parte hídrica, del caudal, de las aguas de San Juan no es solamente un problema del valle, es un problema de la región. Entonces, al señor presidente Luis Abinader queremos extenderle nuestra solicitud para que pueda erradicar cualquier actividad minera en la cordillera central, porque pone en peligro todas estas aguas que irrigan no solamente a San Juan, sino a todo Azua, depende de las aguas que se producen en esa llamada cordillera santuario o madre de todas las aguas, como fue emitida la resolución de la UNESCO en el año 2024, en mayo del año pasado,
fue declarada la biosfera, la cordillera como biosfera, madre de todas las aguas. Una parte va al norte y otra parte viene al sur en los ríos que ya le he comentado. Entonces, al señor presidente, que vea, escuche el clamor del pueblo que quiere seguir teniendo su agricultura como medio de vida y no la minería que amenaza sus aguas. Y si uno se lee el proyecto técnico de la minera, uno va a encontrar que es a 75 años que ellos quieren desarrollar mina en la cordillera central. Es decir que por 75 años va San Juan a embargar, a comprometer su agua. Entonces, ya solamente con la aprobación por parte del Ministerio de Medio Ambiente, de los llamados términos TDR, que son los términos de referencia para la aprobación de los estudios que están ejecutando ahora mismo, unos estudios que son como en secreto, porque ellos invitan a la población a unos llamados operativos médicos, dentales o de cualquier necesidad, y allí le toman la cédula, le toman su firma. Entonces, eso mismo, según el borrador del proceso para la modificación de los estudios de impacto ambiental, es un prerrequisito para ello después presentar al Ministerio de Energía, de Medio Ambiente, esta validación de los estudios que ellos están realizando. Pero creo que la misma resolución acuerda que si las informaciones son recabadas, son recogidas de manera fraudulenta, como ellos lo están haciendo, que no le informan a la gente que su cédula y su firma va a ser tomada para validar unos estudios que la gente está totalmente en contra, pero por desconocimiento muchas veces firman y ofrecen su cédula. Llamamos a que la gente tome conciencia de que la licencia social es lo único que va a defender nuestras aguas en toda nuestra cordillera. Y hemos escrito unas razones por las que creemos que no es viable ninguna actividad minera en esa amada cordillera central. La primera, porque el cambio que sufrirá la estructura hidrológica en la cordillera central por la actividad minera mediante la tunelación o también a cielo abierto, no importa la modalidad, y el movimiento de millones y millones de toneladas de rocas y tierra en toda esta zona a una altura de más de 1.100 metros sobre el nivel del mar. Segunda, la disminución del agua en calidad y en cantidad para el consumo humano, animal y agrícola. O sea, decirle a toda la comunidad oyente que mediante ley, y es bueno también saber que la Ley de Energía y Mina, la 368-22, acuerda que el Estado mediante ya le garantiza el agua, tanto aquella que está a nivel de la superficie como que está en la parte subterránea, en el corazón de la tierra, y le concede derecho como garantía de su inversión a la empresa concesionaria, el agua que puede encontrar en esa jurisdicción ya minera. Y decirle que ahora ya se va mirando que el agua no tiene ya un perfil o una prioridad agrícola, sino minera. Y entonces ya las políticas van a ir disminuyendo. Entonces, si el pueblo acepta la minería. Entonces, cada día descubrimos que la agricultura ofrece más de 28.000 empleos directos
fruto de la actividad agrícola, y la parte minera, comprometiendo el agua, el recurso del agua, entonces solamente son unos 6.000 empleos esporádicos por un tiempo, pero la agricultura, más de 28.000 empleos directos cada año propio de la agricultura. Es un capital limpio, un capital que solamente hay que cada día trabajar y hacer buen uso del agua sin querer comprometerla por todos los años que ya hemos comentado. Número cuatro, las concesiones otorgadas a las corporaciones mineras le da derecho y garantía de su inversión para hacer uso de toda el agua que pueda conceder y aparecer en la parte subterránea y la superficie. Y nos preguntamos entonces en esta parte, que es una contradicción, ¿cómo es posible que el Estado, mediante el Ministerio de Medio Ambiente, solicitara a la UNESCO en la declaración de la Cordillera Central, madre de todas las aguas, y por otro lado, entonces se le concede en el mismo lugar, se le da en concesión minera a una empresa para hacer actividad extractiva en esta zona? Número 5. La Cordillera Central es el único santuario que produce el agua para el consumo de toda la región sur y el Valle de San Juan. El agua, número 6. El agua es un valor estratégico de seguridad nacional, generando el 98% de la hidroenergía y también de la del cuerpo hidrológico, es decir, de todos los cuerpos de agua, casi en su totalidad, una parte que va al sur, al norte, y otra parte que viene al sur, de la que nosotros somos cada día beneficiarios. Número 7, la industria minera provocará una ruptura en la complejidad de los diferentes ecosistemas que se conectan entre sí, formando un cuerpo unitario e inquebrantable. Entonces, todos en biología y química hemos estudiado en el bachillerato y en la universidad que a nivel de biología y la química es un la tierra es un componente de muchos organismos. Si uno toma un pico, una pala y levanta un poco de tierra húmeda, uno encuentra una lombriz, un gusano, y esos seres vivos están ahí con alguna utilidad para la sociedad, para la agricultura, para mantener algunas propiedades de la tierra necesario para así brindar otros cuerpos, otros microorganismos que también son útiles para la propiedad. Así como las abejas, si no encuentran una flor, no pueden adquirir el néctar que después lo llevan a su panal para producir la miel de abeja. Entonces, todo está conectado. Cuando yo me tomo un refresco y tiro el vaso, tiro el plástico a la alcantarilla, entonces se tapa la alcantarilla o los imbornales y va esa agua, sube, se tapa, entonces crecen las cañadas, se inunda el barrio y llega hasta dañar sus pertenencias a los que están en los alrededores, o se daña su vehículo. Entonces, esa agua no siguió su caudal porque yo tiré la basura donde no debía estar. Entonces, para que veamos que todo está debidamente conectado. Y en la medida que uno rompe esa armonía, algo bueno se va a dañar. La magnitud, sí, del impacto que se quiere causar según el borrador
según el borrador del proyecto de modificación para el proceso de evaluación de impacto ambiental en agosto del 2023. Esto es el documento que tenemos a mano del Ministerio de Medio Ambiente. Califica para erradicar toda la actividad minera de la cordillera central por ser una zona de alta sensibilidad ambiental. O sea, es un término muy importante. La cordillera central es una zona de alta sensibilidad medioambiental. Hacer minería aquí, corremos el riesgo de un cambio de uso de suelo, sí, y del paisaje y de sustancia peligrosa por la cantidad de residuos y desechos producidos. Y el rompimiento del orden y la conectividad de los ecosistemas frágiles y especies naturales y vulnerables. Y así, cada día vamos queriendo conectar con toda nuestra población sureña para que cada día estemos atentos en la defensa de este derecho, nuestra única riqueza.

equivale casi a unos 400 metros cuadrados a la redonda. Ellos pretenden colocar unas mallas especiales o con unas tuberías que atrapan las aguas lluvia, que entonces esas aguas lluvia, ellos pretenden, según informaciones de las que hemos participado en conferencia, recuerdo allá en el Cercado, en la feria científico-cultural, los exponentes decían que colocarían unas mallas especiales con un sistema de drenaje y tubería para almacenar en unos tanques que quieren construir, uno arriba en la laguna y el otro un poco más abajo. Entonces yo me pregunto si el agua que cae de la lluvia es la misma que viene al río y por ende el caudal del río se mantiene. Entonces, ¿qué agua, si es atrapada a la redonda en toda la cordillera, entonces qué agua es que va a venir al río? Cuando en San Juan, en la zona del valle, la alta cordillera de montañosa, puede pasarse algunos años, que hasta 5 meses que no cae una gota de agua, y la presa, aunque ahora mismo está en su caudal máximo, ella puede llegar también a su caudal mínimo. Entonces, recuerdo que en algunas ocasiones la junta de regante tiene que esparcir, si hace 2 cosechas en el año, solamente hacer una, porque el agua no da para 2 cosechas. Entonces, cuando no haya agua y ellos estén ya operando sus máquinas y su proceso de extraer las rocas en la trituración, porque todas esas máquinas trituradoras de roca es también con agua, que van en el sistema de enfriamiento y en la molienda. Consumo, donde quiera que hay muchas personas trabajando, también hay consumo de agua. Entonces, realmente, ¿de dónde la van a usar? De poquito caudal que el río pueda traer y la misma presa también, porque en Hatillo la minera usa mediante un sistema especial parte del agua que la llevan por tubería a sus instalaciones. Entonces, San Juan cada día se fortalece más en la licencia social que nunca será dada a las mineras para hacer uso de sus montañas productoras de agua. Y como movimiento Suroeste Unido por el Agua y la Vida, San Juan, unido a toda la sociedad de San Juan, no creemos en los estudios. Sí, no creemos en esos estudios. Nunca fue socializado con la comunidad de San Juan. Quien paga, manda y domina. Y los resultados ya sabemos entonces hacia dónde va. Sí, entonces, ¿cómo es posible? Y yo me pregunto que se estén haciendo unos estudios como escondido, porque nunca Ministerio de Medio Ambiente y Energía y Mina habían avisado al obispo Monseñor Tomás que íbamos a tener un encuentro en la UAS y nos quedamos esperando. Se quedó esperando el obispo, se quedó esperando la sociedad de San Juan que íbamos a tener ese encuentro para ver y escuchar cuál era la propuesta que tenía el señor ministro de Energía y Mina y Medio Ambiente y nunca llegaron. Entonces, porque no le interesaba dilucidar, dar a conocer a la opinión pública y a la sociedad de San Juan el proyecto en sí, porque saben que sus argumentaciones no se corresponden con la realidad.

0: frágil de nuestra cordillera. Entonces, ustedes pueden ver que después, en julio, salió que ya habían recibido la aprobación de los términos TDR, que son la referencia para el estudio de impacto ambiental. Entonces, es como te apruebo y después entonces vamos a dialogar. O sea, ¿qué es lo que vamos a dialogar si ya tienen la decisión entre sus manos? Entonces, cada día San Juan sigue fuerte, sigue unido y lo único que nos puede, que nos defiende a todos es la unidad como sociedad, como pueblo, diciendo no a la explotación minera en la cordillera.
1: San Juan nunca dará la licencia social para que dañen sus aguas, sus montañas. El agua es un tesoro que vale más que el oro. Vamos a pedirle al niño, en estos últimos minutos que nos quedan, que nos coloque alguna canción referida al tema.
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pedir perdón con mucha humildad por el daño que cada día le hemos causado y que queremos, deseamos muchas veces por nuestro egoísmo seguir causándole a la madre naturaleza. Así que le invito a leer este documento que está en su aparato celular, en su computador, con internet. Usted escribe encíclica Laudato Si, Papa Francisco, 2015, y ahí le va a salir el documento completo o también un resumen, pero es mejor leer el documento completo para así tener una visión de todo lo que el Papa nos comunica en este valioso documento. Y volviendo ahora al simposio que le decía, ¿qué se dijo en esta conferencia? Entonces, se dijeron unas cuantas ideas del diácono, por el diácono. Si nos decía el reverendo diácono Alirio Aguirre, que hay que formar al pueblo de Dios de manera integral para que no alegue ignorancia en su misión como bautizado. Sí, para que no la gente no diga, no sé qué hacer, no tengo conocimiento de ese tema. Entonces, nuestra misión como pastores, como sacerdotes, como obispo, como pueblo de Dios, es cada día formar de manera integral a nuestra gente para que todos hagan uso de su vocación como bautizado. La Iglesia, en su trabajo pastoral, no puede ser indiferente ante los problemas que sufre la gente. Ella siempre debe defender la dignidad y el derecho a la vida de los hijos de Dios, especialmente los más pobres.

0: salvación que va por el Evangelio de Cristo, de donde vamos recibiendo el aire, el agua, la tierra, con todos sus microorganismos, todos sus componentes. Imagínense si no recibimos la fuerza y como el fresco que traen los árboles y todo ese componente y complejidad que entre los árboles, la tierra y el aire produce para que venga la lluvia, entonces estamos en peligro de extinción como humanidad. Número cuatro, ante los problemas que acechan nuestras comunidades, los más pobres, y aquí hablamos como sacerdotes para los obispos en cuanto a nuestra conferencia, los diáconos, las religiosas, todos los laicos, quienes por su bautismo o quienes por nuestro bautismo somos llamados a ser profetas también del medio ambiente. Así como somos profetas, cada día en el anuncio de la palabra, en la celebración eucarística, somos también profetas en la defensa del medio ambiente para que cada día podamos tener un ambiente sano, un agua libre de cualquier contaminación. O sea que el pueblo tiene unos derechos sagrados y defendidos y protegidos por la Constitución. Y les invito también a leer y meditar el artículo 15 de nuestra Constitución Dominicana desde el 2010. Entrando ya en materia, en nuestra región sur, sí, a partir del año 2012 hemos tenido una amenaza, sí, que ya se va haciendo un poco más realidad, sí, y es la explotación minera que amenaza en la cordillera central. Sí. Y recordemos que esta realidad, quiero darle solamente algunos datos para que ustedes conozcan. Solamente en la cordillera central, que equivale la concesión llamada Romero, es la primera que está en el centro, pero esa tiene en su alrededor 14 concesiones. Eso equivale a 22.642 hectáreas. Esa parte está todo Hondo Valle, desde La Higuera, Hondo Valle, La Ciénega, sí, La Guama, Los Comíos, y ahí tiene 14 concesiones que eso registra en el proyecto de información técnica de la minera Gold Quest. Sí, 14 concesiones. Y en La Maguana, ahí tienen 6.000 hectáreas. 6.000 hectáreas. En las Lomas del Batey, que es toda la cuenca del río Mijo, ahí tienen 1.906, casi 2.000 hectáreas también. Sumando toda esta cifra en terreno, eso equivale a 31.542 hectáreas, que para la gente sencilla de nuestros campos, ellos entienden un poquito más de tarea. Si llevamos eso a tarea, entonces equivale a 473.130 tareas. Entonces, o sea, quiero decirle que toda el agua, desde todos los ríos y arroyos que usted se pueda imaginar por ahí, en esa zona, están dados en concesión, están comprometidos. Entonces, desde Les digo que los ríos, río San Juan, río Los Gajitos, arroyo La Guama, arroyo El Salto de San Pedro, que es una bella cascada que hay por ahí, arroyo Limón, que está aquí después de Palero, arroyo La Maguana, que es desde donde se nutre el acueducto de la Maguana, de las tres Maguanas, el río Mijo, el río Yaque del Sur, río Blanco, río Las Cuevas, río En Medio, entre otros pequeños afluentes de menor caudal. Entonces, estos ríos todos vienen a alimentar los cuatro embalses que irrigan tanto la provincia de Azua como el Valle de San Juan y todo Barahona con parte de la provincia de Independencia, sí, todo Bahoruco, toda esa zona baja del llamado sur profundo. Entonces queremos ver que este problema de amenaza de la parte hídrica, del caudal, de las aguas de San Juan no es solamente un problema del valle, es un problema de la región. Entonces, al señor presidente Luis Abinader queremos extenderle nuestra solicitud para que pueda erradicar cualquier actividad minera en la cordillera central, porque pone en peligro todas estas aguas que irrigan no solamente a San Juan, sino a todo Azua, depende de las aguas que se producen en esa llamada cordillera santuario o madre de todas las aguas, como fue emitida la resolución de la UNESCO en el año 2024, en mayo del año pasado. Fue declarada la biosfera, la cordillera como biosfera, madre de todas las aguas. Una parte va al norte y otra parte viene al sur en los ríos que ya le comentado. Entonces, al señor presidente que vea, escuche el clamor del pueblo que quiere seguir teniendo su agricultura como medio de vida y no la minería que amenaza sus aguas. Y si uno se lee el proyecto técnico de la minera, uno va a encontrar que es a 75 años que ellos quieren desarrollar mina en la cordillera central. Es decir, que por 75 años va San Juan a embargar, a comprometer su agua. Entonces, ya solamente con la aprobación por parte del Ministerio de Medio Ambiente, de los llamados términos TDR, que son los términos de referencia para la aprobación de los estudios que están ejecutando ahora mismo, unos estudios que son como en secreto, porque ellos invitan a la población a unos llamados operativos médicos, dentales o de cualquier necesidad, y allí le toman la cédula, le toman su firma. Entonces, eso mismo, según el borrador del proceso para la modificación de los estudios de impacto ambiental, es un prerrequisito para ello después presentar al Ministerio de Energía, de Medio Ambiente, esta validación de los estudios que ellos están realizando. Pero creo que la misma resolución acuerda que si las informaciones son recabadas, son recogidas de manera fraudulenta, como ellos lo están haciendo, que no le informan a la gente que su cédula y su firma va a ser tomada para validar unos estudios que la gente está totalmente en contra, pero por desconocimiento muchas veces firman y ofrecen su cédula. Llamamos a que la gente tome conciencia de que la licencia social es lo único que va a defender nuestras aguas en toda nuestra cordillera. Y hemos escrito unas razones por las que creemos que no es viable ninguna actividad minera en esta amada cordillera central. La primera, porque el cambio que sufrirá la estructura hidrológica en la cordillera central por la actividad minera mediante la tunelación o también a cielo abierto, no importa la modalidad, y el movimiento de millones y millones de toneladas de rocas y tierra en toda esta zona a una altura de más de 1.100 metros sobre el nivel del mar. Segunda, la disminución del agua en calidad y en cantidad para el consumo humano, animal y agrícola. O sea, decirle a toda la comunidad oyente que mediante ley, y es bueno también saber que la Ley de Energía y Mina, la 368-22, acuerda que el Estado mediante ya le garantiza el agua, tanto aquella que está a nivel de la superficie como que está en las partes subterráneas, en el corazón de la tierra, y le concede derecho como garantía de su inversión a la empresa concesionaria, el agua que puede encontrar en esa jurisdicción ya minera. Y decirle que ahora ya se va mirando que el agua no tiene ya un perfil o una prioridad agrícola, sino minera. Y entonces ya las políticas van a ir disminuyendo, entonces, si el pueblo acepta la minería. Entonces, cada día descubrimos que la agricultura ofrece más de 28 mil empleos directos fruto de la actividad agrícola. Y la parte minera, comprometiendo el agua, el recurso del agua, entonces solamente son unos 6.000 empleos esporádicos por un tiempo, pero la agricultura, más de 28.000 empleos directos cada año propio de la agricultura. Es un capital limpio, un capital que solamente hay que cada día trabajar y hacer buen uso del agua sin querer comprometerla por todos los años que ya hemos comentado. Número cuatro, las concesiones otorgadas a las corporaciones mineras le da derecho y garantía de su inversión para hacer uso de toda el agua que pueda conceder y aparecer en la parte subterránea y la superficie. Y nos preguntamos entonces en esta parte, que es una contradicción, ¿cómo es posible que el Estado, mediante el Ministerio de Medio Ambiente, solicitara a la UNESCO en la declaración de la cordillera central madre de todas las aguas, y por otro lado, entonces se le concede en el mismo lugar, se le da en concesión minera a una empresa para hacer actividad extractiva en esta zona? Número 5, la cordillera central es el único santuario que produce el agua para el consumo de toda la región sur y el Valle de San Juan. El agua, número 6, el agua es un valor estratégico de seguridad nacional, generando el 98% de la hidroenergía y también de la del cuerpo hidrológico, es decir, de todos los cuerpos de agua, casi en su totalidad, una parte que va al sur, al norte, y otra parte que viene al sur, de la que nosotros somos cada día beneficiarios. Número 7, la industria minera provocará una ruptura en la complejidad de los diferentes ecosistemas que se conectan entre sí, formando un cuerpo unitario e inquebrantable. Entonces, todos en biología, en química, hemos estudiado en el bachillerato y en la universidad que a nivel de biología y la química es un componente, la tierra es un componente de muchos organismos. Si uno toma un pico, una pala y levanta un poco de tierra húmeda, uno encuentra una lombriz, un gusano, y esos seres vivos están ahí con alguna utilidad para la sociedad, para la agricultura, para mantener algunas propiedades de la tierra necesarias para así brindar otros cuerpos, otros microorganismos que también son útiles para la propiedad. Así como las abejas, si no encuentran una flor, no pueden adquirir el néctar que después lo llevan a su panal para producir la miel de abeja. Entonces, todo está conectado. Cuando yo me tomo un refresco y tiro el vaso, tiro el plástico a la alcantarilla, entonces se tapa la alcantarilla o los invernales y va esa agua, sube, se tapa, entonces crecen las cañadas, se inunda el barrio y llega hasta dañar sus pertenencias a los que están en los alrededores o se daña su vehículo. Entonces, esa agua no siguió su caudal porque yo tiré la basura donde no debía estar. Entonces, para que veamos que todo está debidamente conectado y en la medida que uno lo rompe esa armonía, algo bueno se va a dañar. La magnitud, sí, del impacto que se quiere causar según el borrador del proyecto de modificación para el proceso de evaluación de impacto ambiental en agosto del 2023, esto es el documento que tenemos a mano del Ministerio de Medio Ambiente, califica para erradicar toda la actividad minera de la Cordillera Central por ser una zona de alta sensibilidad ambiental. O sea, es un término muy importante. La Cordillera Central es una zona de alta sensibilidad medioambiental. Hacer minería aquí corremos el riesgo de un cambio de uso de suelo, sí, y del paisaje y de sustancia peligrosa por la cantidad de residuos y desechos producidos. Y el rompimiento del orden y la conectividad de los ecosistemas frágiles y especies naturales y vulnerables. Y así, cada día vamos queriendo conectar con toda nuestra población sureña para que cada día estemos atentos en la defensa de este derecho, nuestra única riqueza, que es el agua que a todos nos favorece. Esto está tomado de los principios y criterios para la evaluación de los proyectos en su página. Número 10, sí, número 10, el cauce del río San Juan y la Guama y los demás, sí, el cauce del río San Juan, la Guama y los demás afluentes están en la misma zona minera. El agua lluvia que la minera pretende atrapar en las altas montañas, a uno que equivale casi a unos 400 metros cuadrados a la redonda, ellos pretenden colocar unas mallas especiales o con unas tuberías que atrapan las aguas lluvia, que entonces esas aguas lluvia ellos pretenden según informaciones que hemos, de las que hemos participado en conferencia, recuerdo allá en el Cercado, en la feria científico-cultural, los exponentes decían que colocarían unas mallas especiales con un sistema de drenaje y tubería para almacenar en unos tanques que quieren construir, uno arriba en la laguna y el otro un poco más abajo. Entonces yo me pregunto si el agua que cae de la lluvia es la misma que viene al río y por ende el caudal del río se mantiene. Entonces, ¿qué agua, si es atrapada a la redonda en toda la cordillera, entonces qué agua es que va a venir al río? Cuando en San Juan, en la zona del valle, la alta cordillera de montañosa puede pasarse algunos años, que hasta 5 meses que no cae una gota de agua y la presa, aunque ahora mismo está en su caudal máximo, ella puede llegar también a su caudal mínimo. Entonces, recuerdo que en algunas ocasiones la junta de regante tiene que esparcir, si hace 2 cosechas en el año, solamente hacer una, porque el agua no da para 2 cosechas. Entonces, cuando no haya agua y ellos estén ya operando sus máquinas y su proceso de extraer las rocas en la trituración, porque todas esas máquinas trituradoras de roca es también con agua, que van en el sistema de enfriamiento y en la molienda. Consumo, donde quiera que hay muchas personas trabajando, también hay consumo de agua. Entonces, realmente, ¿de dónde la van a usar? De poquito caudal que el río pueda traer y la misma presa también, porque en Hatillo la minera usa mediante un sistema especial parte del agua que la llevan por tubería a sus instalaciones. Entonces, San Juan cada día se fortalece más en la licencia social que nunca será dada a las mineras para hacer uso de sus montañas productoras de agua. Y como movimiento Suroeste Unido por el Agua y la Vida, San Juan, unido a toda la sociedad de San Juan, no creemos en los estudios. Sí, no creemos en esos estudios. Nunca fue socializado con la comunidad de San Juan. Quien paga, manda y domina. Y los resultados ya sabemos entonces hacia dónde va. Sí, entonces, ¿cómo es posible? Y yo me pregunto que se estén haciendo unos estudios como escondido, porque nunca el Ministerio de Medio Ambiente y Energía y Mina habían avisado al obispo Monseñor Tomás que íbamos a tener un encuentro en la UAS y nos quedamos esperando. Se quedó esperando el obispo, se quedó esperando la sociedad de San Juan que íbamos a tener ese encuentro para ver y escuchar cuál era la propuesta que tenía el señor ministro de Energía y Mina y Medio Ambiente y nunca llegaron. Entonces, porque no le interesaba dilucidar para conocer a la opinión pública y a la sociedad de San Juan el proyecto en sí, porque saben que sus argumentaciones no se corresponden con la realidad frágil de nuestra cordillera. Entonces, ustedes pueden ver que después, en julio, salió que ya habían recibido la aprobación de los términos TDR, que son la referencia para el estudio de impacto ambiental. Entonces, es como te apruebo y después entonces vamos a dialogar. O sea, ¿qué es lo que vamos a dialogar si ya tienen la decisión entre sus manos? Entonces, cada día San Juan sigue fuerte, sigue unido, y lo único que que nos defiende a todos es la unidad como sociedad, como pueblo, diciendo no a la explotación minera en la cordillera.
1: San Juan nunca dará la licencia social para que dañen sus aguas, sus montañas. El agua es un tesoro que vale más que el oro. Vamos a pedirle al niño, en estos últimos minutos que nos quedan, que nos coloque alguna canción referida al tema.
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Ya para cerrar, quiero decirle que sigamos diciendo no a la explotación minera en la cordillera central por el peligro que amenaza nuestras aguas. Y de hecho, para el 2050, el que tenga el dominio sobre las aguas va a tener también el dominio sobre las decisiones de los pueblos. Entonces, San Juan, el sur, y a todos los hombres y mujeres de buena voluntad que tienen cada día buenas intenciones y voluntad sana para nuestra región, sigamos defendiendo la única riqueza que tenemos, que nos llega a todos, que es el agua. No vendan sus tierras, no firmen ningún documento, no presten su cédula para cosas que después, más tarde, más adelante, lamentarán. Si hoy pone y vende tu conciencia por algunos beneficios momentáneos, un operativo médico, cualquier otras prebendas que puedas recibir, eso se queda como una actividad que ellos llaman desarrollo comunitario, pero es un desarrollo comunitario momentáneo y circunstancial. Es buscando comprar tu conciencia. Fortalezcamos cada día la licencia social, que es el poder.

0: este privilegio. Y a Jason Núñez por la producción del tema. Somos Proyecto FG, Romanos 2, Metanoia.
1: No, Jason, quítame eso y ponme el saoco como le gusta.

sido convocados como facilitadores, hemos seguido profundizando en nuestra misión, en nuestra tarea, adquiriendo nuevas herramientas para poder facilitar el diálogo, el intercambio entre los participantes del Sínodo de los Miércoles. Y también hemos conocido la metodología de trabajo que está basada en la conversación en el espíritu y que los consensos necesarios, los acuerdos para determinar cuáles son los grandes temas en los que la Iglesia tiene que avanzar para crecer en una Iglesia sinodal, es decir, una Iglesia que promueva la participación, la comunión para la misión.

0: pregunta.
1: Jesús trasciende y ordena. Y este pasaje del Evangelio es una invitación a integrar las dos realidades de nuestra vida. Muchas veces caemos en la tentación de separar nuestra vida de fe de nuestra cotidianidad y llegamos incluso a decir, una cosa es mi vida de fe, mi vida en la iglesia, y otra cosa es mi vida de todos los días. Pero Jesús una vez más nos invita a integrar estas dos dimensiones y nos recuerda que así como esa moneda tenía impresa la imagen del César, en nosotros está impresa la imagen del Creador. Y por lo tanto, es a Él a quien nos debemos. Pero ese darnos no es porque Dios lo exija. Y esa es la clave de este Evangelio. No es una cuestión de justicia, no es una cuestión de política. Es una cuestión de amor. Dios ha impreso en nosotros su imagen. Nos hizo semejantes a Él porque nos ha regalado algo de sí. Y por eso nosotros debemos reconocer de dónde venimos, de quién somos, para poder así marcar el horizonte de nuestra vida. La gloria del César está en su moneda del oro. Pero la gloria de Dios está en el hombre que vive de verdad la grandeza de ser su hijo. Quiero invitarte a que le pidas a Dios que tu vida, que tu corazón sea un reflejo transparente de su amor, para que los que te encuentren todos los días puedan ver en lo profundo de tu alma el reflejo del amor de Jesús. Que el Señor nos dé la gracia de poder descubrir nuestra dignidad, nuestro ser imagen y semejanza suya, y que podamos día a día buscar responder ese amor de Dios, integrando las dos dimensiones de nuestra vida.

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1: Muy buenos días, queridos hermanos. Sean bienvenidos a la oración de la mañana, el rezo de los laudes.
2: Hermanos y hermanas, en el capítulo 12 del Evangelio según San Mateo, el Señor Jesús amplía el concepto de familia. Jesús va a decir: mi madre y mis hermanos son los que escuchan la palabra de Dios y la ponen en práctica. Cuando se le acercaron algunos, un grupo de los parientes suyos, junto a su madre, María, y alguien le dice: Señor, están ahí afuera tu madre y tus hermanos y te están buscando. Jesús va a ampliar el concepto de familia, no lo va a dejar reducido al elemento carnal o de sangre, sino que lo va a ampliar a un elemento espiritual, un concepto espiritual de la familia. Y cada uno debería preguntarse: ¿yo pertenezco a la familia de Jesús? Que el Señor te bendiga y te acompañe y te ayude a vivir tu vida siempre en familia. Amén. En el nombre del Padre y del Hijo y del Espíritu Santo. Amén. Que el Señor te acompañe siempre.
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7: Gracias, Señor, por todos los dones que nos regalaste. Te ofrecemos nuestra vida, trabajos, proyectos y nuestras familias para que nos bendigas y habites.
8: Gracias,
7: entre nosotros,
8: Señor, por todos los dones que nos regalaste durante este año.
7: Te ofrecemos nuestra vida, trabajos, proyectos y nuestras familias para que nos bendigas y habites entre nosotros.

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0: Ven Espíritu Santo, ven a nuestras vidas. Ven que estamos deseosos de ti. Ven y llénanos, llena nuestra alma, llena nuestro corazón de ti, para que podamos sentir tu amor. Ilumina cada parte de nuestra vida, cada parte de nuestro ser, para que nunca, nunca nos sintamos solos. Llénanos completamente para que podamos llevar a nuestro Señor a todas partes. Llénanos, Espíritu Santo, y nunca nos dejes. Quédate con nosotros, Espíritu Santo, y cubre esas puertas para que solo tú puedas entrar. Sella con tu amor nuestro corazón y nuestra mente y todos nuestros sentidos, para que todo cuanto digamos y hagamos sea en el nombre de nuestro Señor Jesús. Y todo esto te lo pedimos porque tuyo es el reino, tuyo es el poder y la gloria por los siglos de los siglos. Amén.
1: Gloria al Padre,
2: gloria al Hijo
3: y gloria al Espíritu Santo,
4: como era en el principio,
5: ahora y siempre,
6: por los siglos de los siglos. Amén.
0: Hola amigos de Querigmatizando, mi nombre es Johnny Sánchez de Querigma Digital. Hoy te traigo el tema Junto a ti. Y es que mostraremos cómo es estar junto a nuestro Señor Jesús. Pero antes de iniciar, recordarte que visites nuestra página web www.querigmadigital.com. En nuestra oración hecha canción, escuchamos a Ali y Juan, quienes nos trajeron esa hermosa canción que tenía por nombre Espíritu de Dios. Una hermosa canción para iniciar como debe ser, pidiendo el auxilio del Espíritu Santo en nuestras vidas. Y es que tenemos que pedirle a nuestro Dios que nos dé esa fuerza que necesitamos para seguirle. Por eso es que ahora escucharemos a Zenet González, quien nos trae en esta semana una hermosa canción que tiene por nombre Dame la Fe. Escuchemos.
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Acabamos de escuchar a Pablo Sanz. Él nos trajo esa hermosa canción que escuchamos, que tenía por nombre Aleluya, que quiere decir Alaben a Yahvé. Una hermosa canción que nos recuerda que nuestro Señor Jesús ha resucitado. Murió por nosotros, pero no se quedó en la tumba, sino que resucitó y así nos mostró que Él es nuestro Dios, que es nuestro Rey y nuestro Salvador. Qué hermoso saber que Él desea que nosotros lleguemos al cielo y que por eso hizo ese gran sacrificio por nosotros. ¿Y qué debemos hacer nosotros? Pues obviamente seguirle. Seguirle y decir cuán importante es para nosotros. Por eso escucharemos ahora una canción de Ecos, quienes nos traen en esta oportunidad una hermosa canción que tiene por nombre Eres Santo. Escuchemos.

acabamos de escuchar a Will el Salmista, con esa excelente canción al estilo de bachata, que tenía por nombre Al Extremo. Pues al extremo nos ha amado Dios, al punto de enviar a su único hijo para morir en una cruz por nosotros. Y se quedó con nosotros aquí en el Santísimo Sacramento del altar. ¿Por qué? Porque nos ama, porque Él siempre desea estar a nuestro lado y siempre estará allí. Ahora escucharemos a un cantante nuevo acá en Kerigmatizando. Ellos son Alianza Sagrada y nos traen esta hermosa canción que tiene por nombre Salmo 18, en la cual nos recuerda esa gran alianza que se hizo plenitud con Cristo en la cruz. Escuchemos.

En nuestro programa Querigmatizando, escuchamos a otro grupo nuevo. Ellos son el Grupo Católico Universal y nos interpretaron la canción Para Ti Quiero Vivir. Una hermosa canción que refleja cómo debe ser ese amor de nosotros al estar al lado de nuestro Señor Jesús. Y es que es hermoso sentir su presencia, sentir su amor y saber que Él está a nuestro lado siempre. Él está siempre ahí esperando a que nosotros lleguemos al Santísimo Sacramento del altar. Por eso te invitamos a ti a que también lo vayas a visitar. Y por eso es que escucharemos a Gabriela Sánchez, que se unió a Pablo Fajardo para traernos este hermoso cover que tiene por nombre Qué Bien Se Está Aquí. Pues cuando estamos al lado de nuestro Señor Jesús, las cosas se sienten muy diferentes. Anímate a vivirlo y escuchemos esta hermosa canción.

Su nombre, Jesús de Nazaret. Edad, 33 años. Origen judío, profesión, carpintero. Se le acusa de predicar la verdad, de llamarse hijo de Dios y de enseñar a amar al prójimo como a sí mismo. Recompensa, salvación y vida eterna. Si lo encuentras, sigue sus pasos.

Señor Jesús, aunque pase por valles oscuros, sé que tú estás conmigo. Aunque a veces siento que mi mundo se acaba, sé que tú me das tu mano y me levantas, porque tú me has amado hasta el extremo, Señor. Y en ti puedo encontrar la paz que el mundo me ha robado. Gracias, Jesús, amado mío, porque cuando más te necesito, tú siempre allí estás. Te amo, Jesús, con todo mi corazón.

0: Queremos comenzar a orar por ti. Queremos orar primero para que el Señor sane tu corazón. Oramos por esos corazones tristes, por esos corazones lastimados, por aquellos que en este momento se sienten quebrantados, por aquellos que han sido despreciados, por aquellos que han sido humillados. Oramos por el corazón de esa madre que sufre el alejamiento de su hijo o de su hija. Oramos por el corazón de esa madre que sufre la ofensa de su esposo. Señor, pon tu mano llagada en esos corazones. Queremos orar por aquellos que creen que no sirven para nada, por aquellos que se sienten fracasados. Hermano, hermana, te recordamos que Dios todo lo hizo bien. Bendito seas. Únete a nosotros.
1: Hoy,
0: dilo,
1: Señor Jesús,
0: confía en Él.
1: Vengo ante ti,
0: Santo Dios.

Sí, Señor. Queremos orar por aquellos que están enfermos en su cuerpo, porque el tiempo de los milagros no ha terminado. Porque Jesús sigue vivo, porque Jesús sigue obrando, porque el Dios que hoy está aquí es un Dios de poder. Cree en el Señor, confía en Jesús, no tengas miedo, porque esa enfermedad, porque ese problema servirá para que la gloria de Dios se manifieste. Porque los problemas de ahora son los testimonios que el día de mañana vamos a estar dando.

0: Señor, queremos orar por aquel que está padeciendo un fuerte dolor. Si crees, verás la gloria de Dios. No importa lo que te han dicho, Lázaro llevaba ya 4 días enterrado. Y Jesús le dijo a Marta: si crees, verás la gloria de Dios. El tiempo de los milagros no ha terminado. No importa lo que los médicos te han dicho, el médico de médicos, el Señor de señores, no ha dicho la última palabra. Aquí está Jesús. Oramos por esa migraña. Oramos por ese dolor de cabeza. Oramos, Señor, por ese dolor en ese oído. Pon tu mano, Jesús. Pon tu mano, Señor, en esa cervical. Pon tu mano, Señor, en esa tiroides. Pon tu mano, Señor, en esa columna. Siente el poder de Jesús en este momento. Oh, alabado seas, Jesús, porque estás sanando, cree. Oh, alabado seas, Señor, porque estás haciendo experimentar ese calor y ese fuego. No tengas miedo. El Señor te está tocando. El Señor está obrando en ti, porque el tiempo de los milagros no ha terminado. Sigue pidiendo, sigue creyendo. Oramos por ti, hermano, hermana, a quien los médicos le han dicho que tienes cáncer. Recuerda que las enfermedades han sido nominadas por los hombres. Yo sé en quién he puesto mi confianza. Y en este momento, si crees, verás la gloria de Dios. Pon tu mano, Señor, llagada en ese cáncer. Pon tu mano, Señor, en ese pecho. Pon tu mano, Señor, en ese vientre. Quema con tu poder. Pon tu mano, Señor, en esas células que están muertas. Señor, todo es posible para el que cree. Y el que hizo caminar al paralítico, y el que hizo ver al ciego y oír al sordo está aquí. Y hoy está obrando en ti. No vaciles. El tiempo de los milagros no ha terminado. Dios está obrando en ti, hermano, hermana. No te acostumbres a vivir con la enfermedad. Dios quiere sanarte en este momento. Y darás testimonio. Y te levantarás de esa cama. Y el Señor permitirá que lo alabes, que lo bendigas. Y muchos creerán por el testimonio que vas a dar. Pon tu mano, Señor, en esa pierna. Pon tu mano, Señor, en ese brazo. Comienza a moverlo, hermano, hermana. No tengas miedo. En fe, Dios está obrando en este momento. Pon tu mano, Señor, en esa gastritis, en esa colitis, en esa enfermedad que lleva años dominándote. Hoy es día de liberación. Hoy el Señor está rompiendo cadenas. Pero créelo. Si crees, verás la gloria de Dios. Estamos delante de Jesús sacramentado. Y el Señor está obrando en ti. Siente ese calor. Siente ese fuego que te está envolviendo. Es el fuego del Espíritu Santo, bendito seas.
1: Hoy,
0: dilo.

0: la gran familia unida por la fe. Reciban el cordial saludo de quien les habla, su hermana en Cristo Jesús, María Teresa Acosta, quien les acompañará en este breve tema de reflexión que está tomado del portal informativo de News Vaticano. Hoy celebramos la natividad de la Santísima Virgen María, el nacimiento de María, la niña elegida por Dios para ser la madre de Jesucristo. Bendito y alabado sea su nombre. El 8 de septiembre la Iglesia celebra la natividad de la Virgen María, es decir, el nacimiento de María, la mujer elegida por Dios para ser la madre de Jesucristo. Su nacimiento representa una gran alegría para la Iglesia, porque María es vista como el comienzo de la aurora de nuestra salvación. A través de ella llegaría al mundo Jesús el Salvador. La tradición cristiana recuerda que María nació de Santa Ana y San Joaquín. En este día también se celebran diferentes advocaciones de la Virgen María en distintos países y pueblos, como Nuestra Señora de Guadalupe, la Virgen de la Caridad del Cobre y la Virgen del Valle, entre muchas otras. Aunque recibe diferente nombre y es venerada mediante distintas tradiciones, se trata de la misma Madre María. Bendito y alabado sea el nombre de Dios. Hermanos, es tiempo de abrir nuestro corazón y venerar a nuestra madre, porque ella intercede cuando uno le pide de corazón. Ella intercede ante a su Hijo Jesús y él trabaja más rápido porque él obedece a su madre. Cada situación que tengamos en este mundo, vamos a ponerlo a los pies de ella, porque a través de ella, ella nos sirve de canal para llegar a donde está su Hijo. Y escucha nuestras oraciones cuando las hacemos con fe. Que nuestra Madre María nos dé la fuerza para continuar y enseñar el rosario a más niños, a más jóvenes. Es tiempo de abrir los ojos, mis queridos hermanos. Muchísimas gracias por su amable sintonía. Sigan en sinodalidad recorriendo el camino que Dios espera de nosotros en este tercer milenio.
1: Y amiga de la estación de la gran familia unida por la fe. Reciban el cordial saludo de quien les habla, su hermana en Cristo Jesús, María Teresa Acosta, quien les acompañará en este breve tema de reflexión que está tomado del portal informativo de News Vaticano. Hoy celebramos la natividad de la Santísima Virgen María, el nacimiento de María, la niña elegida por Dios para ser la madre de Jesucristo. Bendito y alabado sea su nombre. El 8 de septiembre la Iglesia celebra la natividad de la Virgen María, es decir, el nacimiento de María, la mujer elegida por Dios para ser la madre de Jesucristo. Su nacimiento representa una gran alegría para la Iglesia, porque María es vista como el comienzo de la aurora de nuestra salvación. A través de ella llegaría al mundo Jesús el Salvador. La tradición cristiana recuerda que María nació de Santa Ana y San Joaquín. En este día también se celebran diferentes advocaciones de la Virgen María en distintos países y pueblos, como Nuestra Señora de Guadalupe, la Virgen de la Caridad del Cobre y la Virgen del Valle, entre muchas otras. Aunque recibe diferente nombre y es venerada mediante distintas tradiciones, se trata de la misma Madre María. Bendito y alabado sea el nombre de Dios.
0: Hermanos, es tiempo de abrir nuestro corazón y venerar a nuestra madre, porque ella intercede cuando uno le pide de corazón. Ella intercede ante a su Hijo Jesús y Él trabaja más rápido porque Él obedece a su madre. Cada situación que tengamos en este mundo, vamos a ponerlo a los pies de ella, porque a través de ella, ella nos sirve de canal para llegar a donde está su Hijo. Y escucha nuestras oraciones cuando las hacemos con fe. Que nuestra Madre María nos dé la fuerza para continuar y enseñar el rosario a más niños, a más jóvenes. Es tiempo de abrir los ojos, mis queridos hermanos. Muchísimas gracias por su amable sintonía. Sigan en sinodalidad recorriendo el camino que Dios espera de nosotros en este tercer milenio.
1: Amigos y amigas de la estación de la gran familia unida por la fe, reciban el cordial saludo de quien les habla, su hermana en Cristo Jesús, María Teresa Acosta, quien les acompañará en este breve tema de reflexión que está tomado del portal informativo de Neu Vaticano. Hoy celebramos la natividad de la Santísima Virgen María, el nacimiento de María, la niña elegida por Dios para ser la madre de Jesucristo. Bendito y alabado sea su nombre. El 8 de septiembre la Iglesia celebra la natividad de la Virgen María, es decir, el nacimiento de María, la mujer elegida por Dios para ser la madre de Jesucristo. Su nacimiento representa una gran alegría para la Iglesia, porque María es vista como el comienzo de la aurora de nuestra salvación. A través de ella llegaría al mundo Jesús el Salvador. La tradición cristiana recuerda que María nació de Santa Ana y San Joaquín. En este día también se celebran diferentes advocaciones de la Virgen María en distintos países y pueblos, como Nuestra Señora de Guadalupe, la Virgen de la Caridad del Cobre y la Virgen del Valle, entre muchas otras. Aunque recibe diferente nombre y es venerada mediante distintas tradiciones, se trata de la misma Madre María. Bendito y alabado sea el nombre de Dios. Hermanos, es tiempo de abrir nuestro corazón y venerar a nuestra madre, porque ella intercede cuando uno le pide de corazón. Ella intercede ante a su Hijo Jesús y Él trabaja más rápido porque Él obedece a su madre. Cada situación que tengamos en este mundo, vamos a ponerlo a los pies de ella, porque a través de ella, ella nos sirve de canal para llegar a donde está su Hijo. Y escucha nuestras oraciones cuando las hacemos con fe. Que nuestra Madre María nos dé la fuerza para continuar y enseñar el rosario a más niños, a más jóvenes. Es tiempo de abrir los ojos, mis queridos hermanos. Muchísimas gracias por su amable sintonía. Sigan en sinodalidad recorriendo el camino que Dios espera de nosotros en este tercer milenio.

Ricas bendiciones para toda la comunidad de cibernautas de Estela Maris 90.6 FM, la estación de la diócesis Estela Maris en Santo Domingo Este. Con ustedes, por la divina misericordia, en este domingo 24, el tiempo ordinario, una vez más, Semana en Cristo y María, Arezzo Dames, para compartirle el manjar de la palabra. La liturgia de la iglesia para este domingo enfatiza a través de todos los textos que están incluidos en este manojo de palabra de vida eterna, el tema del perdón. De eso se trata en este domingo, que todos miremos hacia la gran propuesta de la divina misericordia, de que sepamos perdonar como hemos sido perdonados por el Padre. De esta enseñanza del día de hoy, el buen Dios espera, por supuesto, de nosotros un cambio de actitud, un cambio de vida que nos saque de la mazmorra, del rencor, y nos lleve a caminos llanos, frescos, agradables, de abrazo con Dios, con el prójimo, con el hermano, aún nos haya ofendido o hayamos cometido error. El Señor nos invita a clausurar el pasado oscuro y abrir puerta a lo nuevo, porque en el amor todo reverdece, todo nace de nuevo. Y es posible gracias al sacrificio de nuestro Salvador Jesucristo. Jesucristo, de quien leemos preciosas enseñanzas en los evangelios. Por ejemplo, Juan capítulo 13, verso primero, nos dice la palabra que habiendo amado a los suyos que estaban en el mundo, los amó hasta el extremo. Jesús nos ha amado hasta el extremo. Y de esto aprendió San Pablo, como leemos en Gálatas 2:20, cuando dice, Cristo me amó y se entregó por mí. Las enseñanzas, por en tanto, bíblicas, todas concurren hacia entender, asumir y transparentar la vida reconciliada con Dios y con el hermano, perdonando al que nos ha ofendido. No olvidar nunca jamás lo que Jesús nos enseñó en relación al modo de orar de un cristiano. Cuando nos enseñó la oración del Padre Nuestro, Jesucristo nos dice en uno de los puntos que hemos de meditar a diario, perdona nuestros pecados, nuestras faltas, como nosotros también perdonamos a los que nos ofenden. Queridos cibernautas todos, Dios les bendiga ricamente y gracias por estar con nosotros en esta nueva oportunidad de reflexionar la palabra en este mes de septiembre, mes de la Biblia. Entramos en materia seguida, leyendo textualmente los textos bíblicos y sumando la meditación que la revista Rayo de Luz nos regala para esta oportunidad. Primera lectura, sacada del libro del Eclesiástico, capítulo 27, 28. El furor y la cólera son odiosos. El pecador los posee. Del vengativo se vengará el Señor y llevará estrecha cuenta de sus culpas. Perdona la ofensa a tu prójimo y se te perdonarán los pecados cuando lo pidas. ¿Cómo puede un hombre guardar rencor a otro y pedir la salud al Señor? ¿No tiene compasión de su semejante y pide perdón de sus pecados? Si él, que es carne, conserva la ira, ¿quién espiará por sus pecados? Piensa en tu fin y cesa en tu enojo. Piensa en tu fin y cesa en tu enojo, en la muerte y corrupción, y guarda los mandamientos. Recuerda los mandamientos y no te enojes con tu prójimo. La alianza del Señor
y perdona el error. Palabra de Dios. Salmo responsorial, Salmo 102. El Señor es compasivo y misericordioso, lento a la ira y rico en clemencia. Bendice, alma mía, al Señor, y todo mi ser a su santo nombre. Bendice, alma mía, al Señor, y no olvides sus beneficios. Él perdona todas tus culpas y cura todas tus enfermedades. Él rescata tu vida de la fosa y te colma de gracia y de ternura. No está siempre acusando ni guarda rencor perpetuo. No nos trata como merecen nuestros pecados, ni nos paga según nuestras culpas. Como se levanta el cielo sobre la tierra, se levanta la bondad del Señor sobre sus fieles. Como se levanta el cielo sobre la tierra, se levanta su bondad sobre sus fieles. Como dista el oriente del ocaso, así aleja de nosotros nuestros delitos. El Señor es compasivo y misericordioso, lento a la ira y rico en clemencia. Segunda lectura para este domingo 24, el tiempo ordinario, de la carta de San Pablo a los Romanos, capítulo 14, versos del 7 al 9. Hermanos, ninguno de nosotros vive para sí mismo y ninguno muere para sí mismo. Si vivimos, vivimos para el Señor. Si morimos, morimos para el Señor. En la vida y en la muerte somos del Señor. Para esto murió y resucitó Cristo, para ser Señor de vivos y muertos. Proclamación del Santo Evangelio según San Mateo. En aquel tiempo se adelantó Pedro y preguntó a Jesús: Señor, si mi hermano me ofende, ¿cuántas veces le tengo que perdonar? ¿Hasta siete veces? Jesús le contesta: no te digo hasta siete veces, sino hasta 70 veces 7. Y a propósito de esto, el reino de los cielos se parece a un rey que quiso ajustar las cuentas con sus empleados. Al empezar a ajustarlas, le presentaron uno que debía 10,000 talentos. Como no tenía con qué pagar, el Señor mandó que lo vendieran a él con su mujer y sus hijos y todas sus posesiones, y que pagara así. El empleado, arrojándose a sus pies, le suplicaba diciendo: ten paciencia conmigo y te lo pagaré todo. El Señor tuvo lástima de aquel empleado y lo dejó marchar, perdonándole la deuda. Pero al salir, el empleado aquel encontró a uno de sus compañeros que le debía 100 denarios y agarrándolo lo estrangulaba diciendo: págame lo que me debes. El compañero, arrojándose a sus pies, le rogaba diciendo: ten paciencia conmigo y te lo pagaré. Pero él se negó y fue y lo metió en la cárcel hasta que pagara lo que debía. Sus compañeros, al ver lo ocurrido, quedaron consternados y fueron a contarle a su señor todo lo sucedido. Entonces el señor lo llamó y le dijo: siervo malvado, toda aquella deuda te la perdoné porque me lo pediste. ¿No debías tú también tener compasión de tu compañero como yo tuve compasión de ti? Y el Señor, indignado, lo entregó a los verdugos hasta que pagara toda la deuda. Lo mismo hará con ustedes mi Padre del cielo, si cada cual no perdona de corazón a su hermano. Palabra del Señor. Gloria a ti, Señor Jesús. Que por la proclamación de este santo evangelio nuestras vidas sean restauradas en el nombre que está sobre todo otro nombre,
en el nombre glorioso de nuestro Señor Jesucristo, que vino no para condenar, sino para salvar. Amén. Meditación. Perdonar es una de las experiencias más exigentes del Evangelio. Hay heridas que dejan una huella profunda en el alma. Algunas palabras, silencios o traiciones permanecen durante años en nuestra memoria y sin darnos cuenta se convierten en una carga silenciosa que endurece el corazón. Podemos continuar con nuestras actividades, rezar e incluso sonreír, pero en lo más íntimo seguimos reteniendo una deuda que no queremos cancelar. Pedro, con sinceridad, pregunta hasta dónde debe llegar el perdón. Tal vez esperaba una medida razonable, un límite humano. Pero Jesús responde desbordando toda lógica. El perdón no se puede contar. Quien ha experimentado la misericordia de Dios está llamado a convertir su vida en un cauce inagotable de esa misma misericordia. Cuando contemplo mi propia historia, descubro cuánto me ha perdonado el Señor. Él ha tenido paciencia con mis fragilidades, con mis caídas repetidas, con mis resistencias y temores. Nunca se ha cansado de levantarme. Nunca me ha tratado según mis faltas, sino según la inmensidad de su amor. Y entonces comprendo que el perdón que se me pide ofrecer a los demás, por difícil que sea, siempre será pequeño en comparación con el que yo recibo cada día. Perdonar no significa negar el dolor ni justificar la injusticia. Tampoco implica olvidar de inmediato. Perdonar es, ante todo, entregar al Señor la herida y renunciar a hacer del resentimiento nuestra morada. Es dejar que Dios sea el juez y permitir que nuestro corazón vuelva a respirar en libertad. He pasado por momentos en los que aferrarme al rencor parecía una forma de protegerme. Sin embargo, el tiempo me enseñó que el resentimiento encierra más al que lo conserva que al que lo provocó. En cambio, cuando uno perdona, aunque aún duela, el alma comienza a descansar. Y la gracia abre caminos de paz. San Pablo nos recuerda que pertenecemos al Señor. Nuestra vida no nos pertenece, está en sus manos. Y si somos suyos, también nuestras heridas, nuestras historias y nuestras relaciones deben quedar bajo su señorío. Cristo murió y resucitó para reinar sobre todo, incluso sobre aquello que todavía no logramos perdonar. El perdón es uno de los actos más parecidos al corazón de Dios. Cada vez que perdonamos de verdad, el reino de los cielos se hace presente silenciosamente en nuestra vida. Alabado sea nuestro Señor Jesucristo.

0: Oración conclusiva. Señor Jesús, tú que me has perdonado tantas veces con infinita paciencia, sana las heridas de mi corazón y arranca de mí todo resentimiento. Dame la gracia de perdonar de corazón como tú me perdonas cada día. Amén. Y que la bendición de buen Dios, Padre rico en misericordia, cariñoso con todas sus criaturas, esté contigo, querido hermano, querida hermana, cibernauta fiel de Estela Maris 90.6 FM. Que esta bendición del Dios bueno, del Dios altísimo, esté contigo y los tuyos, hoy, mañana y siempre, y alcance su misericordia al mundo entero, a los cinco continentes, Europa, África, Asia, Oceanía y América. Y que sea bendición del Padre y del Hijo y del Espíritu Santo.
1: Saludos,
0: Amén.
1: saludos, estimados amigos y amigas de la estación de la Gran Familia. Reciban un cordial saludo de quien les acompaña en esta breve reflexión en este día con ustedes, su humilde hermana Miguelina Reynoso. Pues bien, hoy vamos a tratar el tema de los cinco datos que no sabía sobre la cruz de Jesús. Aunque era Dios, Cristo se humilló haciéndose siervo. Esta es la gloria de Jesús. Este 14 de septiembre se celebra la fiesta de la exaltación de la cruz. En este día no se exalta la crueldad de la cruz, sino el amor que Dios manifestó a los hombres al aceptar morir en ella. Aunque era Dios, Cristo se humilló haciéndose siervo. Esta es la gloria de la cruz de Jesús. Así lo comunica el Papa Francisco. La cruz era para nosotros los cristianos símbolo de entrega y amor hasta el extremo. Por eso lo exaltamos, pues significa lo más grande que hizo Dios por nosotros. Primeramente, la cruz no siempre fue el símbolo principal del cristiano. Durante los primeros siglos, los cristianos usaban otros símbolos como el pez, el ancla y el buen pastor o el crismón. Símbolos que contenían significado crípticos para protegerse de la persecución. La cruz era un símbolo muy asociado con la tortura y la humillación. Fue hasta el siglo IV, con el emperador Constantino, que la cruz empezó a usarse abiertamente como emblema cristiano. En el año 312 después de Cristo, antes de la batalla del puente Milvio, Constantino tuvo una visión. Vio una cruz en el cielo con las palabras "In hoc signo vinces", con este signo vencerás, y mandó a sus soldados a pintar el símbolo cristiano, el crismón, en sus escudos. Después de ganar, legalizó el cristianismo. Y la cruz comenzó a ser usada abiertamente ahora como símbolo de victoria y redención. Segundo, la cruz no era necesariamente en forma de cruz. Aunque la imagen tradicional que todos conocemos es la cruz latina como un signo de más, y los romanos usaban diferentes formas de crucifixión. La cruz con mitza en forma de T. La cruz de Cusata en forma de X, como la cruz de San Andrés, y la cruz simple, un solo palo vertical. Es probable que la cruz de Jesús fuera una T, aunque no se puede saber con certeza. La crucificación era una forma de castigo humillante y reservada para los peores crímenes. Ese es el punto 3. Era la pena más degradante del Imperio Romano, reservada para esclavos rebeldes y criminales peligrosos para un judío del siglo I. Morir en una cruz no solo era doloroso, sino también un símbolo de maldición. Lo podemos ver en Deuteronomio 21, verso 23, que dice: "Maldito el que es colgado en un madero". Incluso a los que morían en una cruz se les negaba el derecho de ser sepultados. En el punto 4 vemos que la cruz como victoria, no como derrota. En la cultura romana, la cruz era un símbolo de derrota total, pero por la muerte de Jesús en ella, los primeros cristianos le dieron un nuevo significado. Pasó de ser un instrumento de vergüenza a un símbolo de victoria sobre el pecado y la muerte, un signo de salvación. Este giro teológico fue revolucionario y prevalece hasta nuestros días. Y por último y quinto paso, algunos fragmentos de la verdadera cruz existen aún hoy. La emperatriz Helena, madre de Constantino, realizó una peregrinización a Tierra Santa en el siglo IV y, según la tradición, descubrió la Vera Cruz. Muchos fragmentos de madera fueron distribuidos por iglesias de Europa durante siglos. Algunos aún se veneran hasta hoy en la Basílica de la Santa Cruz de Jerusalén, Roma, en la Catedral de Notre Dame, París, y en el Monasterio de Santo Toribio de Liébana, España. Gracias, muchísimas gracias por su sintonía en sinodalidad, recorriendo el camino que Dios espera de nosotros en este tercer milenio. Dios les bendiga.

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1: Saludo a los hermanos, amigos y amigas de la emisora global 89.1 FM, La Voz del Alfarero, emisora musical, informativa y formativa sobre la palabra de Dios en busca de lograr la salvación eterna de todos los seres humanos. Esperando que la gracia y la paz de nuestro Señor Jesucristo, el amor del Padre y la comunión del Espíritu Santo les acompañen eternamente. Les habla el diácono Benito Moreno. Quiere compartir con ustedes una breve reflexión en el mes de la Biblia, en el cual queremos referirnos a la familia, que muy claramente el Señor Dios Todopoderoso, ya sea a través de los profetas o a través del Señor Jesucristo o de cualquier otro, es posible que lo lleve. La familia, si ustedes van a la Biblia, van a encontrar que en el primer capítulo, que Dios creó al ser humano imagen y semejanza de él, le dio poder para que tuvieran hijos y llenaran toda la tierra. Y cuando Dios hizo todo la relación sexual, es decir, la del género, pues creó una unidad llena de amor. Y el hombre, cuando observa por primera vez la mujer, la distingue bien claro diciendo que es carne de su carne y hueso de sus huesos, y que por ella dejará el hombre a su padre, a su madre y a todo, y será unirá a su mujer, y los dos serán como uno solo. Todo esto se vivió antes del pecado. Y tenemos que estar claro que el pecado ha destruido toda la vida que Dios Todopoderoso quiere de nosotros para la vida eterna. Y Adán y Eva, que se consideraron que eran uno solo antes del pecado, pues después del pecado, Adán acusó a Eva. Y son muchos lo que sucede hoy en día, que el hombre acusa a la mujer o la mujer acusa al hombre, porque se va eliminando el amor. Miren cómo el pecado va destruyéndolo todo. Pues habiendo dos hermanos como debieron quererse por todo lo alto, pues por envidia se presentó el crimen que cometió Caín con Abel, simplemente porque vio, como sucede hoy en día, como vio que Dios aceptó mejor la obra que había hecho Abel, y Dios lo reveló, lo dio a conocer, pues se le ocurrió asesinar a su propio hermano, y hasta Dios le habló mentira. Dios, que está pendiente de todo, pues se dio cuenta de lo que había sucedido y fue y le reclamó a Adán. Toda muerte que se cometa como crimen es reclamada por Dios. porque Dios no va a permitir que nadie esté matando a los demás. En la Biblia está lleno de que Dios no quiere el asesinato de ningún ser humano, aún sean pecadores, aún sean malvados, aún así Dios no quiere. Entonces veamos cómo en la familia ocurre hoy mucho desvío de lo que Dios ha hecho. Pues ustedes pueden ver que en las familias se daba todo claro. El hombre y la mujer tenían cada uno su misión con la familia. Pues el hombre buscaba el sostenimiento con los bienes usados por la familia, y la mujer le daba el cuidado y la educación familiar a los hijos. Nosotros tenemos un ejemplo muy, muy claro, es el ejemplo precisamente de la Sagrada Familia. Cómo María y José no dieron ningún ejemplo de situaciones contrarias uno del otro. Fueron un verdadero ejemplo de Dios. Cuando José se sintió que había sido traicionado, no decidió acusar. Se iba a marchar, pero sin hacer acusaciones. Fue revelado por Dios a través de un ángel en el sueño de que él no había sido traicionado, y entonces regresó sin tenerle que pedir perdón a nadie. Y tuvo la paciencia de esperar que María se fuera con la otra parte de la familia de ella, embarazada con muchos años, pues ella se fue a atender su familiar que estaba en una situación de embarazo delicado. Y cómo Jesucristo nunca violentó las normas de sus padres, ni la del Padre que está en el cielo, ni la del Padre terreno. ¿Por qué? Porque el Padre terreno era también un cumplidor de la voluntad de Dios, y el Hijo era un cumplidor de ambas voluntades porque eran la misma. Es importante observar que la única vez que se sintieron afectados el padre y la madre, cuando Jesucristo en un viaje a Jerusalén se quedó en la iglesia y ellos pensaron que estaban de camino y tomaron el camino también y no lo encontraron y dudaron mucho. Cuando le reclamaron, le dijo: no saben que debía de estar haciendo las cosas de mi padre. Es decir, el ejemplo de la familia celestial debe ser el ejemplo que la familia terrena debe de vivir. Observen que Dios como Padre está todo el tiempo pendiente de nosotros, ¿eh? Que Dios como Padre quiere la salvación eterna de nosotros. Observen que hoy en día, pues los padres no están haciendo el trabajo con los hijos y los hijos no sienten el control del Padre. Busquen en toda la Biblia, porque el tema es amplio. En toda la Biblia, el Hijo y el Padre tienen una relación según la época. Cuando el Hijo no ha crecido, el Padre hace todo por el Hijo. Cuando el Padre está viejo, el Hijo debe de encargarse del padre o de los padres, sea la madre o el padre. Y todo lo que debe de mediar es amor entre la familia para vivir esa gracia de Dios. Debemos de vivir, porque si no somos capaces de amar la familia, ¿a quién vamos a amar? Si no somos capaces de amar a quienes han sido de la misma procedencia de nosotros, ¿cómo vamos a amar? Y sin embargo, Dios quiere que amemos a todos. La familia que sea solo una, como Jesucristo le pide al Padre que todos seamos unos. 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Que el Señor Dios Todopoderoso, Padre, Hijo y Espíritu Santo les bendiga eternamente junto a todos sus seres queridos. Benito Moreno hablará con ustedes en la próxima.
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0: Saladín. Comenzamos con una invitación muy especial para que el próximo sábado nos unamos como iglesia junto a María.
1: Mostrando que ella es la aurora de la mañana, estrella del nuevo día y reina de la evangelización.
0: Gracias a ustedes por seguirnos siempre. Hasta aquí la información del día de hoy. Es quien les habla. Bendiciones para todos.
2: Hemos sido convocados como facilitadores, hemos seguido profundizando en nuestra misión, en nuestra tarea, adquiriendo nuevas herramientas para poder facilitar el diálogo, el intercambio entre los participantes del Sínodo de los Miércoles. Y también hemos conocido la metodología de trabajo que está basada en la conversación en el espíritu y que los consensos necesarios, los acuerdos para determinar cuáles son los grandes temas en los que la Iglesia tiene que avanzar para crecer en una Iglesia sinodal, es decir, una Iglesia que promueva la participación, la comunión para la misión.

cantar salmos a nuestro Dios.

0: Bienvenidos, hermanos. Levantemos nuestras manos al Señor.
1: Que descienda el Espíritu Santo sobre este lugar.

Señor de los cielos, sé mi fortaleza en la batalla. Cuando el miedo quiera alcanzarme, hazme permanecer en tu verdad. Que mi voz te adore aún en la tormenta.

ningún enemigo apague la fe, ni destruya la esperanza de tu pueblo. Marcha delante de nosotros.

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quieren ser como el programa del reino de Dios. Y a diferencia de los mandamientos, las bienaventuranzas no son mandatos, sino que son enunciados de valor. Son un llamado, una invitación a crecer en el amor y a superarnos constantemente. En el Evangelio, San Mateo quiere resaltar esa carta magna, este programa del reino de Dios que Jesús comunica a sus discípulos para poder lograr esa identidad de los seguidores de Cristo y profundizar sobre todo en estos enunciados de valor que son ocho. Ocho bienaventuranzas que podríamos titular como los valores del reino. Con las cuatro primeras, Jesús nos invita a darle un sentido más profundo a aquello que nos toca vivir, no solo en un sentido o en un valor espiritual, sino en actitudes concretas que Él nos propone. Y estas primeras se complementan con el resto, que son actitudes concretas para poder instaurar el reino de Dios aquí y ahora. Invitan a asumir un compromiso, un empeño por cambiar la realidad. El compromiso por la misión, por la caridad, el compromiso por una vida honrada. Y si queremos preguntarnos qué es ser cristianos, tratemos de descubrir en las bienaventuranzas ese camino programático, porque nuestra misión es el cielo y se gana con los pies en la tierra y la mirada en el cielo. Que el Señor nos dé la gracia de poder tener un corazón sencillo, humilde y pequeño que sepa abrirse a toda la riqueza del reino.

Jesús trasciende y ordena. Y este pasaje del Evangelio es una invitación a integrar las dos realidades de nuestra vida. Muchas veces caemos en la tentación de separar nuestra vida de fe de nuestra cotidianidad y llegamos incluso a decir, una cosa es mi vida de fe, mi vida en la iglesia, y otra cosa es mi vida de todos los días. Pero Jesús una vez más nos invita a integrar estas dos dimensiones y nos recuerda que así como esa moneda tenía impresa la imagen del César, en nosotros está impresa la imagen del Creador. Y por lo tanto, es a Él a quien nos debemos. Pero ese darnos no es porque Dios lo exija. Y esa es la clave de este Evangelio. No es una cuestión de justicia, no es una cuestión de política. Es una cuestión de amor. Dios ha impreso en nosotros su imagen, nos hizo semejantes a Él porque nos ha regalado algo de sí. Y por eso nosotros debemos reconocer de dónde venimos, de quién somos, para poder así marcar el horizonte de nuestra vida. La gloria del César está en su moneda del oro, pero la gloria de Dios está en el hombre que vive de verdad la grandeza de ser su hijo. Quiero invitarte a que le pidas a Dios que tu vida, que tu corazón sea un reflejo transparente de su amor, para que los que te encuentren todos los días puedan ver en lo profundo de tu alma el reflejo del amor de Jesús. Que el Señor nos dé la gracia de poder descubrir nuestra dignidad, nuestro ser imagen y semejanza suya, y que podamos día a día buscar responder ese amor de Dios, integrando las dos dimensiones de nuestra vida.

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1: Hola, mi gente querida, ¿cómo están todos ustedes? Yo feliz y dándole la gracia, como siempre, a nuestro Señor Jesucristo, que nos da la oportunidad de encontrarnos semana tras semana con todos ustedes ahora por esta nueva plataforma. De verdad que me siento feliz y agradecida en el Señor, ya que este contenido va a llegar a muchísimas más personas, sobre todo a esas personas hermosas que nos siguen a través de La Voz de María y de Inmaculada TV. Feliz con todos ustedes ahora en este nuevo contenido de Rescatando Valores. Hoy vamos a tener un contenido, como siempre, forjado en valores. Una persona que se ha destacado mucho y que el Señor le ha dado la oportunidad de nacer de nuevo, como dice ella, un día a la vez. Un día a la vez la tenemos aquí y hoy va a compartir con nosotros su testimonio de vida. Ella, muchas personas la conocen porque es muy entregada, una persona muy servicial y una persona que el testimonio la ha ayudado para ella levantar a mucho más personas. Con ustedes, con nosotros aquí, ¿verdad? Josefina Adames. Josefina.
2: Gracias, Jackie. Honrada, bienvenida, de verdad, de estar aquí junto a ti. Y después de tantas cosas lindas, pues tenemos el compromiso de seguir dando lo mejor.
1: Amén, amén. Qué bien, gracias por haber dicho que sí, como mamá María. Y como siempre, yo acostumbro en todos los programas que estoy a ponernos en manos del barbú, como dice una amiga mía, en manos de Papá Dios. Y en esta oportunidad, bueno, pues nuestra invitada es que le toca hacer esa oración inicial, ¿verdad?
2: Así es. Vamos a ponernos en actitud bajo la gracia del Espíritu y su misericordia.
1: Amén.
2: Bendito y amado Dios, que en este momento imploramos tu presencia. Sé tú el dador de bendición, de amor, de entendimiento, de discernimiento, de abrirnos, Señor, la gracia que solo en tus pies y a tu lado la conseguimos. Sé tú nuestro amor, siempre a nuestro lado, siempre entendiéndonos y sobre todo dándonos apertura a nuestros familiares para que todo siga en el orden según tu santa voluntad. Eso te lo pido y te lo imploro. En el nombre de Jesús, tu Hijo, que vive y reina por los siglos de los siglos.
1: Amén, amén. Y que esta bendición llegue a todos ustedes también. Josefina, muchos, bueno, ya tenemos el placer y el honor de conocerla, pero aquellos que no saben de la vida de Josefina, me gustaría que Josefina iniciara este espacio hablando sobre cómo ella se identifica. ¿Quién es Josefina?
2: Josefina es un ser que el Señor decidió transformar para que le hiciera servicio para él. Quería otra Josefina, no la que nació allí en Sánchez hace unos años. Y bajo un proceso de lo que me tocó llevar, entender y aceptar, me defino como una alma misionera de nuestro Señor. Así es Josefina.
1: Josefina, y Josefina es una persona soltera, ¿tiene pareja? ¿Cuántos hijos?
2: Tengo dos bellezas que el Señor me regaló. Tengo el dulce privilegio de ser la madre de Giancarlo y de Mariel. Ya otro hijo nuevo que tengo porque mi hija se casó, también de Gustavo, soy la madre. Estuve casada, las circunstancias de la vida me llevaron a no tener ya mi pareja porque murió. Y he tomado todo ese tiempo para realmente trabajarle a Dios.
1: Qué bien. ¿Y cómo era Josefina de niña? Porque Josefina, todos que nosotros conocemos a Josefina sabemos lo extrovertida que es ella. Y ustedes saben cómo la película, Dura de Matar, es durísima de matar, porque la gracia del Señor siempre está acompañando, la verdad, Josefina.
2: Así es.
1: Es infancia, háblame de eso.
2: Como siempre le digo, vengo de pueblo, de provincia, nací en Sánchez, una gran bendición, allá a Cibao, adentro. Ay. Me forjé bajo la creencia, la formación y decisión de ser católica. Soy la última de 5 hermanos. Hacía vida cristiana mientras estudiaba. Hacía pues lo que hacemos en las escuelas de quehaceres domésticos en la tarde. Nos enseñaban a bordar, a tejer, a hacer los vinos y la galleta de avena en los pueblos.
1: Anda, me tiene que enseñar.
2: Eso se va olvidando, Jackie. No. Y ahí hice mi vida de infancia, hice la primaria, hice la secundaria. Y decidieron mandarme para Santo Domingo para seguirme preparando como profesional. Y esa es la decisión que tomo, venir a Santo Domingo.
1: ¿Hace muchos años de eso, José?
2: Sí, soy por la universidad, por la matrícula de la universidad, te puedo decir que llegué aquí en el 80. Ah. Y estuve estudiando.
1: ¿Qué estudiaste?
2: Estudié una licenciatura en contabilidad que pude aplicar por muchos años trabajando en diferentes sitios. Dando parte de mi conocimiento en el área laboral. Y después, pues, llegó el momento donde tú emprendes el proyecto de vida, que ya te está poniendo un poquito, y tienes que casarte. Digo, sí, ya hay que casarse. Llegó el momento del compromiso.
1: ¿Te casaste jovencita?
2: No creo, ahí sí. Había como unos 28 años. Me decían que ya yo estaba un poco quedada.
1: Oh, pero no, yo vi unas fotos por ahí. Te veía joven.
2: Me casé y... con Julio Ernesto, oriundo de La Romana, un compañero que Dios me proveó para buen tiempo estar conmigo. Y cuando el Señor tomó la decisión, pues ya no lo tenía.
1: Bueno, porque las cosas del Señor son así.
2: Claro.
1: Es lo que Él quiere,
2: la voluntad de Él y aceptarla hasta que el Señor quiera.
1: Josefina, ¿y cuál es amiga que tú recuerdas de la época de allá, de Sánchez?
2: Sí, yo tenía... siempre... realmente la verdadera amiga.
1: Porque es que tú tienes muchas, por eso que sí, te estoy preguntando si tiene una en definitiva.
2: Tú sabes que las amigas de infancia siempre se dice que son las verdaderas.
1: Sí.
2: Yo tengo el dulce privilegio todavía que me reúno con mi grupo de la promoción. Tengo un chat y anualmente nos reunimos. Pues en mi grupo ahí está Dulce Olivo, está Enna, está Cecilia de la Rosa.
1: Que yo sé que no están viendo.
2: Sí, Cecilia de la Rosa, muy católica, trabaja para la iglesia de nosotros allá en Sánchez. Y también pues tenemos a Vilma, tenemos a Julia, tenemos un sinnúmero de amigas que son la verdadera hermana.
1: Pero son muchas, o sea, tú no tienes una en definitiva.
2: No, son muchas, porque bueno. Todas me dan mucho cariño y yo me siento muy privilegiada de tener esa cuadrilla al lado mío. Luisa Abrams son una muchachita de muchos valores también, son muy cercanas.
1: Y más la que has adoptado ahora también.
2: No, ya después que uno sale después que uno sale de Sánchez, hace otra hermandad, que en los trabajos, claro. Que en las comunidades, los trabajos sociales que uno hace también conoce.
1: Josefina de pequeña hizo la primera comunión, se formó en el ámbito cristiano.
2: Totalmente, mi mamá pertenecía a todos los movimientos y ministerios de la iglesia y eso me hacía tener ese contacto con la iglesia y ser parte.
1: ¿Hiciste la primera comunión?
2: Sí, hice mi primera comunión, cantaba en el coro de la iglesia.
1: ¿Cómo? No conocía esa edad.
2: Allá había que sacar de abajo. Daba catequesis, lo que le decíamos la doctrina, pues reclutábamos niños que ya lo poníamos en el camino para el conocimiento de Dios. Y esas eran de las cosas que yo elaboraba hasta que emigré a Santo Domingo para hacerme profesional.
1: En tu casa entonces siempre se predicaba el evangelio.
2: Sí.
1: Aunque sea aunque no haya sido con palabras, sino con hechos.
2: Sí, la palabra de bondad, de solidaridad, de ser bueno, de compartir con los amigos, de darle la mano amiga al que te necesita. Eso lo viví de testimonio y fe en mi hogar.
1: ¿Y tu relación con tus padres, José, cómo era?
2: Mi padre, yo tuve, no me crié con mi papá, pero sí me crié con mi mamá y mis hermanos.
1: ¿Cuántos hermanos?
2: Somos 5 de madre. Y tuve una relación muy bonita. Al ser la más chiquita, yo fui muy ñoña, fui criada muy protegida en mi casa. Y Dios, pues, me permitió, mi familia, los familiares de mi mamá, siempre teníamos esa sombra familiar al lado nuestro, ese apoyo de familia, yo la tengo.
1: ¿Era de las niñas obedientes o era de las niñas contestadoras? Eso es ahora.
2: No.
1: Porque antes te pegaba un cuchara.
2: No, ¿y quién se atrevía a contestarle a mi mamá? Ya tú sabes. Eso ahora que los muchachos le salen a uno con cosas, pero antes no, la mamá era, y más que mi madre tuvo que ser el rol de criar 5 muchachos solos y tenía el compromiso de querer sacar hijos con principios y valores y lo logró, gracias le doy a Dios.
1: Gloria a Dios.
2: Sí.
1: Y tu madre, por eso te pregunté ahorita también lo de las amigas, porque se ha perdido mucho el roce con las madres. A veces el tipo de trabajo que nosotros tenemos impide, aunque uno socialice o sociabilice con mucho con los hijos. Entonces, antes, no sé, pero también se acortaba un poco quizás por el carácter, por la formación que le daban a los padres, ese roce con los hijos. ¿Pasaba eso en tu casa?
2: Bueno, esa guardia vieja que nos tocó a ti y a mí, era un poco difícil. Lo que pasa es que ya nosotros, cuando tomamos el mando y la rienda, decidimos cortar ese legado que tuvimos en algunos aspectos, porque los principios, la honestidad, la seriedad, el deseo de echar para adelante, esa resiliencia que nuestros padres nos enseñaron, eso no lo variamos. Pero sí, ya uno como que afloja un poco la llave y lleva a los hijos un poquito más modernos.
1: Como por ejemplo ahora mismo, ¿qué tú le dirías a esos padres que quieren no ser padres, quieren ser padres a media, sin admitir o asumir esa responsabilidad? Lo que buscan es ser amigos para congraciarse con los hijos.
2: Yo pienso que no tenemos que ser amigos de los hijos. Nosotros somos padres. Nosotros somos la autoridad sobre Exacto. los padres. Pero sí tener un diálogo con nuestros hijos y hacer buscar la manera de entenderlo. Nosotros, el día pasado yo tenía una situación con un hijo y me decía la persona, usted parece la coaching de sus hijos. Digo, es que yo soy amiga, yo soy madre, amiga, delivery, coaching, orientadora. Yo soy todo de mis hijos porque para que salgan a buscarlo en otro sitio, hay que estar aperturado a entender a nuestros hijos. Si no lo entiendo yo, ¿a quién se lo mando?
1: Así es, ¿no? Y a veces lo que estamos criando es hijos para la sociedad. Exacto. Son la sociedad ahora mismo que están formando los hijos, cuando somos padres de preocupados.
2: No, hay que estar cerca de ellos y eso, ese mano a mano con los hijos, eso yo no lo negocio. Es una parte determinante. Yo recuerdo cuando mi hija estaba en el colegio, en la primaria, que habían reuniones y situaciones en el anfiteatro del colegio. Ella de allá abajo sentada, ella miraba con la seguridad atrás, que mamá estaba sentada ahí atrás. Porque ese tiempo yo no lo negociaba, ni lo negocio, el de mis hijos.
1: O sea, que siempre ha sido una madre.
2: Una madre presente. Sí, una madre presente hijos. Totalmente.
1: Y ellos también han recibido.
2: Ha sido eso, recíproco y me siento feliz con mis muchachos.
1: Gloria a Dios.
2: Y me han respondido en el tiempo y las cosas que el Señor quiso hacer con nosotros.
1: La verdad que me da mucha pena cuando yo veo esas madres que a veces se van a las esquinas, a los bodegones, a estar con los hijos y a congraciarse con ellos, a veces en menores y le dan juca.
2: Ajá.
1: Y beben y toda esa cosa, sin saber todo el problema que arraiga esa situación.
2: Es que hay que predicar con el ejemplo, Jackie. Es con el ejemplo que tú predicas.
1: Claro que sí.
2: Y eso es lo que la doctrina que debemos transmitirle a nuestros hijos en este tiempo.
1: Amén, amén, así es. Escucharon padres, es importante, como dice Josefina, ser primero padre. Hay que ser padre y no amigo, aunque amigos sí, en el consejo, en el acompañamiento,
2: sí, claro.
1: Pero lo principal es ser padre. Nos vamos a una pausa. Ustedes no se muevan, que vamos ahora cuando regresemos a hablar del testimonio de vida de nuestra querida Josefina. Volvemos.
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normal, como algo ligero, ese es realmente el centro del reino de Dios. Y esta imagen de banquete, de fiesta, de encuentro, de gozo, no es solo lo que viviremos una vez que lleguemos al cielo, sino que anticipadamente vamos gustando en cada Eucaristía, en el encuentro cotidiano con el hermano por medio del amor. Y Jesús, en este pasaje del Evangelio, nos habla de un banquete. Nos invita a una vida de gozo, de plenitud, de esa alegría que no se nos será quitada. Jesús también habla de invitados y dice, son muchos los llamados, pero pocos los elegidos. Y es que todos están llamados al banquete, pero los elegidos son aquellos que saben encarar ese amor en las circunstancias concretas de la vida. Y Jesús también habla de un traje de fiesta. En el pasaje dice, ¿dónde está tu traje de fiesta? ¿Y a qué se refiere? Se refiere al día del juicio final, pero también al juicio que lleva cada uno, porque Dios nos da la libertad de elegir qué ponernos. Y para la fiesta del reino, el amor es el traje por excelencia, ese amor encarnado en la cotidianidad de la vida.

0: por tanto.
1: Jesús, en este evangelio el Señor nos presenta unos obreros que trabajan la viña. Pero su verdadero interés no era la viña, porque cuando llegó el hijo del propietario decidieron matarlo para quedarse con todo. ¿Y qué representa la viña? El reino de Dios. ¿A qué se refiere Jesús cuando habla del hijo del propietario? A él mismo. ¿Y qué es lo que quiere dar a conocer Jesús con su enseñanza? Que el pueblo al que Dios había liberado y había llevado a la tierra prometida iba a rechazar a su hijo, porque cuando Cristo estuvo en medio de ellos, su interés no fue el de abrazar, el de vivir y el de disfrutar el reino de Dios en la tierra, sino que prefirieron matar al hijo con el fin de quedarse con todo. Con este relato, Jesús quiere hacernos ver, en primer lugar, que nosotros que trabajamos por el reino, que evangelizamos, que misionamos, que tanto hacemos, muchas veces olvidamos cuál es nuestro principal interés, nuestro motor para hacer lo que hacemos. Y aquello que comenzó desde Dios, quizás en el camino se fue desviando y nuestro trabajar por el reino ya no tiene el reino como centro y como objetivo de nuestro interés, sino quizás ahora lo son nuestros intereses personales. En segundo lugar, el Señor nos alienta a que como trabajadores de la viña, como apóstoles, misioneros, desde nuestros carismas, desde nuestros dones, podamos ponernos al servicio en la construcción del reino, que tiene como identidad un reino de amor. Porque ahí es donde se debe encauzar nuestro servicio, nuestro apostolado, y una y otra vez el Señor nos invita a que el interés sea siempre, siempre el amor a Dios y el amor al otro.

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pedir perdón con mucha humildad por el daño que cada día le hemos causado y que queremos, deseamos muchas veces por nuestro egoísmo seguir causándole a la madre naturaleza. Así que le invito a leer este documento que está en su aparato celular, en su computador, con internet. Usted escribe encíclica Laudato Si, Papa Francisco, 2015, y ahí le va a salir el documento completo o también un resumen, pero es mejor leer el documento completo para así tener una visión de todo lo que el Papa nos comunica en este valioso documento. Y volviendo ahora al simposio que le decía, ¿qué se dijo en esta conferencia? Entonces, se dijeron unas cuantas ideas del diácono, por el diácono. Si él nos decía el reverendo diácono Alirio Aguirre, que hay que formar al pueblo de Dios de manera integral para que no alegue ignorancia en su misión como bautizado. Sí, para que no la gente no diga, no sé qué hacer, no tengo conocimiento de ese tema. Entonces, nuestra misión como pastores, como sacerdotes, como obispo, como pueblo de Dios, es cada día formar de manera integral a nuestra gente para que todos hagan uso de su vocación como bautizado. La iglesia en su trabajo pastoral no puede ser indiferente ante los problemas que sufre la gente. Ella siempre debe defender la dignidad y el derecho a la vida de los hijos de Dios, especialmente los más pobres. O sea que esa es una misión que la iglesia no puede renunciar a ella porque es parte de su constitución dada por el Evangelio de Cristo. Sí. Número tres, el trabajo por la defensa del medio ambiente es parte de la evangelización. O sea que eso hay que tenerlo claro porque es en la casa común, en la madre naturaleza, ella nos cada día nos genera la vida de donde vamos recibiendo el aire, el agua, la tierra, con todos sus microorganismos, todos sus componentes. Imagínense si

Saludos, queridos amigos, sean todos bienvenidos a su programa Iglesia y Sociedad, con un servidor, Gianni Díaz. La Biblia es sin duda uno de los grandes tesoros que Dios ha puesto en nuestras manos. En sus páginas encontramos la historia de la salvación. Conocemos el corazón de Dios y descubrimos a Jesucristo, que es el centro de toda la Sagrada Escritura. Para acompañarnos en esta conversación y ayudarnos a descubrir la riqueza de la Biblia, hoy recibimos con mucha alegría a Saulo Hidalgo, predicador católico internacional. Quédense con nosotros.

Amado Dios, invocamos tu presencia amorosa en medio de nosotros, un Dios que sana y salva a través de su palabra, a través de su Santo Espíritu. Pedimos tu bendición copiosa para todos tus hijos aquí en la tierra, hijos que esperan de su Padre una bendición copiosa y poderosa. Confiamos nuestras vidas y nuestra familia a tu divina majestad, a tu divina misericordia. Por eso, bendícenos y quédate con nosotros siempre. Amén.

0: Bien, amigos, ya con nosotros el predicador internacional Saulo Hidalgo, quien está con nosotros para hablar de este tema tan importante sobre la palabra de Dios. Le damos la bienvenida. Querido hermano, gracias por estar aquí con nosotros.
1: Es un placer enorme, Gianni. Usted es una persona que admiro desde hace muchos años, muchos años, muchos años, porque este hombre, si ustedes no lo saben, tiene muchos años sirviendo en la iglesia con aquella pasión, aquella alegría, aquella fuerza que en mis primeros años, pues, me impresionaba mucho. Así que siempre, Gianni, es una alegría compartir cualquier actividad en la que Dios, a través de usted, pueda llegar a las personas.
0: Bien, igualmente para mí, usted desde que estaba en Santo Domingo, que todavía no se había mudado fuera del
1: Sí,
0: país,
1: sí.
0: lo conocía, escuchaba sus prédicas y siempre ha sido un predicador de mular. Yo aprendo
1: Sí,
0: mucho de usted,
1: qué
0: del
1: lindo.
0: Salvador, que son los que realmente están en lleno en este camino de predicación, que van por todos los países del mundo llevando la buena nueva. Así
1: Y
0: que.
1: usted también, porque si tal vez no lo sabe la gente, también Gianni es muy conocido en Estados Unidos, en muchos lugares, porque como fue de los precursores de la renovación carismática, y entonces dejó huellas y dejó también, pues, camino a seguir en mucha gente que tal vez uno no se da cuenta, pero lo que uno hace repercute. Como dijo una vez en una película, Russell Crowe dijo, "What you do in this life echoes in the eternity." O sea, lo que haces en esta vida tiene un eco en la eternidad.
0: Sí, trasciende, ¿verdad? Para la
1: Trasciende, esa es la
0: historia,
1: palabra.
0: para la vida
1: Así
0: eterna.
1: es.
0: O sea, y uno nunca sabe, las familias que se salvan, matrimonios que se salvan, hijos que van a cambiar de vida, nietos, toda una
1: Historias
0: descendencia
1: completas que cambian
0: por una
1: por una
0: predicación, un
1: predicación o un
0: retiro.
1: servicio y hasta un abrazo.
0: Así es
1: Sí.
0: impresionante lo que Dios hace en la vida de cada
1: Así
0: uno de
1: es. Así
0: nosotros.
1: es.
0: Ustedes que son luz del mundo y sal de la tierra, del mundo y ahora con las redes
1: Sí.
0: sociales. Ahora sí es verdad que estamos
1: Sí.
0: en el mundo entero. Lo que ha hecho Dios es algo maravilloso.
1: Así es.
0: Así que gracias por estar con
1: Es
0: nosotros
1: un placer.
0: para hablar sobre este tema tan importante. El mes de septiembre, mes de la Biblia, digo, todos los días, porque la palabra de Dios
1: Claro.
0: se escucha, se lee, se ora todos los días. Pero para hablar un poquito sobre este tema de la palabra de Dios, la importancia, cómo la palabra de Dios realmente escala en la vida de la persona y transforma, renueva, levanta, sacude, dice Iglesia en América, el Papa Francisco, que la iglesia sacude, la palabra de Dios sacude, renueva y levanta el espíritu de la persona.
1: Así es.
0: Usted que está llevando la palabra de Dios por tantos países, me gustaría preguntarle, ¿qué hace la diferencia la lectura de la Sagrada Escritura comparada con otros libros que se leen? ¿Cuál es la diferencia de una persona? ¿Cómo puede una persona distinguir, discernir el crecimiento, el toque, la iluminación, el espíritu que toca a la persona cuando asiduamente está leyendo la palabra de Dios comparativamente con otros libros que son buenos también, de personas que son escritores a nivel mundial que la gente lo lee? Pero la palabra de Dios, ¿cómo la diferencia usted de la lectura, diríamos, secular?
1: Hay muchos libros buenos, malos, muy malos. El libro es crecimiento. Se ha determinado ya últimamente con el tema de lo que es la inteligencia artificial y las redes sociales y los dispositivos, que no es lo mismo el impacto cuando uno lee algo en un medio digital que cuando lo lee en un medio ya de papel escrito. La Biblia, trasciende generaciones, trasciende milenios, porque tiene un poder, no solamente conlleva una enseñanza moral, una enseñanza instructiva, ¿verdad? Pero también tiene un impacto espiritual, un impacto que no sé. Yo tengo 35 años, hermano, estudiando, me puedo considerar un mini biblista, porque todo desde mi comienzo tuve un hambre por crecer en la palabra de Dios y estudiarla y ver cómo los padres de la iglesia interpretaban, cómo muchísimos comentaristas interpretaban los textos bíblicos, las épocas en que fueron escritas y el impacto que ha hecho en la vida de millones de millones de millones de millones de personas a lo largo de más de 2000 años, porque la palabra de Dios no existe, desde Jesucristo, existe antes de Jesucristo. Incluso él la cita en diversas ocasiones, cita textos del Antiguo Testamento. Y el impacto que tiene, que lo dirá más adelante el apóstol San Pablo, o sea, penetra hasta las coyunturas de los tétanos, hasta donde nada puede llegar. O sea, tiene un impacto generacional que trasciende la generación de ahora para atrás y la generación de ahora para adelante. Que puede un solo texto leerse, innumerables veces y decir mensajes completamente diferentes. O sea, ¿qué tienen? No se puede explicar, pero por eso es palabra de Dios. Por eso es que la humanidad la ha asumido como palabra directa.
0: No, y es el libro más leído del mundo entero.
1: Claro, por generaciones de generaciones de generaciones.
0: Y no, y se sabe también de conversiones de grandes hombres y mujeres que se convirtieron a través de la palabra de Dios. Por ejemplo, ahora que estábamos celebrando la memoria de San Agustín, fue precisamente un texto que escuchó, abre la Biblia y lee, y ahí leyó un texto de Gálatas, donde decía de la vida desordenada, dejen la lujuria, la borrachera, y conviértanse. Y desde ahí, pues, partió su vida espiritual, que fue sacerdote, obispo, o sea que su madre Mónica, Santa Mónica, oraba por él, y esa conversión tan grande que aconteció en su vida, que llegó a ser el gran obispo de Hipona, ¿no?
1: Sí,
0: y teólogo, doctor de la iglesia,
1: doctor,
0: escritor,
1: padre.
0: O sea, y fue a través de la palabra de Dios también.
1: Claro.
0: ¿Cuántas personas por una palabra fueron iluminados, no?
1: Claro. Le digo, desde el Antiguo Testamento no tenían otra cosa más que esa palabra. En esa palabra, en momentos de crisis, momentos de prueba, por ejemplo, para hablar un ejemplo, David escribe el salmo más famoso, más conocido de toda la historia. De los 150 salmos, David escribirá alrededor de 70, y el más famoso se llama el salmo 23, el Señor es mi pastor, nada me falta. ¿Cuántas personas han recibido fuerza, impacto, solo con ese verso de esa palabra? Hay muchos libros de autoayuda, muchos libros de psicología, muchos libros de desarrollo, de conducta humana, de ayuda, de terapia, que muy valiosos, por cierto. Pero ¿qué impacto tiene una sola frase? Porque no es solo la frase, sino el contexto en el que viene. En un momento de prueba, en un momento de que le falta todo, él dice, nada me falta. O sea, y esa palabra lo marca, y esa palabra marca a sus hijos, y esa palabra marca a sus amigos, esa palabra marca a todo el que la puede recibir, leer, generaciones más por delante. ¿Por qué? Porque tiene un respaldo espiritual. La palabra de Dios está viva realmente. Por ella fue hecho todo, dice el evangelista San Juan. Y nada de lo que ha hecho fue hecho sin ella. O sea, esa palabra que existe desde siempre, lo que hizo fue plasmarse cuando empezó la escritura. Y se plasmó para que ya en el lenguaje de la gente, tú también puedas tener acceso a esa palabra que tiene el poder de crear. Fíjate, porque la Biblia no es solamente los 70 y tantos libros que tiene y las dos divisiones de Antiguo y Nuevo Testamento. No, la Biblia es la misma palabra creadora, la que cuando todo era un desorden y un caos, que así se abre la Biblia, el primer libro de la Biblia, el Génesis, que es el nombre griego para la palabra comienzo en español, Bereshit en hebreo. Ese libro abre diciendo lo que Dios encuentra un caos, un desorden, un vacío, tinieblas. Y lo primero que Dios hizo fue hablar. ¿Cuál fue la primera? Siempre le pregunto a las personas eso. ¿Qué fue lo primero que Dios hizo? Y la gente dice, bueno, él hizo la tierra, bueno, hizo el cielo. No, lo primero que Dios hizo fue hablar. Y dijo Dios, versículo 3. Eso fue lo primero que hizo. El Espíritu se movía sobre las aguas, pero lo primero que Dios hizo fue hablar. Y esa palabra transformó lo que había. Empezó a transformarse. Esa palabra tiene un poder de transformar. Eso es lo que no entendemos. O sea, el caos, que era un desorden, lo transformó en la creación más hermosa. Las tinieblas, que era algo que realmente la oscuridad no es algo, es la ausencia de la luz. O sea, esa ausencia, él la transformó con palabras. O sea, ya desde que uno abre la Biblia, Dios está diciendo, no sucede nada hasta que yo no hable.
0: No, que la palabra de Dios materializa lo que dice en la vida de la persona y sigue haciendo. Bueno, a mí me decía una persona, Yanni, ¿Y cómo yo sé que lo que está escrito ahí no fue por hombres o que he inventado? Digo, bueno, porque materializa en mí y en la persona lo que dice que hace.
1: Pero sí fue escrita por hombres, fíjate la
0: Claro,
1: diferencia.
0: sí,
1: Fueron hombres
0: inspirada,
1: que lo recibieron, que la
0: inspirada,
1: escribieron, los
0: sí.
1: llamados hagiógrafos. O sea,
0: Sí.
1: ellos escribieron, pero inspirados por Dios.
0: Inspirado por
1: ¿Y
0: él.
1: cómo uno sabe que fue inspirado? Bueno, por el resultado. O sea, ¿cuál es la prueba de que una medicina funciona para tal enfermedad?
0: Hechos.
1: Los hechos, los resultados, ahí está. No,
0: Claro.
1: mira, tú te tomas esa pastilla y la migraña se te va. Entonces esa pastilla funciona para la
0: Así
1: migraña.
0: es, la palabra de Dios edifica, transforma, ilumina, levanta.
1: Y está, no es porque se nos cogió a nosotros, se les cogió a los judíos con eso, o se les cogió después a los cristianos con eso. No, es que los hechos de ella, los resultados de ella son los que realmente la autentifican.
0: Usted habla del inicio de la creación y cómo históricamente la palabra de Dios ha estado vigente en la
1: Sí.
0: historia de la humanidad. Es importante entonces conocer la historia y la cultura de la Biblia, de la manera que fue escrita y también los autores, ¿sí? Para conocer bien lo que nos quiere transmitir la palabra de Dios, ¿sí?
1: Claro.
0: Eso es importante entonces. Y eso es lo que usted me dice a mí, que usted ha escudriñado bien la palabra de Dios, ¿sí? Compenetrado para conocer la historia, la cultura y todo lo que tiene que ver con la palabra de Dios, que es
1: Así es.
0: sumamente importante.
1: Por ejemplo, el libro del Génesis, que es el comienzo, tiene el relato de la creación, son dos relatos que trae, Génesis 1 y Génesis 2, dos relatos de la creación. Muchos biblistas entienden que fueron escritos en épocas diferentes. Otros se los atribuyen esos primeros cinco libros de la Biblia, lo que en griego se llama el Pentateuco o en hebreo la Torá, se los atribuyen a Moisés. Obviamente ya hemos entendido a través de análisis de años que no fue solo Moisés, pero sí tienen influencia de Moisés. Y sí tienen influencias que muchas personas que han estudiado, pero que no son personas de fe o que no pertenecen a la iglesia, por ejemplo, sino que tienen otra línea de pensamiento, dicen que, bueno, esas historias existían de otras maneras, existían con los babilonios, existían con los de Mesopotamia, que son en género, ¿cómo se llama eso? Culturas anteriores, y en cierta forma sí tienen razón. Aparecen algunos relatos parecidos que parece que se conocían en todas las lenguas y culturas, que eran más o menos relatos parecidos. Entonces, lo que los autores sagrados hacen es que, dentro de esos relatos parecidos, pues le dan la inspiración de Dios que lo hace diferente. Aunque se parecen en algunos conceptos de la bóveda celestial, la separación de las aguas y todo eso, con, por ejemplo, con los babilonios o los mesopotámicos, pero el autor sagrado le da la inspiración de Dios. Entonces, esa inspiración ya deja de ser más que un hecho histórico, una interpretación cultural, se convierte en una síntesis de lo que Dios tenía pensado y planificado para la humanidad.
0: O sea, entonces se debe interpretar literalmente lo que dice la palabra de Dios.
1: En algunas ocasiones sí, en otras ocasiones no, en otras ocasiones sí y no. Es que la Biblia no es un libro ni para interpretar literalmente, pero tampoco es un libro para que tú saques conclusiones personales como tú quieres. Porque dentro de mira, cada cosa tiene un tiempo y una circunstancia. Por ejemplo, las decisiones que toma un presidente, tú no puedes evaluarla como que esa persona emocionalmente o medallanariamente o por algún tipo de interés oculto. No, hay que ver cuál es el contexto que hay. ¿Por qué dijo lo que dijo? ¿Cuándo dijo? Para tú saber realmente por qué dijo lo que dijo y qué fue lo que quiso decir. Entonces, al estudiar la palabra de Dios, te das cuenta del tiempo, la realidad, la estructura, la forma. Por ejemplo, Jesús hablaba en parábolas muchas veces, pero otras veces hablaba directamente. Otras veces quería que interpretáramos. Otras veces usaba son formas que los que hablamos en público, por ejemplo, tenemos que aprender. Que tú no siempre puedes hablar 2 más 2 son 4. En medicina, por ejemplo, las cosas no funcionan así. En matemáticas, ingeniería, que yo soy ingeniero, funcionan de manera diferente. Entonces, cada cosa tú tienes que llevarla al punto para que puedas verdaderamente saber qué es lo que está sucediendo. Entonces, algunas veces Jesús hablaba directamente, como le dijo a los discípulos, a ustedes yo les explico todo claro, pero a ellos se los doy para que tengan que trabajarlo, para que vean. Entonces, ¿cuál fue el contexto? ¿Cuál es el entorno que hay? Yo no soy un predicador de 5 minutos, por ejemplo. Si usted me va a invitar a mí y me dice, solo tiene 10 minutos, no me invite. Algunos otros dicen, un mensaje se da en 10 minutos. Depende. Pero usted me invita a mí, no lo voy a hacer. Porque si yo te voy a hablar del corazón y yo voy a entrar a ti en la válvula, en un desgaste, que yo tengo que primero ilustrar a mi audiencia de qué es el corazón y esta válvula dónde está y por qué está, para que tú entiendas por qué esa válvula se gastó o no se gastó. Entonces, en una predicación, yo no puedo, eso lo hace Instagram, lo hace TikTok y te entretiene. Y tal vez te mandan una figurita bonita ahora por AI, que te la diseñaron, inteligencia artificial, y te gusta la frasecita. Pero esa frasecita te alegra o te hace sonreír o llorar en un momento, pero ya. Pero no, si no recibes el contexto, tú no entiendes lo que se llama la palabra transformación. Y cada letra que hay aquí en este libro sagrado tiene el objetivo de transformar.
0: Una cosa que es también necesaria, ¿no? Tener mucho cuidado por sacar un versículo, un contexto de la Biblia. Algún ejemplo, o sea, por ejemplo, yo estaba hablando con un evangélico, una persona que no es católico, y él difería en algunas cosas. Por ejemplo, cuando Jesús dice, hoy, yo te aseguro hoy que hoy mismo estará conmigo en el paraíso. Él lo lee de esta manera para ellos. Yo te aseguro hoy que estará conmigo en el paraíso, pero no significando que hoy mismo como Jesús. Para nosotros, y en la Biblia se entiende esa palabra como hoy mismo estará conmigo, claro. Se abre el reino de los cielos. Sin embargo, él saca ese versículo de contexto. Yo te aseguro hoy, entonces como con una coma, que estará conmigo en el paraíso. Sucede eso también, que personas sacan un versículo de contexto para interpretar o dar a conocer algo que puede confundir a la persona.
1: La mayoría de las veces es porque lo que dicen lo están repitiendo. Es lo que oyeron, es lo que le enseñaron. Mi amigo Monseñor Víctor Masalles,
0: que sabe mucho,
1: una lumbrera. Uno de los dominicanos con fluidez para enseñar, para explicar, tiene el don de predicar. Víctor Masalle, y tiene la sabiduría y el conocimiento. Él grabó un programa hace poco en un medio, no sé, yo lo vi en YouTube, magistral, sobre la diferencia entre lo que es la versión de la Biblia Reina Valera, Casiodoro de Reina y no me acuerdo el otro, Valera, eran dos personas, que se hizo esa traducción después de la reforma de Martín Lutero en el año 1602, creo que fue que lo hicieron, pero no es la que sale a la luz pública, luego sale otra, y luego ya la que usan nuestros hermanos cristianos no católicos es la versión del 1960, que es completamente diferente. Entonces, en esa versión se utilizan traducciones del griego, sobre todo, al español, equivocadas. Y él da una explicación de son dos o tres verbos que cambian el contexto de la idea. Por ejemplo, él utiliza la palabra cuando en la Biblia nuestra, las versiones católicas usamos alégrate llena de gracia. Entonces, la traducción llena de gracia, el porqué de ese verbo en griego, y la traducción de Reina Valera que dice muy favorecida, por ejemplo. O por ejemplo, cuando San Pablo habla de lo que es la tradición, que él dice, porque os he transmitido lo que a mi vez recibí. Y entonces él habla de, recibisteis la tradición que yo les traigo, ¿verdad? Lo que los otros hacían, porque acuérdense que no había Biblia. Exacto. No habían libros escritos. Esto se escribe cientos de años después de Jesús. Estaban los pergaminos y los rollos famosos que encontramos. Yo he ido como unas 10 veces al Mar Muerto a conocer, a llevar gente, a ver la historia de los rollos que se encontraron en 1947, intactos desde el año antes de Cristo hasta el 1947, en el lugar más bajo de la tierra, 400 metros por debajo del nivel del mar, que es el Mar Muerto, en unas condiciones de temperatura que favorecieron que esos pergaminos hechos de pergamino y de cuero, de cabra, de piel, que los escribas en unas mesas especiales hacían, para que ni una tilde ni una coma se transformara. cómo se mantienen exactamente igual, igual que lo que tenemos aquí. Pero la traducción hace una diferencia grande. ¿Cómo tú interpretas un verbo? ¿Qué quiere decir ese verbo y quiere decir? Entonces, a veces cuando tú hablas con los cristianos no católicos, ellos entran, es casi, casi imposible de llegar a algún acuerdo sobre algunas cosas. ¿Por qué? Porque dice, es que la Biblia aquí dice tal cosa. Sí, pero la mía la traduce de tal manera. ¿Quién tiene la razón? ¿Ves? Entonces, es difícil si ellos no logran entender, ir a la raíz de ese verbo. Y realmente ese verbo en griego, que te lo explique una persona que habla griego, que te lo explique dónde se usa el verbo tal y dónde se usa el tal, en esa denominación quiere decir tal. Por ejemplo, Jesucristo dijo, Hechos de los Apóstoles, capítulo 1, versículos del 8 en adelante, recibiréis poder cuando el Espíritu Santo venga. Usted se lo conoce de maravilla, sí, ese, ¿verdad? Claro. Antes de Pentecostés, que nos encanta.
0: Sí.
1: Esa traducción tiene, ese verbo que él usa ahí tiene dos acepciones en griego. La palabra dynamis o dynamus y la palabra exousia. Pero ¿dónde se usa exousia y dónde se usa dynamis? Nos vamos a los evangelios escritos en griego, excepto el de Marcos. Pero escritos en griego, pues la lengua que se hablaba, griego, no era latín. No es cierto, la iglesia original no era en latín, no era la misa tridentina, era en griego. Luego vendría San Jerónimo a traducir la Biblia del hebreo, del griego, al latín, que era el lenguaje del pueblo. Por eso se llama la Vulgata, del vulgo, del pueblo. Como ahora Concilio Vaticano II dicen, vamos a llevar la Biblia a las lenguas vulgatas o vulgares o vernáculas, la lengua del pueblo. Eso es lo que se ha hecho, no se ha hecho otra cosa. Entonces, la palabra, él explica en los evangelios, cuando Jesús habla de exousia, está hablando de autoridad. Se me ha dado autoridad, exousia. Tengo un poder certificado. Estoy respaldado legalmente. Pero cuando habla de dynamis, está hablando de poder, de fuerza, dinamita, dynamis. Algo explosivo, algo grande, recibirán las dos cosas. Es tremendo.
0: Sí, sí, una palabra que realmente se traduce muy bien apropiadamente. Autoridad, que realmente es una parte, pero poder para transformar y tocar la vida de una persona instantáneamente.
1: Exactamente.
0: O sea, para cambiar la vida, o sea, persona que usted lo ve, que anda con un vicio, con una situación, una depresión, una enfermedad, y de repente ese poder...
1: Cuando ellos le decían a Jesús que se quedaban, lo leímos ahora en la liturgia, en estos días,
0: sí,
1: en el Evangelio, decía que la gente se quedaba admirada porque hablaba...
0: Con autoridad.
1: Con autoridad. Ahí utiliza la palabra exousia.
0: Muy bien.
1: Autoridad, o sea, él tiene un respaldo que hasta los demonios le obedecen.
0: Le obedece.
1: Y cuando habla de dynamis, de poder, es que tiene poder para sanar enfermos, por ejemplo. Sí, que sí, tiene la fuerza.
0: Y los demonios también.
1: Para exactamente.
0: No, y lo del Espíritu Santo van a recibir poder.
1: Esas dos cosas. Sí. Las dos.
0: Las dos.
1: Depende de las circunstancias.
0: Sí, porque la autoridad también va más para la vida eclesiástica.
1: Por supuesto.
0: De la autoridad de transmitir lo que es la sucesión apostólica y todo eso.
1: Claro. ¿También? Autoridad para, por ejemplo, cuando dice, les doy autoridad, lo que ates en la tierra, está hablando de exousia.
0: Eso.
1: O sea, van a tener un respaldo, un decreto que le da a usted la autorización.
0: Ve,
1: usted puede ser ministro de educación. Cuando sale un decreto que dice, Yanni Díaz es ministro de educación, Yanni puede llegar a cualquier escuela y decir, yo tengo la exousia, la autoridad para tomar decisiones aquí. Pero a usted lo destituyen y nombran a otra persona, usted no puede llegar al otro día a la misma escuela y decir, yo soy Yanni Díaz, tienen que obedecerme. ¿Dónde está su exousia?
0: No.
1: Ya no la tengo, ya la perdí.
0: Sí, sí.
1: Entonces, a eso que se refiere la
0: Biblia. Que ahí no es poder, yo tengo poder, no.
1: Ahí no es poder, ahí es autoridad, exousia, ahí no es dynamis, sino exousia. Entonces, por eso el contexto tiene mucho que ver con el texto. Entonces, ahí sí se hace realidad aquella expresión que hemos escuchado mucho, de un texto fuera del contexto se convierte en un pretexto.
0: Muy bien, pues ahora vamos a una pausa. Regresamos en breve, conversando con el predicador católico Saulo Hidalgo. Bueno.

0: Bien, amigos, ya de regreso en tu programa Iglesia y Sociedad, conversando con el hermano predicador Saulo Hidalgo. Bien, qué buena esa explicación. Que Dios le bendiga, porque yo aprendí esa parte que no
1: Bendito
0: sabía
1: Dios.
0: también.
1: Qué bueno.
0: Una pregunta, las redes sociales, que es una explosión mundial ahora, con tantas comunicaciones, tantas personas predicando la palabra de Dios, que a veces usted va a buscar en la Biblia un salmo, un versículo, y le sale muchas veces en otras dimensiones, o sea, que no es católica. ¿Usted piensa que eso está ayudando a la persona a edificarse o puede traer también mucha confusión?
1: Esa pregunta es complicada, hermano. Quisiera decir que sí, porque las redes sociales en el buen uso, son una bendición. O sea, yo recuerdo cuando yo empecé a predicar, yo me gastaba el 10% de mi salario, porque yo tenía el llamado desde mucho antes, ¿verdad? Yo tenía hambre, comprando libros, tratados bíblicos, comentarios bíblicos larguísimos, comentarios San Jerónimo, comentarios de Alonso Schocken, comentarios de no sé quién. Y tenía una cosa que se llamaba la concordancia bíblica. Yo no sé si usted llegó a conocer eso.
0: Ah, sí,
1: concordancia
0: sí.
1: Bíblica era un libro de ese tamaño,
0: sí, sí,
1: que decía la palabra Isaías. Y usted se iba ahí le aparecían todos los textos donde estaba Isaías. O donde estaba, por ejemplo, escuchen.
0: O para donde estaba, buscar y hacer una prédica, o sea.
1: Para buscar, hacer una prédica me tomaba semanas, hermano.
0: Sí, sí.
1: Semanas. Ahora no, ahora yo le digo al teléfono, ¿dónde aparece la palabra enseñanza? Y me dice inmediatamente, una bendición, rápido, yo puedo preparar una prédica en 10 minutos.
0: Sí.
1: Ahora.
0: De lo
1: pero,
0: que quiera.
1: De lo que tema. Quiera. Pero. ¿Qué pasa con las redes sociales y la palabra influencer? Influencer es una palabra anglo-sajona. ¿Qué quiere decir influencia? El que ejerce influencia. Entonces ahora mucha gente está ejerciendo influencia de todo tipo. Logra pegar un día algo, una canción, una idea, algo se hizo viral, entonces comienza a tener influencia. Esa persona empieza a hablar desde lo que piensa, cree o aprendió. Todo el que lo oye, todo el que lo sigue, va a entender que esa interpretación de esa persona es la real. Entonces se va a forjar una idea y una estructura.
0: Y va a transmitir.
1: Y la va a retransmitir.
0: Sí.
1: Ese es el grave problema que tenemos ahora. O sea, antes no era todo el mundo que hablaba. Antes hablaba, por ejemplo, había que estudiar periodismo y locución. Y ahí te enseñaban por lo menos lo básico. Reglas básicas, pronunciación, forma, actitudes que hay que tener frente a un micrófono o una cámara. Ahora todo el mundo tiene un micrófono y una cámara, no en un estudio, donde quiera que ande. Se convierte en una persona influencer. Entonces va a retransmitir lo que piensa y cree y la gente lo va a aceptar como bueno y válido. Porque no todo el mundo va a agarrar lo que estamos hablando aquí y decir, déjame ver si lo que ese hombre está diciendo ahí tiene razón. Y va a buscar estadísticas, data, va a buscar qué dicen los padres de la iglesia, qué dice todo lo que hay anteriormente a esto, qué dicen las universidades, qué dicen los estudios. ¿Ve? No lo va a hacer, lo va a asumir como eso es así porque no es que yo lo escuché. Pero no te va a aceptar, no te va a admitir, eso fue algo que yo escuché, te lo va a defender y te lo va a pelear. Y tal vez se va a buscar algún otro argumento, alguna otra persona que piense igual y te va a asumir una postura y te la va a defender.
0: O sea, que es un desafío para la Iglesia Católica.
1: Es un tremendo desafío para la humanidad.
0: Para tomar todas estas personas que son influencers, como dice usted, hablando de la palabra de Dios por toda parte, pero a veces también pueden dar un mensaje equivocado. Entonces, ¿usted piensa que la iglesia, las autoridades deben poner un poquito de seguimiento a esto, darle seguimiento y ver cómo podemos traerlos, educarlos, prepararlos para que puedan ellos hacer la cosa de una manera correcta?
1: Por supuesto. Una cosa que la iglesia, mi iglesia, tiene que entender es que el mundo ha cambiado. No puedes aferrarte a que esto se hizo así por 1000 años y hay que seguirlo haciendo así. No, los valores nunca van a cambiar. Nuestros valores de familia, el valor del matrimonio entre un hombre y una mujer, el valor y el derecho a la vida, las posturas antinatalistas que nosotros enfrentamos, Nosotros defendemos la vida desde la concepción hasta la muerte. Esos son valores. Eso no puede cambiar. Ahora, la forma de llevarla. Ya no es lo mismo cuando tú le decías a una gente, esto es así, ¿por qué? Porque eso es así. ¿Y por qué? Porque lo digo yo. Ya eso se acabó. Porque ahora tus propios hijos son los primeros que te dicen, pero mira, aquí yo tengo la data, los hechos, de que lo que tú estás diciendo científicamente eso no es verdad.
0: Te cuestiona.
1: Te cuestiona. ¿Y qué tú le decís? Cállese y obedéjame. Eso se acabó. Ahora hay que capacitarse. Y ahí es donde nosotros tenemos que aprender. Nosotros no podemos prohibir las redes sociales. No podemos prohibirle a cualquiera que salga a decir, yo creo en esto, y a defender una postura, y decirle, esto es así. Yo no puedo apagarlo. Hubo un tiempo en que sí, le quitaban la frecuencia, pero ya no hay eso. Eso no existe. Pueden regularlo. Por ejemplo, estaba escuchando esta mañana que en Nueva York la inteligencia artificial solo va a ser permitida el acceso en las escuelas públicas a los niños a partir del octavo curso. Y el acceso a la pantalla de cualquier medio hasta los tantos años va a ser 30 minutos y después de ahí 45 minutos. O sea, se llama regularlo.
0: Regularlo.
1: Ahora, nosotros como iglesia no podemos hacer eso. No tenemos la exousia para hacer eso. Moralmente sí, pero ya legalmente no.
0: Se nos fue de la mano.
1: Se nos fue de la mano. ¿Qué hacemos? Nosotros, el mal, tenemos que combatirlo con el bien. Abramos, pongamos esto, expliquémosle a la gente, démosle oportunidad a más gente, démosle la oportunidad, tanto talento que hay en la iglesia como usted. Claro, usted pertenece al clero, usted es diácono. Pero ¿cuántos otros no pertenecen al clero y tienen talento? Psicólogos, abogados, profesionales, ingenieros, capaces, que pueden enamorarse de la Sagrada Escritura, que pueden aprender, que pueden impactar. Tienen el don de llegar a la gente. Tienen el don de hablar. Tienen el don de que la gente los escuche. Usa esa gente. En vez de verlo como una competencia y quitarlo. No, úsalo para provecho de nuestra iglesia, para promover. Si tenemos medios y edificios de colores, donde hay cantidades de barbaridades que se hablan ahí, en estos nuevos medios, influencers, que ahora todo el mundo habla de ellos, hasta para política, destruyendo el vocabulario de una sociedad, destruyendo la moral de una sociedad, los valores de una sociedad, y promoviendo que ahora... Tú veías antes un tatuaje, una persona se puso un tatuaje, ok, bien, se puso otro. Ahora tú ves todos esos nuevas parejas y se enreda aquí, se enreda allá, artistas urbanos y todo, con tatuajes desde la cara que nunca se lo van a quitar.
0: Que además se dice que la imagen también que hace daño para su salud también, cuál es grave.
1: Por supuesto, sí. Pero se llama influencia.
0: Sí.
1: Todo eso yo lo vi, me gustó. Y yo lo que aquel hace, me gusta. Y hace dinero en 3 días. Yo lo quiero. Entonces, ¿de este lado qué hacemos? ¿Criticar? No, querido. No podemos decir, no, porque aquellos tienen dinero. Aquí hay gente con dinero, patrocine para que podamos llegar. A patrocine para que podamos entrar en los barrios, en todas partes, con una influencia positiva. Como una vez que hicieron un programa de Barrio Seguro, ¿y llevaban a dónde? Llevaban allá a los deportistas, llevaban a Samuel Sosa, llevaban a Pedro Martínez, llevaban a esta Marilei de Paulino, que la gente vea, caramba, mira, esta mujer me hace llorar cuando la veo correr, aquel me hace llorar cuando lo veo quedar, mira, yo puedo hacer eso también, no es solo tatuándome la cara y saliendo a robar o delinquir o grabando asquerosidades para que se peguen porque a la gente le gusta el morbo, no, pero ¿dónde están los que estamos haciendo esto? Esa es mi pregunta, hermano, yo voy a cumplir 57 años, me queda mucho por hacer todavía. Mi tiempo no ha terminado. Como dijo Caleb, le dijo a Josué y a Dios, le dijo, cuando yo entré a la tierra prometida aquí, yo tenía 45 años, dice. Cuando entré con Josué, dice, han pasado 40 años ya, que ya acaba de morir Moisés. Y le dice, ahora tengo 85, pero dame ese monte que yo he sido hecho para luchar. Yo lo conquisto.
0: Ay, Dios mío.
1: Eso es poderoso, hermano. Esa es palabra de Dios. Esa es la Biblia. ¿Ve? Entonces, mi tiempo no pasó. Mi tiempo pasa cuando yo decido que ya pasó. Pero la edad no es una justificación, no. Ni la soledad.
0: Bueno, usted puede ver a Abraham, a cuántos años tuvo su descendencia, 100 años. Claro. El que está en Dios está viviendo en un marco sobrenatural.
1: 100 años.
0: No, no digo que tuvo su descendencia.
1: Tuvo a Isaac a los 100 años.
0: Exacto.
1: Sí. Pero ¿y cuándo se murió Sara?
0: No, no, sí, sí.
1: ¿Sara se murió? Sí. ¿Primero que él?
0: Primero que
1: ¿Y él. ¿Y qué pasó con Abraham? Sí. Se casó otra vez.
0: Sí.
1: Y tuvo 6 hijos más.
0: Algo maravilloso.
1: Fíjense, todo lo que una persona puede lograr cuando esa palabra de Dios arde en su corazón. Jeremías, ahora lo acabamos de leer, creo que fue el domingo pasado,
0: sí, sí.
1: El texto de Jeremías en la liturgia de la iglesia, ¿verdad? Esto lo tengo adentro de los huesos, dice, como un fuego.
0: Me seduciste, Señor.
1: Y dice, y aunque yo quería pagarlo, no podía, porque esto es, este es el poder. ¿Quiere la respuesta? Jeremías, este es el poder de la palabra de Dios. Es algo que por dentro te quema, te obliga, y aunque yo emocionalmente no quería, emocionalmente estoy cansado, pero algo adentro de mí me dice, échele, dele, dele. Esa es la palabra de Dios.
0: Así es. Hermano, ¿qué relación existe entre la Sagrada Escritura, la tradición y el magisterio de la iglesia? Por ejemplo, que tenemos que seguir, porque hay personas que, ¿dónde está eso en la Biblia? Si usted dice algo propio de la iglesia católica, que llevamos la tradición, también el magisterio. ¿Qué usted me puede decir de eso?
1: Bueno, es bien sencillo para entender esto, no hay que darle mucha vuelta. La tradición, no hay nada en la tradición que contradiga la palabra de Dios. No existe, no es cierto. Todo lo que la tradición de la iglesia lleva es acorde, pasa el filtro de la palabra de Dios. Antes de la palabra de Dios era San Pablo otra vez, porque os he transmitido, primera carta de Corintios capítulo 15, lo que a mi vez recibí. No existía. El primer libro del Nuevo Testamento se escribió en el año 49-50, primera carta de Tesalonicenses, antes de los evangelios. Todos los libros del Nuevo Testamento se escribieron prácticamente antes de la destrucción de Jerusalén y del templo, antes del año 70, por Tito, conquistada por Tito, que luego fue general y luego fue emperador. Pero antes era tradición, ¿eh? Y estas palabras, libro de Deuteronomio, capítulo 8, te las enseñarás a tus hijos, las escribirás en las jambas de tus casas, las atarás a tu dedo, por eso algunos ortodoxos judíos la tienen un cinturito.
0: Sí, sí.
1: Las pondrás en tu frente, entonces tienen aquí la frente con un librito, con un rollito, que tiene lo que se llama el Shema de Israel. Shema Israel, Adonai Eloheinu, Adonai Echa. Escucha Israel, el Señor está literalmente en tu mano, como una señal, y en tu frente, como una señal. Las pondrás en las ambas, es un cosito que se pone en la puerta, cuando tú pasas lo tocas y lo besas, y pronuncia la palabra Shema Israel, Adonai Eloheinu, Adonai Echa. Era escrito, se la transmitían de padre a padre, así como vuestros padres. Y te acordarás todo el camino de donde Dios te sacó, se lo dirás a tus hijos. Era tradición hablada. Luego se pondrá por escrito. Luego, muchos cristianos no católicos dicen, no, porque la Biblia, ese canon, ese concilio de Nicea, por ejemplo, fue Constantino. No, Constantino no, ya la Biblia estaba. Vino un problema con Arrio y los arrianos que querían, tenían una herejía sobre Jesús, de la divinidad de Jesús. Entonces se hace el concilio para decir, señores, mire, esto es así, así, así. Y después dicen, no, porque fue entonces en el concilio de, creo que Trento, me parece que se llama, en el 1545, bueno, no me hagan caso a la fecha exactamente, pero por ahí. Que ahí fue que dijeron que estos son los biblios y los canónicos, este es el canon. No, desde mucho antes estaba. Pero ya se quiso como decir, mira, para evitar todo esto, los deuterocanónicos. No canónicos, ¿por qué? Porque esos libros deuterocanónicos estaban en el canon, pero de la diáspora judía. Y lo usaron los primeros cristianos y los primeros padres, todo lo usaron. Todo lo que es el Nuevo Testamento se escribió usando los libros deuterocanónicos. Jesucristo cuando habla, menciona el libro deuterocanónicos, los evangelios, para que se cumpliera lo que está escrito en la escritura. ¿Dónde está escrito eso? Literalmente, búscalo, no lo vas a encontrar, lo vas a encontrar en el libro de, por ejemplo, de sabiduría, deuterocanónico. Literalmente lo que dice el evangelio, para que se cumpliera lo que está allá. Entonces no es canónico. ¿Entiendes? O sea, está ahí, pero tú tienes que tener el deseo la necesidad de escudriñar, como dice el apóstol San Pablo. Escudriñalo todo, yo no voy a discutir con nadie. No, a lo mejor tal vez yo te he equivocado, pero hazme un favor, escudriña y quédate con él. ¿Ves? Libros, por ejemplo, como cuando Jesús dice, San Mateo, la regla de oro. ¿Cuál es la regla de oro? Esta va a ser la regla de oro. La regla de oro nueva, del nuevo neotestamentaria, es hazle al otro lo que quieres que te haga a ti, te hagan a ti, o te gusta que te hagan a ti. Pero ¿qué está haciendo esa regla? Está sustituyendo o dándole forma a la antigua regla. ¿Cuál era la antigua regla? No le hagas al otro lo que no quieres que te hagan a ti. ¿Y dónde está eso? En la Biblia, ¿dónde está eso? En un libro deuterocanónico que se llama el libro de Tobías. Tobías le dice a su hijo Tobías, no le hagas al otro lo que no quieres que te hagan.
0: Dándole cátedra a su hijo.
1: Dándole esa famosa cátedra. Tu madre, cuídala, sí. Hónrala. Y cuando yo me muera, cuando ella muera, entiérrala al lado mío. ¡Qué cosa tan linda! ¿Ves? Eran libros ya los cristianos no católicos, pero los que son formados. Ya no te los rechazan. Entonces se asumen, no los asumen ellos todavía como canónicos, pero sí como inspirados. Entonces ya no hay ese rechazo. Porque mientras más vas estudiando con deseo, más te vas dando cuenta de que la iglesia, nosotros no hemos cambiado nada. Es la iglesia que Jesús fundó y que ha ido transmitiendo de generación.
0: Un mensaje igual que un padre a su hijo, a nietos. Yo mismo a mis hijos les digo, lo que yo le enseño hoy, enséñenlo a los hijos y después para que siga la tradición de la confesión, claro, de la misa, de Santo Rosario.
1: Nuestros valores.
0: Todo, o sea, principios.
1: Pero valores. Los valores patrios, por ejemplo.
0: Sí.
1: ¿Qué son los valores patrios? Son lo que hemos recibido, nuestra tradición.
0: De Juan Pablo Duarte, lo que
1: Juan
0: dijo,
1: Pablo
0: lo
1: Duarte, que hizo, los, lo que... los padres de la patria, sí, ¿verdad? Exacto. Los valores con los que se fundó, sí. Esta, se canta el himno nacional donde quiera. ¿De dónde recibimos eso? De nuestros padres. Entonces, ahora, si tú me dices que una tradición contradice la Biblia, entonces yo te digo, vamos a analizarlo. Y no debe ser. Pero ninguna tradición.
0: No, no. Todo es...
1: ¿De dónde vienen los dogmas de la Virgen María? De la Biblia.
0: Sí. No, inclusive para
1: ¿de dónde viene que ella es el arca de la alianza? Pues tú vas a la Biblia y lo vas a encontrar.
0: Lleva.
1: Que dice, no me acuerdo qué salmo es que dice, para que estés tú, mi Señor, y el arca de y el arca que te contiene.
0: No, y es que lleva
1: donde
0: también...
1: estés tú, esté también tu arca, por sí. Ejemplo. ¡Eso es un salmo!
0: Sí, sí, sí.
1: Donde estés tú, esté también tu arca. Entonces, ¿cómo es que si dice el salmo, donde esté él, estará su arca, yo voy a negar la asunción de la Virgen María? Y si la niego, entonces estoy negando la misma mía. Porque si la mamá de Jesucristo no subió al cielo con él, ¿para dónde voy yo, hermana? Entonces, ¿cuál es la esperanza que tengo?
0: No, y la madre del cielo que tiene todos los méritos.
1: Por supuesto.
0: Para estar con el hijo y hacer también la cosa, ¿verdad?
1: Muy bueno el programa que grabó Víctor, Monseñor Víctor Masalle, se lo recomiendo. Muy bueno, hay que verlo.
0: Excelente.
1: Mucha luz da. Pues sobre la Virgen María. 20 minutos nomás, pero da los puntitos esenciales. Se los recomiendo a cualquier persona, aunque no sea católica, que lo vea. Le va a dar mucha luz, se lo prometo.
0: Muy bien. Hermano, hay muchas personas que quieren, jóvenes, ahora que están predicando las palabras de Dios, y muchos que quieren iniciar, que me dicen a mí, hermano, Gianni, yo quiero comenzar, yo quiero que me den una oportunidad en la iglesia para predicar. ¿Qué deben hacer? ¿Por dónde deben iniciar aquellos que quieren predicar? Y no solamente andar, por ejemplo, usted, no quedan tantos que andan por el mundo como usted, Salvador, ¿verdad? Que la mayoría ahora está por las redes, ¿no? Pero ¿qué usted recomienda a una persona que quiere iniciar la predicación?
1: Primero le doy la mano y le doy las gracias, porque cuando llegué me dijeron que Nahum Comprés, que es un jovencito de Moca, estoy
0: usted me lo presentó.
1: Discipulando un poco,
0: sí, sí.
1: Va a tener aquí un espacio para empezar a predicar, a apoyarse. Sí. Va a ser maravilloso. Eso se llama dar oportunidad. Eso es lo que la iglesia debe hacer, identificar ese tipo de personas que tienen talentos en la transmisión, que tienen hambre y que no necesariamente tienen una vocación de formar parte del clero, de la jerarquía, pero tienen un trabajo y un talento que hacer. Y ese es el rumbo de la iglesia, está ahí en esa gente. Entonces tenemos que motivarlos, capacitarlos. Todo el que siente, bueno, a veces ven a uno en un evento que llega mucha gente y dice, yo quiero hacer lo que usted hace. Es bonito porque tú ves que hay mucha gente. Pero la pregunta que yo le hago es, tú quieres hacer lo que yo hago, pero ¿estarías dispuesto a hacer lo que yo hice para hacer lo que yo hago? A renunciar a todo y llevar una vida

0: necesidad, los que no saben qué va a pasar
1: Por eso
0: mañana.
1: el libro del pozo al palacio,
0: Sí.
1: de ahí viene, ¿no?
0: De ahí viene, del pozo al palacio, de ahí viene el miedo no me dominará, de ahí viene no te rindas, de ahí viene hacia dónde voy en la vida, de
1: Ay,
0: ahí
1: Dios
0: viene
1: mío,
0: cómo superar los momentos
1: ¿cuántos
0: de crisis.
1: libros? No
0: De ahí
1: solamente
0: viene el último,
1: predicación.
0: el más reciente que voy a sacar ahora, eso va a ser una, creo que va a ser de mi mejor libro, de verdad.
1: Inspirado por el
0: Es,
1: Espíritu Santo.
0: obviamente, se llama Cuando el amor aprende a luchar. Es un libro para cualquiera persona que quiera tener una relación sana de familia.
1: ¿Y dónde se encuentran esos
0: No,
1: libros?
0: este no ha salido, este va a salir
1: Pero digo los otros.
0: en las librerías católicas están. Antes
1: Pero
0: estaban en las librerías, en La Sirena, en todas esas, pero ellas como que fueron perdiendo el interés y
1: puede
0: han
1: llevarlo aquí a la
0: quitado.
1: Divina, ahí está Josefina que lo recibe también, si usted
0: Podemos
1: quiere,
0: hacer eso,
1: porque
0: claro que
1: lo
0: sí.
1: podemos
0: Sí, sí,
1: anunciar
0: sí,
1: para
0: sí.
1: que cuando
0: Claro que
1: usted
0: sí.
1: quiera vaya donde ella, Josefina, la encargada de la librería, para exponer esos
0: Muy bien,
1: libros.
0: claro que sí, claro que
1: Sí.
0: sí. Pero motivar, inspirar y obviamente, lo más importante, prepararse. Porque tú puedes tener el don, pero tú ese don tienes que pulirlo, prepararlo. Como dijo aquel famoso pianista, que una persona le dijo, ¿qué don es el que usted tiene, que toca ese piano como nadie? Él dijo, bueno, es el don, pero son 8 horas diarias desde hace 10 años.
1: Ah, sí.
0: ¿Entiendes? O sea, hay que perfeccionarlo, hay que trabajarlo, porque con tú prenderte un versículo bíblico que escuchaste en un retiro y te gustó, y tú después siguieras repetirlo, pues no necesariamente vas a tener el contexto y el impacto para poder transformar una generación que tiene necesidad, que se está muriendo de hambre y de soledad. Estamos en uno de los peores momentos de la humanidad. No solo por todas las posibilidades de guerra y todo lo que está pasando, crisis económica, desigualdad económica, pero tenemos un problema, hermano. Y escúchenme bien, obispos de República Dominicana, escúchenme bien, miembros del Congreso.

0: En el nombre del Padre, y del Hijo, y del Espíritu Santo. Amén.
1: Hoy contemplaremos los misterios de gozo. Primer misterio, la anunciación del ángel a María.
2: Padre nuestro que estás en el cielo, santificado sea tu nombre. Venga a nosotros tu reino, hágase tu voluntad en la tierra como en el cielo.
3: Danos hoy nuestro pan de cada día, perdona nuestras ofensas, como también nosotros perdonamos a los que nos ofenden. No nos dejes caer en tentación y líbranos del mal.
2: Dios te salve María, llena eres de gracia, el Señor es contigo. Bendita tú eres entre todas las mujeres y bendito es el fruto de tu vientre Jesús.
3: Santa María, Madre de Dios, ruega por nosotros pecadores, ahora y en la hora de nuestra muerte. Amén.
2: Dios te salve María, llena eres de gracia, el Señor es contigo. Bendita tú eres entre todas las mujeres y bendito es el fruto de tu vientre Jesús.
3: Santa María, Madre de Dios, ruega por nosotros pecadores, ahora y en la hora de nuestra muerte. Amén.
2: Dios te salve María, llena eres de gracia, el Señor es contigo. Bendita tú eres entre todas las mujeres y bendito es el fruto de tu vientre Jesús.
3: Santa María, Madre de Dios, ruega por nosotros pecadores, ahora y en la hora de nuestra muerte. Amén.
2: Dios te salve María, llena eres de gracia, el Señor es contigo. Bendita tú eres entre todas las mujeres y bendito es el fruto de tu vientre Jesús.
3: Santa María, Madre de Dios, ruega por nosotros pecadores, ahora y en la hora de nuestra muerte. Amén.
2: Dios te salve María, llena eres de gracia, el Señor es contigo. Bendita tú eres entre todas las mujeres y bendito es el fruto de tu vientre Jesús.
3: Santa María, Madre de Dios, ruega por nosotros pecadores, ahora y en la hora de nuestra muerte. Amén.
2: Dios te salve María, llena eres de gracia, el Señor es contigo. Bendita tú eres entre todas las mujeres y bendito es el fruto de tu vientre Jesús.
3: Santa María, Madre de Dios, ruega por nosotros pecadores, ahora y en la hora de nuestra muerte. Amén.
2: Dios te salve María, llena eres de gracia, el Señor es contigo. Bendita tú eres entre todas las mujeres y bendito es el fruto de tu vientre Jesús.
3: Santa María, Madre de Dios, ruega por nosotros pecadores, ahora y en la hora de nuestra muerte.

0: y amén.
1: Dios te salve María, llena eres de gracia, el Señor es contigo. Bendita tú eres entre todas las mujeres y bendito es el fruto de tu vientre Jesús.
0: Santa María, Madre de Dios, ruega por nosotros pecadores, ahora y en la hora de nuestra muerte. Amén.
1: Dios te salve María, llena eres de gracia, el Señor es contigo. Bendita tú eres entre todas las mujeres y bendito es el fruto de tu vientre Jesús.
0: Santa María, Madre de Dios, ruega por nosotros pecadores, ahora y en la hora de nuestra muerte. Amén.
1: Dios te salve María, llena eres de gracia, el Señor es contigo. Bendita tú eres entre todas las mujeres y bendito es el fruto de tu vientre Jesús.
0: Santa María, Madre de Dios, ruega por nosotros pecadores, ahora y en la hora de nuestra muerte. Amén.
1: Gloria al Padre y al Hijo y al Espíritu Santo.
0: Como era en un principio, ahora y siempre, por los siglos de los siglos. Amén.
1: Segundo misterio. La visita de María a Isabel.

0: tierra como en el cielo.
1: Danos hoy nuestro pan de cada día, perdona nuestras ofensas, como también nosotros perdonamos a los que nos ofenden. No nos dejes caer en tentación y líbranos del mal.
0: Dios te salve María, llena eres de gracia, el Señor es contigo. Bendita tú eres entre todas las mujeres, y bendito es el fruto de tu vientre Jesús.
1: Santa María, Madre de Dios, ruega por nosotros pecadores, ahora y en la hora de nuestra muerte. Amén.
0: Dios te salve María, llena eres de gracia, el Señor es contigo. Bendita tú eres entre todas las mujeres, y bendito es el fruto de tu vientre Jesús.
1: Santa María, Madre de Dios, ruega por nosotros pecadores, ahora y en la hora de nuestra muerte. Amén.
0: Dios te salve María, llena eres de gracia, el Señor es contigo. Bendita tú eres entre todas las mujeres, y bendito es el fruto de tu vientre Jesús.
1: Santa María, Madre de Dios, ruega por nosotros pecadores, ahora y en la hora de nuestra muerte. Amén.
0: Dios te salve María, llena eres de gracia, el Señor es contigo. Bendita tú eres entre todas las mujeres, y bendito es el fruto de tu vientre Jesús.
1: Santa María, Madre de Dios, ruega por nosotros pecadores, ahora y en la hora de nuestra muerte. Amén.
0: Dios te salve María, llena eres de gracia, el Señor es contigo. Bendita tú eres entre todas las mujeres, y bendito es el fruto de tu vientre Jesús.
1: Santa María, Madre de Dios, ruega por nosotros pecadores, ahora y en la hora de nuestra muerte. Amén.
0: Dios te salve María, llena eres de gracia, el Señor es contigo. Bendita tú eres entre todas las mujeres, y bendito es el fruto de tu vientre Jesús.
1: Santa María, Madre de Dios, ruega por nosotros pecadores, ahora y en la hora de nuestra muerte. Amén.
0: Dios te salve María, llena eres de gracia, el Señor es contigo. Bendita tú eres entre todas las mujeres, y bendito es el fruto de tu vientre Jesús.
1: Santa María, Madre de Dios, ruega por nosotros pecadores, ahora y en la hora de nuestra muerte. Amén.
0: Dios te salve María, llena eres de gracia, el Señor es contigo. Bendita tú eres entre todas las mujeres, y bendito es el fruto de tu vientre Jesús.
1: Santa María, Madre de Dios, ruega por nosotros pecadores, ahora y en la hora de nuestra muerte. Amén.
0: Dios te salve María, llena eres de gracia, el Señor es contigo. Bendita tú eres entre todas las mujeres, y bendito es el fruto de tu vientre Jesús.
1: Santa María, Madre de Dios, ruega por nosotros pecadores, ahora y en la hora de nuestra muerte. Amén.
0: Dios te salve María, llena eres de gracia, el Señor es contigo. Bendita tú eres entre todas las mujeres, y bendito es el fruto de tu vientre Jesús.
1: Gloria, Santa María, Madre de Dios, ruega por nosotros pecadores, ahora y en la hora de nuestra muerte. Amén.
0: Gloria al Padre, al Hijo y al Espíritu Santo.
1: Como era en un principio, ahora y siempre, por los siglos de los siglos. Amén.
2: Tercer misterio, el nacimiento del Hijo de Dios. Padre nuestro que estás en el cielo, santificado sea tu nombre. Venga a nosotros tu reino, hágase tu voluntad en la tierra como en el cielo.
0: Danos hoy nuestro pan de cada día, perdona nuestras ofensas, como también nosotros perdonamos a los que nos ofenden. No nos dejes caer en tentación y líbranos del mal.
2: Dios te salve María, llena eres de gracia, el Señor es contigo. Bendita tú eres entre todas las mujeres y bendito es el fruto de tu vientre Jesús.
0: Santa María, Madre de Dios, ruega por nosotros pecadores, ahora y en la hora de nuestra muerte. Amén.
2: Dios te salve María, llena eres de gracia, el Señor es contigo. Bendita tú eres entre todas las mujeres y bendito es el fruto de tu vientre Jesús.
0: Santa María, Madre de Dios, ruega por nosotros pecadores, ahora y en la hora de nuestra muerte. Amén.
2: Dios te salve María, llena eres de gracia, el Señor es contigo. Bendita tú eres entre todas las mujeres y bendito es el fruto de tu vientre Jesús.
0: Santa María, Madre de Dios, ruega por nosotros pecadores, ahora y en la hora de nuestra muerte. Amén.
2: Dios te salve María, llena eres de gracia, el Señor es contigo. Bendita tú eres entre todas las mujeres y bendito es el fruto de tu vientre Jesús.
0: Santa María, Madre de Dios, ruega por nosotros pecadores, ahora y en la hora de nuestra muerte. Amén.
2: Dios te salve María, llena eres de gracia, el Señor es contigo. Bendita tú eres entre todas las mujeres y bendito es el fruto de tu vientre Jesús.
0: Santa María, Madre de Dios, ruega por nosotros pecadores, ahora y en la hora de nuestra muerte. Amén.
2: Dios te salve María, llena eres de gracia, el Señor es contigo. Bendita tú eres entre todas las mujeres y bendito es el fruto de tu vientre, Jesús.
0: Santa María, Madre de Dios, ruega por nosotros pecadores, ahora y en la hora de nuestra muerte. Amén.
2: Dios te salve María, llena eres de gracia, el Señor es contigo. Bendita tú eres entre todas las mujeres y bendito es el fruto de tu vientre, Jesús.
0: Santa María, Madre de Dios, ruega por nosotros pecadores, ahora y en la hora de nuestra muerte. Amén.
2: Dios te salve María, llena eres de gracia, el Señor es contigo. Bendita tú eres entre todas las mujeres y bendito es el fruto de tu vientre, Jesús.
0: Santa María, Madre de Dios, ruega por nosotros pecadores, ahora y en la hora de nuestra muerte. Amén.
2: Dios te salve María, llena eres de gracia, el Señor es contigo. Bendita tú eres entre todas las mujeres y bendito es el fruto de tu vientre, Jesús.
0: Santa María, Madre de Dios, ruega por nosotros pecadores, ahora y en la hora de nuestra muerte. Amén.
2: Dios te salve María, llena eres de gracia, el Señor es contigo. Bendita tú eres entre todas las mujeres y bendito es el fruto de tu vientre, Jesús.
0: Santa María, Madre de Dios, ruega por nosotros pecadores, ahora y en la hora de nuestra muerte. Amén.
2: Gloria al Padre, y al Hijo, y al Espíritu Santo.
0: Como era en un principio, ahora y siempre, por los siglos de los siglos. Amén.
2: Cuarto misterio. La purificación de María y presentación del niño Jesús en el templo.
0: Padre nuestro que estás en el cielo, santificado sea tu nombre. Venga tu reino, hágase tu voluntad en la tierra como en el cielo.
1: Danos hoy nuestro pan de cada día, perdona nuestras ofensas, como también nosotros perdonamos a los que nos ofenden. No nos dejes caer en tentación y líbranos del mal.
0: Dios te salve María, llena eres de gracia. El Señor es contigo, bendita tú eres entre todas las mujeres, y bendito es el fruto de tu vientre, Jesús.
1: Santa María, Madre de Dios, ruega por nosotros pecadores, ahora y en la hora de nuestra muerte. Amén.
0: Dios te salve María, llena eres de gracia, el Señor es contigo, bendita tú eres entre todas las mujeres, y bendito es el fruto de tu vientre, Jesús.
1: Santa María, Madre de Dios, ruega por nosotros pecadores, ahora y en la hora de nuestra muerte. Amén.

0: de tu vientre, Jesús.
1: Santa María, Madre de Dios, ruega por nosotros pecadores, ahora y en la hora de nuestra muerte. Amén.
0: Dios te salve María, llena eres de gracia. El Señor es contigo. Bendita tú eres entre todas las mujeres, y bendito es el fruto de tu vientre, Jesús.
1: Santa María, Madre de Dios, ruega por nosotros pecadores, ahora y en la hora de nuestra muerte. Amén.
0: Dios te salve María, llena eres de gracia. El Señor es contigo. Bendita tú eres entre todas las mujeres, y bendito es el fruto de tu vientre, Jesús.
1: Santa María, Madre de Dios, ruega por nosotros pecadores, ahora y en la hora de nuestra muerte. Amén.
0: Dios te salve María, llena eres de gracia. El Señor es contigo. Bendita tú eres entre todas las mujeres, y bendito es el fruto de tu vientre, Jesús.
1: Santa María, Madre de Dios, ruega por nosotros pecadores, ahora y en la hora de nuestra muerte. Amén.
0: Dios te salve María, llena eres de gracia. El Señor es contigo. Bendita tú eres entre todas las mujeres, y bendito es el fruto de tu vientre, Jesús.
1: Santa María, Madre de Dios, ruega por nosotros pecadores, ahora y en la hora de nuestra muerte. Amén.
0: Dios te salve María, llena eres de gracia. El Señor es contigo. Bendita tú eres entre todas las mujeres, y bendito es el fruto de tu vientre, Jesús.
1: Santa María, Madre de Dios, ruega por nosotros pecadores, ahora y en la hora de nuestra muerte. Amén.
0: Dios te salve María, llena eres de gracia. El Señor es contigo. Bendita tú eres entre todas las mujeres, y bendito es el fruto de tu vientre, Jesús.
1: Santa María, Madre de Dios, ruega por nosotros pecadores, ahora y en la hora de nuestra muerte. Amén.
0: Dios te salve María, llena eres de gracia. El Señor es contigo. Bendita tú eres entre todas las mujeres, y bendito es el fruto de tu vientre, Jesús.
1: Gloria, Santa María, Madre de Dios, ruega por nosotros pecadores, ahora y en la hora de nuestra muerte. Amén.
0: Gloria al Padre, al Hijo y al Espíritu Santo.
1: Como era en un principio, ahora y siempre, por los siglos de los siglos. Amén.
2: Quinto misterio, el niño Jesús perdido, encontrado en el templo. Padre nuestro que estás en el cielo, santificado sea tu nombre. Venga a nosotros tu reino, hágase tu voluntad en la tierra como en el cielo.
0: Danos hoy nuestro pan de cada día, perdona nuestras ofensas, como también nosotros perdonamos a los que nos ofenden. No nos dejes caer en tentación y líbranos del mal.
2: Dios te salve María, llena eres de gracia, el Señor es contigo. Bendita tú eres entre todas las mujeres y bendito es el fruto de tu vientre, Jesús.
0: Santa María, Madre de Dios, ruega por nosotros pecadores, ahora y en la hora de nuestra muerte. Amén.
2: Dios te salve María, llena eres de gracia, el Señor es contigo. Bendita tú eres entre todas las mujeres y bendito es el fruto de tu vientre, Jesús.
0: Santa María, Madre de Dios, ruega por nosotros pecadores, ahora y en la hora de nuestra muerte. Amén.
2: Dios te salve María, llena eres de gracia, el Señor es contigo. Bendita tú eres entre todas las mujeres y bendito es el fruto de tu vientre, Jesús.
0: Santa María, Madre de Dios, ruega por nosotros pecadores, ahora y en la hora de nuestra muerte. Amén.
2: Dios te salve María, llena eres de gracia, el Señor es contigo. Bendita tú eres entre todas las mujeres y bendito es el fruto de tu vientre, Jesús.
0: Santa María, Madre de Dios, ruega por nosotros pecadores, ahora y en la hora de nuestra muerte. Amén.
2: Dios te salve María, llena eres de gracia, el Señor es contigo. Bendita tú eres entre todas las mujeres y bendito es el fruto de tu vientre, Jesús.
0: Santa María, Madre de Dios, ruega por nosotros pecadores, ahora y en la hora de nuestra muerte. Amén.
2: Dios te salve María, llena eres de gracia, el Señor es contigo. Bendita tú eres entre todas las mujeres y bendito es el fruto de tu vientre, Jesús.
0: Santa María, Madre de Dios, ruega por nosotros pecadores, ahora y en la hora de nuestra muerte. Amén.
2: Dios te salve María, llena eres de gracia, el Señor es contigo. Bendita tú eres entre todas las mujeres y bendito es el fruto de tu vientre, Jesús.
0: Santa María, Madre de Dios, ruega por nosotros pecadores, ahora y en la hora de nuestra muerte. Amén.
2: Dios te salve María, llena eres de gracia, el Señor es contigo. Bendita tú eres entre todas las mujeres y bendito es el fruto de tu vientre, Jesús.
0: Santa María, Madre de Dios, ruega por nosotros pecadores, ahora y en la hora de nuestra muerte. Amén.
2: Dios te salve María, llena eres de gracia, el Señor es contigo. Bendita tú eres entre todas las mujeres y bendito es el fruto de tu vientre, Jesús.
0: Santa María, Madre de Dios, ruega por nosotros pecadores, ahora y en la hora de nuestra muerte. Amén.
2: Dios te salve María, llena eres de gracia, el Señor es contigo. Bendita tú eres entre todas las mujeres y bendito es el fruto de tu vientre, Jesús.
0: Santa María, Madre de Dios, ruega por nosotros pecadores, ahora y en la hora de nuestra muerte. Amén.
2: Gloria al Padre, y al Hijo, y al Espíritu Santo.
0: Como era en un principio, ahora y siempre, por los siglos de los siglos. Amén.
1: Letanía de Nuestra Señora. Señor, ten piedad.
0: Señor, ten piedad.
1: Cristo, ten piedad.
0: Cristo, ten piedad.
1: Señor, ten piedad.
0: Señor, ten piedad.
1: Cristo, óyenos.
0: Cristo, óyenos.
1: Cristo, escúchanos.
0: Cristo, escúchanos.
1: Dios Padre Celestial,
0: ten misericordia de nosotros.
1: Dios Hijo Redentor del mundo,
0: ten misericordia de nosotros.
1: Dios Espíritu Santo,
0: ten misericordia de nosotros.
1: Trinidad Santa, único Dios,
0: ten misericordia de nosotros.
1: Santa María,
0: ruega por nosotros.
1: Santa Madre de Dios,
0: ruega por nosotros.
1: Santa Virgen de las Vírgenes,
0: ruega por nosotros.
1: Madre de Cristo,
0: ruega por nosotros.
1: Madre de la Divina Gracia,
0: ruega por nosotros.
1: Madre de la Iglesia,
0: ruega por nosotros.
1: Madre Purísima,
0: ruega por nosotros.
1: Madre Castísima,
0: ruega por nosotros.
1: Madre Virgen,
0: ruega por nosotros.
1: Madre Santa,
0: ruega por nosotros.
1: Madre Inmaculada,
0: ruega por nosotros.
1: Madre Amable,
0: ruega por nosotros.
1: Madre Admirable,
0: ruega por nosotros.
1: Madre del Buen Consejo,
0: ruega por nosotros.
1: Madre del Creador,
0: ruega por nosotros.
1: Madre del Salvador,
0: ruega por nosotros.
1: Virgen Prudentísima,
0: ruega por nosotros.
1: Virgen digna de veneración,
0: ruega por nosotros.
1: Virgen digna de alabanza,
0: ruega por nosotros.
1: Virgen Poderosa,
0: ruega por nosotros.
1: Virgen Clemente,
0: ruega por nosotros.
1: Virgen Fiel,
0: ruega por nosotros.
1: Ideal de Santidad,
0: ruega por nosotros.
1: Morada de la Sabiduría,
0: ruega por nosotros.
1: Causa de nuestra alegría,
0: ruega por nosotros.
1: Templo del Espíritu Santo,
0: ruega por nosotros.
1: Honor de los pueblos,
0: ruega por nosotros.
1: Modelo de entrega a Dios,
0: ruega por nosotros.
1: Rosa escogida,
0: ruega por nosotros.
1: Fuerte como la Torre de David,
0: ruega por nosotros.
1: Hermosa como Torre de Marfil,
0: ruega por nosotros.
1: Casa de Oro,
0: ruega por nosotros.
1: Arca de la Nueva Alianza,
0: ruega por nosotros.
1: Puerta del Cielo,
0: ruega por nosotros.
1: Estrella de la Mañana,
0: ruega por nosotros.
1: Salud de los enfermos,
0: ruega por nosotros.
1: Refugio de los pecadores,
0: ruega por nosotros.
1: Consoladora de los afligidos,
0: ruega por nosotros.
1: Auxilio de los cristianos,
0: ruega por nosotros.
1: Reina de los ángeles,
0: ruega por nosotros.
1: Reina de los patriarcas,
0: ruega por nosotros.
1: Reina de los profetas,
0: ruega por nosotros.
1: Reina de los apóstoles,
0: ruega por nosotros.
1: Reina de los mártires,
0: ruega por nosotros.
1: Reina de los que viven su fe,
0: ruega por nosotros.
1: Reina de las vírgenes,
0: ruega por nosotros.
1: Reina de todos los santos,
0: ruega por nosotros.
1: Reina concebida sin pecado original,
0: ruega por nosotros.
1: Reina elevada al cielo,
0: ruega por nosotros.
1: Reina del Santísimo Rosario,
0: ruega por nosotros.
1: Reina de la Paz,
0: ruega por nosotros.
1: Cordero de Dios, que quitas el pecado del mundo,
0: perdónanos, Señor.
1: Cordero de Dios, que quitas el pecado del mundo,
0: escúchanos, Señor.
1: Cordero de Dios, que quitas el pecado del mundo,
0: ten misericordia de nosotros.
1: Ruega por nosotros, Santa Madre de Dios,
3: para que seamos dignos de alcanzar la promesa de nuestro Señor Jesucristo.
1: Oremos. Te pedimos, Señor, que nosotros, tus hijos, gocemos siempre de salud de alma y de cuerpo, y por la intercesión gloriosa de Santa María la Virgen, líbranos de las tristezas de este mundo y concédenos las alegrías del cielo. Por Jesucristo nuestro Señor.
0: Amén.

La Eucaristía de hoy, martes 15 de septiembre, por la salud y bienestar de Rosa Yolanda Rodríguez, José Uriel Triviño Rodríguez, Claudia Garzón, María Cristina García de Corsi, Padre Ramón Zambrano, Mariela y Perpetua Jaimes, Cristian Javier Vargas Chiquito, Jenny Sánchez de Bustamante, Jamie Ramírez, Roberto Escobar, por el cumpleaños de Tulio Andrés Prada Sánchez. Acción de gracias a la familia Zuluaga Trujillo. El aniversario de ordenación del padre Camilo Sánchez. Por el eterno descanso de Juan David Giraldo Hernández, María Isaura Gómez Rivera, Andrés Fernando González Castañeda, Adela y Lola Castañeda Triana, Elizabeth Gonzalo José Antonio Blanco, Verónica Ruiz Rincón, Teresa Ruiz Rincón, Simona Zoila Pedro Ruiz Rincón, Elpidia Rincón Daniel Ruiz, Saturnina Ruiz y Ninfa, María Alejandra Gelbes Rojas, Seferina Gelbes Rojas, Emma Rey García, Campo Elías Suárez Sierra, José Iván Brián, Uriel Triviño Alvarado, Johan Esteban Ortiz Gutiérrez, todas sus necesidades e intenciones. En el nombre del Padre, del Hijo y del Espíritu Santo, el Señor esté con ustedes. Humildemente reconozcamos nuestros pecados. Señor, ten misericordia de nosotros. Muéstranos, Señor, tu misericordia. Dios Todopoderoso, tenga misericordia de nosotros, perdone nuestros pecados y nos lleve a la vida eterna. Amén.

0: Oremos. Oh Dios, que quisiste que con tu Hijo exaltado en la cruz estuviera la Madre, compartiendo su dolor, concede a tu Iglesia que, asociada con ella a la pasión de Cristo, merezca participar de su resurrección, que vive y reina contigo en la unidad del Espíritu Santo y es Dios por los siglos de los siglos.
1: Lectura de la Carta a los Hebreos. Cristo, en los días de su vida mortal, a gritos y con lágrimas, presentó oraciones y súplicas al que podía salvarlo de la muerte. Siendo escuchado por su piedad filial, y aun siendo hijo, aprendió, sufriendo, a obedecer. Y llevando a la consumación, se convirtió, para todos los que lo obedecen, en autor de la salvación eterna. Palabra de Dios.
0: Te alabamos, Señor.
1: Sálvame, Señor, por tu misericordia.
0: Sálvame, Señor, por tu misericordia.
1: A ti, Señor, me acojo, no quede yo nunca defraudado. Tú, que eres justo, ponme a salvo, inclina tu oído hacia mí.
0: Sálvame, Señor, por tu misericordia.
1: Sé la roca de mi refugio, un baluarte donde me salve. Tú que eres mi roca y mi baluarte, por tu nombre dirígeme y guíame.
0: Sálvame, Señor, por tu misericordia.
1: Sácame de la red que me han tendido, porque tú eres mi amparo. A tus manos encomiendo mi espíritu, tú, el Dios leal, me librarás.
0: Sálvame, Señor, por tu misericordia.
1: Pero yo confío en ti, Señor, te digo, tú eres mi Dios. En tus manos están mis azares, líbrame de mis enemigos que me persiguen.
0: Sálvame, Señor, por tu misericordia.
1: Qué bondad tan grande, Señor, reservas para los que te temen. Concedes a los que se acogen a ti a la vista de todos.
0: Sálvame, Señor, por tu misericordia.

0: El Señor esté con ustedes.
1: Y con tu espíritu.
0: Lectura del Santo Evangelio según San Juan.
1: Gloria a ti, Señor.
0: Junto a la cruz de Jesús estaba su madre, la hermana de su madre, María la de Cleofás y María la Magdalena. Jesús, al ver a su madre y junto a ella al discípulo que amaba, dijo a su madre: «Mujer, ahí tienes a tu hijo». Luego dijo al discípulo: «Ahí tienes a tu madre». Y desde aquella hora el discípulo la recibió como algo propio. Palabra del Señor.
1: Gloria a ti, Señor Jesús.
0: Tenemos la fiesta de hoy de Nuestra Señora de los Dolores. María está asociada a los dolores de Cristo. Y Cristo, pues, también protagonista de los dolores de María. La liturgia tiene para esta fecha una secuencia, que es un poema referido precisamente a esta celebración. La madre piadosa estaba junto a la cruz y lloraba, mientras el hijo prendía, cuya alma triste y llorosa, traspasada y dolorosa, fiero cuchillo tenía. Oh, cuán triste y cuán aflicta se vio la madre bendita, de tantos tormentos llena, cuando triste contemplaba y dolorosa miraba del hijo amado la pena. Y cual hombre no lloraba si a la madre contemplara de Cristo en tanto dolor, y quién no se entristeciera, madre piadosa, si os viera sujeta a tanto rigor. Por los pecados del mundo vio a Jesús en tan profundo y tremendo la dulce madre. Vio morir al hijo amado que rindió desamparado el espíritu a su padre. Oh dulce fuente de amor, hazme sentir tu dolor para que llore contigo y que con mi Cristo amado mi corazón abrazado más viva en él que conmigo. Y porque al amarle me anime, en mi corazón imprime las llagas que tuvo en sí, y de su hijo, Señora, divide conmigo ahora las que padeció por mí. Hazme contigo llorar y de veras lastimar de sus penas mientras vivo, porque acompañar deseo en la cruz, donde le veo tu corazón compasivo. Virgen de vírgenes santas, llore ya con ansias tantas, que el llanto dulce se sea, porque su pasión y su muerte llega a mi alma de suerte que siempre sus penas vea. Haz que su cruz me enamore y que en ella viva y more de mi fe y amor indicio, porque me inflama y encienda contigo mi desafío. Me defienda del día del juicio. Haz que me ampare la muerte de Cristo cuando en tan fuerte trance vida y alma estén, porque cuando quede en calma el cuerpo, vaya mi alma a su eterna gloria. Amén. Es una expresión de solidaridad con el dolor de María. La tradición nos habla de los 7 dolores de la Virgen, y la iconografía, o sea, las imágenes que hay sobre la Virgen de los Dolores, la presentan con el corazón traspasado por 7 espadas. ¿Cuáles fueron los dolores de María? Comencemos, no lo sé de memoria, pero pensándolo, ser madre sin ser madre soltera, digámoslo así, sin haber consumado el matrimonio. Luego el nacimiento en un portal, no en una casa, en una cama, sino en un establo. La huida a Egipto, la pérdida de hallazgo en el templo, la despedida de Jesús cuando le dice que va a cumplir su misión y la deja. El encuentro en el camino del Calvario, la presencia de ella en el Calvario, en la cruz, viendo morir a su hijo, luego recibirlo en sus brazos. ¿Qué otro dolor pudiéramos encontrar? La soledad. Pues sí, María, asociada a la vida de Jesús, traspasada por los dolores. Simeón le dice, cuando presentan al niño en el templo, una espada te atravesará el alma. ¿Cómo se imagina uno el dolor de una espada que atraviesa el cuerpo, dolor físico, pero que atraviesa el alma, dolor espiritual, a veces mucho más fuerte que el dolor físico? Por eso hoy la Iglesia nos la presenta Nuestra Señora de los Dolores, para que nosotros comprendamos que nuestra vida también está acompañada del dolor de alguna forma y que podemos asociarlo a los dolores de María o a los dolores de Jesús. Amén.

Orad, hermanos, para que este sacrificio mío y de ustedes sea agradable a Dios Padre Todopoderoso. El Señor reciba de tus manos este sacrificio, alabanza y gloria de su nombre, para nuestro bien y de toda su santa Iglesia. Recibe, Dios de misericordia, las súplicas y las ofrendas que ofrecemos para gloria de tu nombre, en la veneración de la bienaventurada Virgen María, a quien bondadoso nos entregaste como madre amorosa cuando estaba junto a la cruz de Jesús, por Jesucristo nuestro Señor. Amén. El Señor esté con ustedes. Levantemos el corazón. Demos gracias al Señor nuestro Dios. En verdad es justo darte gracias, Padre Santo, fuente de la vida y de la alegría, porque en esta etapa final de la historia has querido renovarlos el misterio escondido desde siglos para que así el mundo entero retorne a la vida y recobre la esperanza. Pues en Cristo, nuevo Adán, y en María, nueva Eva, se revela el misterio de tu Iglesia como primicias de la humanidad redimida. Por este inefable don, con la fuerza del Espíritu Santo, la creación entera emprende de nuevo su camino hacia la Pascua eterna. Por eso nosotros, unidos a los ángeles y a los santos, cantamos a una voz el himno de tu gloria.

0: Santo eres en verdad, Señor, fuente de toda santidad. Por eso te pedimos que santifiques estos dones con la efusión de tu Espíritu, de manera que sean para nosotros cuerpo y sangre de Jesucristo nuestro Señor, el cual, cuando iba a ser entregado a su pasión, voluntariamente aceptada, tomó pan, dándote gracias, lo partió y lo dio a sus discípulos, diciendo: Tomad y comed todos de él, porque esto es mi cuerpo, que será entregado por vosotros. Del mismo modo, acabada la cena, tomó el cáliz, dándote gracias de nuevo, lo pasó a sus discípulos, diciendo: Tomad y bebed todos de él, porque este es el cáliz de mi sangre, sangre de la alianza nueva y eterna, que será derramada por vosotros y por muchos para el perdón de los pecados. Haced esto en conmemoración mía. Este es el sacramento de nuestra fe. Así pues, Padre, al celebrar ahora el memorial de la muerte y resurrección de tu Hijo, te ofrecemos el pan de vida y el cáliz de salvación y te damos gracias porque nos haces dignos de servirte en tu presencia. Te pedimos humildemente que el Espíritu Santo congregue en la unidad a cuantos participamos del cuerpo y la sangre de Cristo. Acuérdate, Señor, de tu iglesia extendida por toda la tierra, con el Papa León, nuestro obispo Luis José, y todos los pastores que cuidan de tu pueblo, llévala a su perfección por la caridad. Acuérdate también de nuestros hermanos que durmieron en la esperanza de la resurrección y de todos los que han muerto en tu misericordia, admítelos a contemplar la luz de tu rostro. Ten misericordia de todos nosotros. Y así como María la Virgen, Madre de Dios, los apóstoles, San José, y cuanto vivieron en tu amistad a través de los tiempos, merezcamos por tu Hijo Jesucristo compartir la vida eterna y cantar tus alabanzas. Por Cristo, con Él y en Él, a ti Dios Padre omnipotente, en la unidad del Espíritu Santo, todo honor y toda gloria por los siglos de los siglos. Llenos de alegría por ser hijos de Dios, digamos confiadamente la oración que Cristo nos enseñó. Padre nuestro que estás en el cielo, santificado sea tu nombre. Venga a nosotros tu reino. Hágase tu voluntad así en la tierra como en el cielo. Danos hoy nuestro pan de cada día. Perdona nuestras ofensas, como también nosotros perdonamos a los que nos ofenden. No nos dejes caer en tentación y líbranos del mal. Líbranos de todos los males, Señor, y concédenos la paz en nuestros días, para que, ayudados por tu misericordia, vivamos siempre libres de pecado y protegidos de toda perturbación, mientras esperamos la gloriosa venida de nuestro Salvador Jesucristo. Señor Jesucristo, que dijiste a tus apóstoles: la paz os dejo, mi paz os doy. No tengas en cuenta nuestros pecados, sino la fe de tu iglesia. Conforme a tu palabra, concédenos la paz y la unidad. Tú que vives y reinas por los siglos de los siglos.
1: Amén.
0: La paz del Señor esté siempre con ustedes.
1: Y con tu espíritu.
0: Un saludo de paz para todos.

Este es Jesucristo, el Cordero de Dios, el único que quita el pecado del mundo. Señor, no soy digno de que entres en mi casa, pero una palabra tuya bastará para sanarme. Gustad y ved qué bueno es el Señor, dichoso quien se acoge a Él.

0: comunión espiritual. Jesús mío, creo que estás presente en el Santísimo Sacramento del altar. Te amo sobre todas las cosas y deseo recibirte en mi alma. Pero no pudiendo hacerlo ahora sacramentalmente, ven al menos espiritualmente a mi corazón. Como si ya te hubiese recibido, te abrazo y me uno a ti. No permitas que jamás me separe de ti. Amén. Les invito en este día a tener un momento de oración con imaginación frente a los dolores de la Virgen en el recorrido de la historia de Jesús desde su anuncio hasta su muerte, para que pongamos en ella nuestras confianzas, nuestros dolores también, y sean de carácter de redención por muchos que sufren a veces y maldicen o no saben por qué sufrir, para que asociados a la Virgen podamos tener salud y paz. Oremos. Al recibir el sacramento de la eterna redención, te pedimos, Señor, que al recordar el dolor de la Santísima Virgen María, contemplemos en nosotros, en favor de la Iglesia, lo que falta a la pasión de Jesucristo, que hoy reina por los siglos de los siglos.
1: Amén.
0: El Señor esté con ustedes. La bendición de Dios Todopoderoso, Padre, Hijo y Espíritu Santo, descienda sobre ustedes y les acompañe siempre.
1: Amén.
0: Podemos ir en paz.
1: Gracias a Dios.
0: Nuestra Señora de los Dolores, ruega por nosotros.

0: amigos y amigas de Tela Mari 90.6fm.com, la estación de la diócesis Tela Mari. Comparto con ustedes un breve tema de actualidad acerca de la misión de la iglesia en el mundo. Hoy con el comentario, Jornada Mundial, Seúl 2027, testimonial a Jesús, tantos jóvenes que hoy están en un desierto. Con una misa en la fiesta de la exaltación de la cruz, el prefecto del dicasterio para los laicos, la familia y la vida inauguró hoy 14 de septiembre en la ciudad de Incheon, Corea del Sur, el encuentro internacional de 4 días que prepara la Jornada Mundial de la Juventud 2027. El cardenal declaró que comenzamos una peregrinación que nos llevará hasta agosto del próximo año. Muchos jóvenes son víctimas de las tentaciones del pecado, la tristeza, la depresión y la incredulidad. Para ello también la salvación no reside en estrategia humana ni en bienes materiales ni en una nueva tecnología, sino en elevar la mirada y acoger el perdón, el amor y la vida de Dios. Así lo afirmó el cardenal Kevin Ferrer, prefecto del dicasterio para los laicos, la familia y la vida. En su homilía durante la misa que presidió hoy 14 de septiembre en Incheon, Seúl, con motivo de la inauguración del encuentro preparatorio internacional para la Jornada Mundial de la Juventud que se celebrará en Seúl en agosto de 2027. En el evento que tiene lugar en la ciudad de Incheon desde hoy hasta el 17 de septiembre, está organizado por el Comité Organizador Local de la Jornada Mundial de Seúl, en colaboración con el Dicasterio para los Laicos, la Familia y la Vida, responsable de la organización. Levantar la cruz contra los males de los jóvenes. El cardenal se centró en la primera lectura de la liturgia de la fiesta de la exaltación de la cruz, que relata el episodio de la serpiente venenosa que mordieron a un pueblo durante una época de prueba. En el desierto, una situación similar a la que vive aún hoy muchos jóvenes que se encuentran en el desierto de la vida, atravesando momentos difíciles de prueba, confusión y rebeldía y vacío. En este pasaje del Antiguo Testamento, el Señor salva a su pueblo ordenando a Moisés que izara una serpiente en un palo, quien fuera mordidos por la serpiente y la atara al bastón de Moisés, sobreviviría este episodio. Como reitera la segunda lectura, tomada del ángel de Juan, prefigura la elevación de Cristo en la cruz para la salvación de toda la humanidad. Tras recordar que la cruz es el símbolo que caracteriza a toda la Jornada Mundial de la Juventud, el cardenal enfatizó que el evento de Seúl 2027 será precisamente la oportunidad para alzarla contra los males que aquejan a los jóvenes. Por lo tanto, también nosotros alzaremos a Jesús crucificado para que muchos jóvenes crean en Él y tengan vida eterna. Todo lo que hagamos durante la Jornada Mundial servirá a este propósito y los haremos sin temor, sin vergüenza y sin concesiones. No podemos avergonzarnos de Jesús, no podemos avergonzarnos de la cruz. Comienza la peregrinación en Seúl 2027. Este año, como siempre, ante la Jornada Mundial de la Juventud, aproximadamente 300 delegados de más de 100 países en representación de la Conferencia Episcopal y movimientos y asociaciones internacionales se reunieron para el Encuentro Internacional Preparatorio para la Jornada Mundial de la Juventud. El evento de 4 días celebrado en Incheon, Seúl, se inauguró con el discurso del arzobispo Seúl, Monseñor Peter Chung-Shon Tak, y del nuncio apostólico en Corea, Monseñor Giovanni Gaspari. El cardenal Ferrer expresó su gratitud a la arquidiócesis de Seúl por su acogida, recordando que desde el siglo XVIII la fe católica en Corea ha florecido gracias a la sincera búsqueda de la verdad por parte de los eruditos coreanos. Asimismo, invitó a los delegados presentes a prepararse para una peregrinación que culminará en agosto 2027. La preparación en la diócesis y parroquias y en todo el mundo comienza ahora. No se transmite simplemente de un viejo a una experiencia de una semana. La Jornada Mundial de la Juventud es un tiempo para unirnos y vivir la fe como una sola iglesia. Es un tiempo para preparar las almas y animar a todos los cristianos en comunidades, hogares, familiares y vivir la fe. Y esta peregrinación culminará finalmente en Seúl. Muchísimas gracias por su amable sintonía.
1: Oh, Lord.

penas, penas de un pueblo que sufre. Tú conoces nuestras penas, penas de un pueblo que sufre. Dolorosa, de pie junto a la cruz, tú conoces nuestras penas, penas de un pueblo que sufre. Tú conoces nuestras penas, penas de un pueblo que sufre. Ricas bendiciones para todos los hermanos y hermanas, para la gran comunidad en crecimiento de cibernautas de Estela Maris, 90.6 FM, la estación de la diócesis Estela Maris en Santo Domingo Este. Con ustedes, una vez, por la Divina Misericordia, su hermano en Cristo y María, Arezzo Adames, le va a compartir la reflexión del día, a tenor de que estamos hoy con la liturgia católica, celebrando a la bienaventurada Virgen María de los Dolores. Hoy, Nuestra Señora de los Dolores. Ayer fue, día 14 de septiembre, la celebración de la gran fiesta de la exaltación de la Santa Cruz, y el día de hoy es la contraparte lógica para esta visión del cristianismo, contemplando el misterio de Cristo. Te invito, querido hermano y hermana, a tener serenidad, silencio interior, escucha de discípulo a los textos bíblicos que vamos a compartir a seguida, y también la meditación que la revista Rayo de Luz nos ofrece en esta oportunidad para meditar en razón de los textos bíblicos que acompañan la liturgia de este día, la Señora de los Dolores. La primera lectura está tomada de la carta a los Hebreos. Cristo, en los días de su vida mortal, a gritos y con lágrimas, presentó oraciones y súplicas al que podía salvarlo de la muerte, cuando en su angustia fue escuchado. Él, a pesar de ser hijo, aprendió sufriendo a obedecer, y llevado a la consumación, se ha convertido para todos los que le obedecen en autor de salvación eterna. Palabra de Dios. Salmo responsorial. Salmo 30. Sálvame, Señor, por tu misericordia. A ti, Señor, me acojo, no quede yo nunca defraudado. Tú, que eres justo, ponme a salvo, inclina tu oído hacia mí. Ven a prisa a librarme, sé la roca de mi refugio, un baluarte donde me salve. Tú que eres mi roca y mi baluarte, por tu nombre dirígeme y guíame. Sácame de la red que me han tendido, porque tú eres mi amparo. A tus manos encomiendo mi espíritu.

Proclamación del Santo Evangelio de nuestro Señor Jesucristo según San Juan. En aquel tiempo, junto a la cruz de Jesús, estaban su madre, la hermana de su madre, María, la de Cleofás, y María, la Magdalena. Jesús, al ver a su madre y cerca al discípulo que tanto quería, dijo a su madre: mujer, ahí tienes a tu hijo. Luego dijo al discípulo: ahí tienes a tu madre. Y desde aquella hora, el discípulo la recibió en su casa. Palabra del Señor. Gloria a ti, Señor Jesús. Que por la proclamación de San Evangelio, tu vida y la mía sean impactadas por el amor perdonador de Jesucristo, que no quiere la muerte del pecador, sino que se convierte en vida, y que sintamos la cobertura del amor de María, madre y reina nuestra, en nuestro caminar. Amén. Meditación. Hoy en día tenemos la presión constante de tener que poder con todo. Tenemos que ser productivos, mostrarnos siempre fuertes y exitosos, admitir que sufrimos, que no sabemos qué hacer o que nos sentimos vulnerables. Parece casi un pecado social. El año pasado, pasé por un momento de decepción fuerte y me sentí perdida. Intenté salir con mis propias fuerzas, ignorando mis propios sentimientos, pero me di cuenta de que estaba buscando respuesta en el lugar equivocado, no en el Señor. Y las lecturas de hoy dan respuestas si estás viviendo algo como lo que viví. Jesús no usó filtros para su dolor. Nos han vendido un Jesús de porcelana, pero la carta a los hebreos rompe por completo con ese mito. Jesús gritó y lloró de angustia. No escondió su vulnerabilidad detrás de una fachada de acero. Sufrió, sintió miedo real en el huerto de los olivos. Y a través de ese dolor encarnado, aprendió a obedecer. Obedecer aquí no significa sumisión ciega, sino saber escuchar la voluntad del Padre en medio de la tormenta. Si estás sufriendo, si tienes ganas de llorar o gritar por la frustración, no eres menos creyente ni eres débil. Estás siendo profundamente humano. Estás viviendo el mismo proceso que vivió Jesús. A los pies de la cruz se tejió la verdadera comunidad. El Evangelio nos traslada al momento más oscuro de la historia. Jesús estaba muriendo, despojado de todo. Y en ese escenario de fracaso absoluto, a los ojos del mundo, ocurrió algo maravilloso. En el momento del dolor más agudo, Jesús no se aisló ni se volvió autosuficiente. Al contrario, generó relaciones. Nos regaló

una familia en las crisis de la juventud actual, la salud mental, la soledad, el desarraigo. La respuesta no es el aislamiento individualista. La respuesta es volvernos vulnerables frente al otro. Recibir al hermano en nuestra casa. Sostenernos mutuamente. Defender nuestra fragilidad frente a la eficiencia fría. El Papa León XIV, en su encíclica Magnífica Humanidad, nos ha hecho una advertencia muy seria. Corremos el riesgo de deshumanizarnos si pretendemos imitar a las inteligencias artificiales o si permitimos que la tecnología nos dicte cómo debemos sentir y actuar. El Papa insiste en que lo que nos hace verdaderamente grandes no es la infalibilidad o el rendimiento perfecto, sino precisamente nuestra capacidad de amar a través de la fragilidad. Un algoritmo puede calcular la ruta más rápida, pero no puede compadecerse. No puede llorar ante la injusticia, ni puede quedarse en silencio acompañando a un amigo que sufre. Al igual que el salmista, el Papa León XIV nos invita a confiar nuestras vidas al Dios de la misericordia y no a las métricas del éxito virtual. Nos llama a resistir la tentación de convertirnos en autómatas emocionales. Cristo transformó la cruz, el lugar del desamparo, en el altar de la salvación eterna. Que nuestras propias heridas y debilidades, vividas en comunidad y con fe, sean el espacio donde redescubramos nuestra propia y magnífica humanidad. Amén. Oración conclusiva. Señor, que cuando sienta que el agua me llega al cuello, no anestesie el dolor, sino que lo lleve a la oración. Pues tú no te asustas de mis crisis. Que no me quede solo en los momentos duros, sino que permita que otros me cuiden.

Su nombre, Jesús de Nazaret. Edad, 33 años. Origen judío, profesión, carpintero. Se le acusa de predicar la verdad, de llamarse hijo de Dios y de enseñar a amar al prójimo como a sí mismo. Recompensa, salvación y vida eterna. Si lo encuentras,

Señor Jesús, aunque pase por valles oscuros, sé que tú estás conmigo. Aunque a veces siento que mi mundo se acaba, sé que tú me das tu mano y me levantas, porque tú me has amado hasta el extremo, Señor. Y en ti puedo encontrar la paz que el mundo me ha robado. Gracias, Jesús, amado mío, porque cuando más te necesito, tú siempre allí estás. Te amo, Jesús, con todo mi corazón.